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1: Un crack, un tequita, la verdad. Sí, ahí escuchando a Loli. Levante el ánimo, cualquier. La vida real también, así. Siempre pum para arriba, ¿sí? La verdad es que un gusto.

Back to Friends. Hermoso, hermoso. En este lunes amistoso, en el día del amigo, de la amiga, en el día de la amistad. Hermoso todo, ¿eh? 351-250-96.

0: 5 y la pregunta es, ¿a quién le vas a dedicar un tema hoy?
1: Hola, Kika. En este día especial recuerdo para mi compadre que por allá en el año 86 salíamos en el Rayo del Sol sumo la capital federal a presenciar en el estadio de obras la presentación de Llegando los Monos de Sumo. Qué linda experiencia. Recuerdo siempre para mi compadre, pronto nos volveremos a ver. Pásame, porfa, el ojo brindado. Un abrazo, Víctor.
0: Señoras y señores, hemos recibido una petición alucinante, pero no solamente porque la canción está buenísima, sino también por el recuerdo que esa canción trae. Chicos, chicas, de eso se trata el programa del día de hoy. Así es que a disfrutar y a aprovecharlo.

Feliz día, Kika, y a todos los que comentan y te hacen reír. Vamos a Argentina en las buenas y en las malas. Para José Arroyo, nunca quise de intoxicados. Este es Marcelo. Hola, Marce, querido. Dale, perfecto, mi hermano.

0: Señoras y señores, estamos escuchando al Piti Álvarez, estamos escuchando Intoxicados con el tema Nunca Quise, que es un tema bárbaro, estupendo, una selección muy, muy alucinante la que estamos teniendo en el día de hoy para este día especial, para el lunes amistoso en el cual no celebramos, en el cual se celebran entre ustedes. Así es que, bueno, brillante todo, hermoso, hermoso, hermoso hasta el momento.
1: Hola Kika, buenas noches, feliz día para vos y estás oficialmente invitado al partidito de este jueves con la banda. Así bueno, yo te quería pedir Amigos de Banda 21 y se lo dedico para mi mejor amigo Franco. Un abrazo, el Cole Leveche.
0: Hola Colo querido, bueno, muchísimas gracias por la invitación, muchas gracias, la estaba esperando. Gracias, loco. Muchas gracias.

aquí con la bestial. Pablito Carrió, soy Cacho de Acosta, soy taxista, hermano. La audiencia de la Zuquía te la ganaste vos, por ser como sos. Yo hace 30 y pico de años que ando arriba el taxi y mi compañía en la radio. Y la verdad que vos te ganaste la gente, nada por agradecer, amigo. Siga así.

0: Que siga habiendo kick cabeza por siempre. Saludos grande, Master.
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11: Y cabeza. Muy, pero muy buenas noches. Amigo Kika Betiol.
12: Hola, Pablo.
11: Un fuerte abrazo al alma.
12: Gracias.
11: A usted y a la Kika audiencia, a los Kikabeceros del grupo.
12: Bien ahí.
11: ¿Podrá hacer un temito en Nirvana? Best One. Algo así. Un fuerte abrazo al alma y excelente programa, como siempre.
12: Gracias, Pablo. ¿Puedo, Pablo, elegir un tema para vos? Yo sé que sí. Todos lo vamos a disfrutar. Tengo la plena seguridad.

0: esta, ¿eh? Qué canción, dedicada especialmente para Paulo y compartida con todos los quicabeceros y las quicabeceras que forman parte de la comunidad musical más diversa de la República Argentina. El tema se llama El Hombre que Vendió al Mundo y forma parte de la presentación del MTV Unplugged de Nirvana en la voz de Kurt Cobain, todos sus compañeros de banda, sonando de una manera mucho más tenue, no a la que nos tiene acostumbrado, nos tenía acostumbrado a la banda, pero sí con una canción que es una perla. Por eso sentí, Paulo querido, y me tomé el atrevimiento de elegirla, porque sabía que todos y todas las que están escuchando, los que están escuchando la radio, lo iban a disfrutar muchísimo, y vos también, por supuesto.
1: Hola, Kika, amigo radial, ¿cómo estás? Ojalá que la pases lindo, la termines tu día lindo.
0: Gracias.
1: Con los amigos, que te tengan muchos regalos, que compartan cosas, vos y tus amigos, igual que tus amigos con vos y vos con tus amigos. Uh-huh. Me gustaría escuchar de Morrissey,
0: ajá,
1: si podés, First of the Gang to Die.
0: Sí.
1: De un amigo medio bardero que tenía el famoso amigo bardero de la banda.
0: Claro.
1: Que él dice que lo escribió en Los Ángeles, dice, porque se hizo amigo de un loco y que andaba en la mala.
0: Claro.
1: Así que está buenísimo el tema. Bueno, Kika, si lo puedes poner en vivo, mejor. Un abrazo, loco, y abrazo, un beso en la boca a todos los amigos de la radiofónico. Muy lindo programa, muy linda música, está poniendo, loco. Un abrazo, loco.
0: Gracias, Cris, muchas gracias. Vos sabés que me causa gracia la expresión de Cristian cuando dice un beso en la boca para todos los muchachos que están escuchando la radio, porque esa es una costumbre que tenía yo en la época en que conducía Metrópolis en Radio Sucesos, que a los muchachos les mandaba un beso en la boca y a las mujeres un respetuoso apretón de mano, así hacía. Para todos los muchachos, un beso en la boca, para las que están escuchando, un respetuoso apretón de manos. Y Cris se acuerda de todo, de todo, de todo, de todo. Así que, bueno, seguramente nos va a seguir sorprendiendo con el transcurso de los días. Chicos, chicas, hoy es el lunes amistoso. ¿A quién le vas a dedicar una canción hoy?

0: Qué linda canción de Morrissey, señores y señores, First of the Gang to Die. Linda canción y linda historia que nos cuenta Cristian para, bueno, darle el marco necesario al tema.
1: Hola Kika, genio, ¿cómo andas, hermano? Feliz día, amigo radiofónico, si se quiere.
0: Gracias, loco.
1: Kika, te mando un abrazo grande. Yo y también. Bueno, feliz día para mi hermano, el Nelu. Y hay un tema muy lindo de Sabroso también que dice: amiga del alma, te pido perdón, pero no soy yo, es mi corazón el que siente una alegría al verte. Así que bueno, Kika, si lo puedes poner, ese Sabroso, un temita viejo. Y bueno, a mi mujer la conocí en el secundario, fuimos 2 años compañeros, y de los últimos 2 años de secundaria, y bueno, terminamos juntos. Fuimos 1 año y pico amigos, nos conocimos y bueno, te mando un abrazo, Kika, solo de Estación Flores, escuchando como siempre.
0: Qué bárbaro, qué bárbaro. Gracias, loco, por compartir esta historia, porque bueno, viste, flasheaba yo inicialmente con ese tema de César Banana Pueyrredón, que se llama No Quiero Ser Más Tu Amigo, y claro, y pedía que alguien cuente alguna historia de estas características. Y la verdad, zurdo querido, me encantó escucharla. Me encantó, me encantó, me encantó. Y más como la pintás con el tema que elegiste. Tremendo, tremendo.

Escúcheme, bro. Vamos a echar moco y pasa el tema. Es un botón de dos minutos para Luis Quiroga. Canción linda.

0: bueno, cada uno dedica. Cada uno dedica lo que quiere en este lunes amistoso, ¿ok? Y ahí estaba Wally dedicándole a Luis Quiroga el tema 2 minutos ya no sos igual. Ok, cada uno sabe, chicos, que no, pero yo no me voy a meter, yo no voy a analizar, no voy a hacer nada de eso. Por supuesto, ¿qué me tengo que meter? Cada uno decide dedicar lo que tiene ganas de dedicar y a quien se lo quiere dedicar, y eso está bien. ¿De acuerdo? ¿Estamos? ¿Qué querés que te diga yo?
1: ¿Qué significa probablemente para mí? La verdad, paz, tranquilidad y alegría, un combo de emociones. Excelente, excelente, excelente este programa y súper recomendable. A todo el mundo se lo recomiendo y ya ganó muchos oyentes, Kika. Un maestro como siempre.
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7: Buenas noches, Kika.

0: Te contaría que tengo muchos amigos que vale la pena nombrarlos, pero lo más grande son la promoción 85 de la Escuela de Aprendices. Este año cumplimos 40 años de amistad y todavía nos reunimos a comer algo y a contarnos nuestras anécdotas. Algunos vienen de otras provincias. Mira, no los voy a querer, dice, claro. Para vos y todos los que cabeceros, feliz día. Puede ser el tema de La Pepa con Sandro Gómez, amigos, soy Leo de la Villa. Y si no puede ser ese tema, el de Queen, Friends, To Be Friends, Friends, Baby Friends, se llama, no me acuerdo. De esa época, sí, totalmente, Leo, totalmente. Y qué hermoso que se junten de vez en cuando a compartir. Eso es realmente muy, muy, muy lindo, muy lindo. Nosotros con la promo 91 también lo hacíamos. Muy asiduamente, y ahora medio como que hemos perdido el tren.
1: ¿Qué onda, Kikón?
0: Hola, pa.
1: Acá anda Mater, Kika. Che, Kika, sí. Puede ser. Yo soy tu amigo fiel. Dedícaselo a toda esa banda que tenés atrás tuyo. El 1122.
0: Ay, ay, ay, ay, ay. El 11-22, señoras y señores. Y claro que sí, que se lo dedico a toda la comunidad aquí que va a ser. Claro que sí.

0: Qué hermosa esta canción. Qué hermosa esta canción. Me encanta, me encanta.
1: Hola, Kiko, te querido.
0: Marquiño.
1: Feliz día, mi hermano.
0: Igual para
1: mi
0: vos.
1: Mi amigo.
0: Igual
1: mi
0: para
1: amigo
0: vos.
1: De todas las noches, aunque a veces no le hablo, pero sí lo escucho.
0: Muy bien.
1: ¿Cómo anda usted tanto tiempo? Te amo, Kiko, te amo.
0: Yo también, Marquiño.

0: lo que importa, feliz día. Pero feliz día para toda la comunidad que cabecera, la más grande de todas. Sí, un gusto eso, saludarlos a todos en este día tan especial. Pásame si entra, si se puede, que cota todos igual de vieja loca que habla de la amistad. También hay en esta vida.
1: Salió Marquiño.
0: Te mando un abrazo enorme, Quicota. Te amo, Quicota. Como siempre te saluda, ya tú sabes.
1: Sí, señor, claro que sé.
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4: Hola, chicos, buenas noches. Chicos, si nadie se atreve a hacer crítica constructiva en este país, estamos en el horno. Porque es todo vamos, pero el que critica lo matan. No, la crítica es constructiva. Para mí, Scaloni perdió el Mundial porque no tuvo la capacidad de hacer una matemática puro uno más uno es dos. No rodearse de gente idónea, inteligente, como para intercambiar opiniones. Eso está muy mal. Para mí es que en el cuerpo técnico no se habla, no se dirigen la palabra porque no se entiende. Era más fácil que bailar con la hermana esto. Ponías a Julián y a Lautaro en medio de la cancha sin meterse en posición adelantada, fijos ahí sin moverse, y Messi con Lo Celso, los dos ahí metidos en medio de los ocho que defienden, o sea, Messi y Lo Celso defendiendo, ¿para qué? Con el objetivo de que ellos dos metan los pases filtrados rápido para Lautaro y Julián. Cualquiera de los dos, Lo Celso y Messi, se la ponen redonda para el contraataque. Y ahí defienden todos, si no atacaban así, que defiendan todo como venían defendiendo, y ellos dos meten los pasos filtrados. Y le ganamos, pero tranquilamente, no sé en qué estaba pensando. Para mí que Scaloni, no, alguien le piensa hacer las ideas, porque él no veo que le brota ni una. ¿Qué? Y aparentemente no hay nadie en el cuerpo técnico que tenga ese tipo de con el coeficiente intelectual alto en fútbol. Así que yo diría que se tiene que renunciar y que se vaya y que venga otro.
1: Esto, yo me imagino, o sea, que debe ser como una broma, ¿no? Capaz que sea una broma esto. Espero, no sé, porque no tiene sentido alguno. Hola, ¿puedo ser tu amigo? Pero por supuesto, Batata, que puedes ser mi amigo. Pero por supuesto, me encanta, ya somos amigos. De una, ya, dalo por hecho. Por supuesto que sí, dice Pablo, muchísimas gracias. Ah, por el tema de Nirvana. Ok. Hola, Kika, buenas noches, saludos para todos y toda tu hermosa audiencia en este día. Te quiero pedir el tema callejero de Ataque 77 para mi amigo que hace años que no veo, Lucas Tulián. Te mando un abrazo y participo por la caja de Fernet y el par de... No, señor, escúcheme una cosa, dije que mañana voy a regalar entre todas las personas que hayan mandado su directo a través de Instagram en @pachambayerbamate para encargar las pachambas que quieren que los chicos le traigan el miércoles, voy a sortear yo. Pero, señor, ¿qué está diciendo?
5: Kika, en este lunes amistoso, primero, feliz día.
1: Gracias.
5: La otra, dedícale para mi amigo Juan Carlos, ya no soy igual de dos minutos, ¿sabe por qué le dedico eso?
1: Sí, salió, lo pidió Wally, así que bueno, está dedicado. Programa, un abrazo, Kika, feliz día. El programa, amigo, que me acompañás hace tantos años, gracias. Negro querido, te mando un abrazo enorme, muchas gracias por estar, muchas gracias por este mensaje.
6: Muy bien, amigo, muy buena noche. Querido Kika, un día especial como hoy te voy a pedir un tema de La Mona. No quiero amigo, se lo dejo.
1: Perdón, ¿por qué? ¿Por qué? ¿Por qué? ¿Por qué lo cortaron? ¿Por qué lo cortaron? ¿Por qué lo cortaron?
6: Lo dedico al gallego put.
1: No, señor. Alexis Escola de Valle Cercano, me olvidé de identificarme. Hola, Alexis, querido. Hola, Ale. ¿Y por qué no estás agendado dentro de los contactos? Bueno, ya vamos a corregir eso.
7: Hola, Kika, Fischer y Charlie, Fere, Vicente, todos los que estén ahí. Muy feliz día. Sinceramente siento una buena, muy linda amistad que hemos forjado entre, bueno, no solamente en lo individual, sino que en lo colectivo con la comunidad cabecera.

0: Muy feliz día, Ariel, Barrio Nuevo y Santi, Barrio Nuevo. Me gustaría dedicarles a ellos, a vos, de amigo de Yorio, o el rock de la amistad. No me acuerdo quién lo canta. Sinceramente no conozco temas de cuarteto que hablen de la amistad, por eso me dedico rock. Perdón, chicos, por eso. Les mando un fuerte abrazo al alma.
1: Nosotros también te abrazamos fuerte al alma, Nicole, muchas gracias. Hola Kika, feliz día hermano, feliz día hermano, ¿qué dice el payaso ahora que perdimos? Somos todos técnicos, muy agradecidos por esta selección. Eso está clarísimo, pero ¿sabes qué, Pato? Siento que debe haber sido un chiste, porque si no le encuentro sentido.
2: Hola, buenas noches, feliz día el amigo. El señor que habló de Scaloni, que le afloje al FAS, Miguel.
1: No, pero es que si fumara Faso, bueno, no me voy a meter en eso. Igual, muchas gracias. Kika, feliz día, te escucho siempre, aunque no te envío mensajes. La radio para mí, que vivo solo, son mis amigos, es mi compañía. Bueno, gracias por tu amistad, muchísimas gracias, Gustavo querido, te mando un abrazo fuerte. Muchas gracias.
3: Hola. Kika, mi hermano querido, ¿cómo anda mi hermanito, el viejo Vicente? ¿Cómo anda Richeri? ¿Cómo anda el ortigón de Jere? ¿Cómo anda toda la familia Kika de ser Kika?
1: Todo bien, Choy.
3: Quería decirle un feliz día para toda la Kika banda. Ponete Jiménez. Si puede ser el tenito de Ramones, que sea amistad. Es lo que siento de corazón.
1: Vamos, Choy.
3: Rico para toda la Kika banda y para vos, Kika, hermano, feliz día.
1: Gracias, Choy, igualmente, mi hermano, muchas gracias por estar. Chicos, chicas, la verdad, un programa hermoso. Vamos a volver mañana, si quieren enterarse temprano de qué se va a tratar el programa de mañana, me encuentran en Instagram como @PabloKikaBetiol, todo junto, ¿de acuerdo? Bueno, Bandurri, querida, nos vamos a ir con un tema que pedía Leo y creo que está buenísimo para todos, para cada uno y cada una de los que componen, las que componen esta hermosa comunidad aquí cabecera, esta enorme familia de Suquía. Se quedan en Después de Todo, se quedan con Charlie, no se pierdan un minuto de la programación, y a cada uno y cada una de ustedes, amigos y amigas queridas y queridos, les mando un fuerte abrazo al alma.

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Muy buenas noches, amigos y amigas de Después de Todo. Llegamos nosotros con la mejor onda, con la mejor música hasta la medianoche. Bueno, en un lunes bastante especial, en el Día del Amigo, en un 20 de julio. Y luego de lo que fue la tarde con Bruno Espinosa, luego del fútbol, luego del programón que hicieron con Kikabeza, llegamos nosotros para compartir en estas dos últimas horas de este día lunes, de arranque de semana, con la mejor energía, en una semana que para algunos va a ser con mucha tristeza con el resultado que se dio ayer de la selección, pero aún así, nosotros llegando a ustedes para cerrar el lunes de la mejor manera. Y como recién arrancamos con la fuerza del corazón de Alejandro Sáenz, como siempre, de este lado, Charly Lasarte, con la mejor energía. Y ya habilitado el 351-2-150-965 para que me digas de dónde nos estás escuchando, a través de la más cordobesa, a través de la radio del dial, a través de la página web de Radio Suquía. Y para empezar a desglosar estas semanitas con las canciones, hoy que seguramente con algún saludito, un mensajito para tu amigo, tu amiga, para aquel que te acompaña siempre, bueno, es un buen momento para relajar con las mejores músicas acá a través de Después de Todo. Y continuamos con esas selecciones que siempre nos hacen recordar al pasado. Y bueno, yo esperándote de este lado para acompañarnos hasta la medianoche en Después de Todo.

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Y para los que todavía están rondando la ciudad de Córdoba, decirles que es una noche bastante fresca, así que apenas tengamos novedades del servicio meteorológico, en alrededores 13, 14 grados es la temperatura para esta noche, que va a ir bajando por lo que estamos viendo, con un 68% de humedad y una visibilidad completamente de 10 kilómetros. Para mañana va a rondar el frío, y los mensajitos que ya van llegando al 351-250-965, como lo hace nuestra amiga Silvia, que nos pide un tema de Chayanne, y para seguir acompañándonos hasta la medianoche, obvio que vamos a estar con las canciones de Chayanne. Ahora mismo sonaba Amor y Amar, de Camilo VI, y para nuestra amiga Silvia, llega Chayanne con Humanos a Marte, para seguir compartiendo este lunes de la mejor manera, aquí, en Después de Todo.

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0: Charlie, un gusto saludarte.
1: ¿Cómo está, amigo?
0: Feliz día para vos, para toda la audiencia.
1: Muchas gracias, para vos también, amigo.
0: Un gustazo. Charlie, pásame en temita.
1: Sí.
0: Me amarás de Ricky Martin, ¿podrá ser?
1: Oye, que puede ser, amigo.
0: Bueno, Charlie, un gustazo como siempre. Te escucho toda la noche, aunque no te digo o no te hablo seguido. Un abrazo, Charlie. Te saludo como siempre, Marquinhos, de San Rafael.
1: Muchas gracias, Marquinho, de la gente que se va conectando. La verdad que empiezan a caer los mensajitos y yo tengo que decir lo mismo. Feliz día del amigo a todos los de la Radio Suquía, a los de las mañanas, a los que se conectan durante la tarde con Bruno Espinosa, a los del fútbol, a los de Kika, que también comparten prácticamente ese buen rato de música que yo cada tanto que puedo me prendo también con el Kika a escucharlos. Y la verdad que cerrar el día de la mejor forma un lunes, que para algunos, como bien decíamos, es bastante prácticamente caótico con todo lo que significaba el día de ayer. Bueno, decirles que hoy es de comenzar de buena manera. Así que un abrazo para vos, Marquinho, que seguramente seguirás rondando la ciudad de Córdoba. Y seguimos con tu canción Me Amarás de Ricky Martin, sonando ahora sí, en Después de Todo, hasta la medianoche. Somos tu mejor compañía aquí en Radio Suquía.

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0: Y sonaba Diego Torres, Guapa, para este bloquecito de música que fueron ustedes a través del WhatsApp, pero a través del 351-2-150-965. Como los amigos que siempre llegan, bueno, ahora uno de la casa que hace un ratito, bueno, empezaba a llegar, empezaba a mandar mensajito y lo escuchamos.
1: Hola Charlie, querido, ¿cómo estás? Aquí Pepe Panadero presente, arrancando la semana, bueno, con mucha energía, gracias a Dios. Bueno, después del resultado del domingo, hay que seguir adelante, no queda otras. Así que bueno, esta noche te quería pedir el tema de Aire, la Luna. Bueno, un abrazo gigante, que tenga un excelente comienzo de semana, Charlie querido, después de todo.
0: Un abrazo para vos también, Pepe.

La compañía, como siempre, noche tras noche, abriendo de la mejor manera este lunes. Y llega aire con la luna para todos los amigos de Después de Todo, para un día especial, para que vos también te sumes a los saluditos, de dónde estás escuchándonos, qué estás haciendo ahora mismo, ya le hablaste a tu amigo, ya le mandaste un mensaje. Bueno, si no lo hiciste hasta ahora, yo creo que es un buen momento para dedicarle una canción, decirle, che, esta canción me hace recordar tanto a vos, prendete a Después de Todo, a la Radio Suquía, que ahí van mis saludos, así que si no lo has hecho hasta ahora, tenés tiempo hasta la medianoche, y llega aire con la luna a pedido de Pepe para seguir compartiendo en Después de Todo.

0: buenas noches, Charlie. Acá, como todo el, de lunes a viernes, esperándote. Feliz día del amigo. Yo digo que la radio para mí es mi gran amiga, porque yo que vivo solo siempre siempre fui independiente de chicos, así que imagínate que creo que desde los 10 años escucho la radio. Así que bueno, para mí son unos amigos, tengo tres emisoras que escucho siempre, y si me quedo por algo es porque me gusta cómo lo maneja el locutor al programa. Bueno, deseo lo mejor para este día.
1: Muchas gracias.
0: Y después de todo, podría ser Mirla Castellano con Alberto Cortés, a mis amigos Gustavo de Barrio Mula. Gracias, Char.
1: Muchas gracias a vos, Gustavo, por ser de los amigos también que programan la música en Después de Todo, quien también desde este lado nos hacen sentir acompañado en todos los programas día a día. Para nosotros son importantes que ustedes no estén escuchando al otro lado, que les guste lo que hacemos. La verdad que en este último tiempo me he sentido tan cómodo en tanto mensaje de los amigos que empezamos a hacer, a compartir esas canciones y a hacer esta linda playlist que en un momento la voy a tener.

que compartir con todos ustedes, porque es la misma creación de estos, de estas últimas semanas que yo fui agregando, las que ustedes fueron recomendando, que fuimos escuchando y que quedaron en mi cabeza, y que dije, bueno, para mis amigos, después de todo, crear una playlist con las canciones que regularmente me van acompañando, a las cuales también a ustedes les encanta, así que seguramente en un futuro voy a estar compartiendo esa playlist y que ustedes también puedan ir transformándola a su mero antojo para seguir compartiendo en este programa. Y el pedido de Gustavo, quien no había dicho, Mirla Castellano con Alberto Cortés, a mis amigos, es la selección de canción para que nos acompañemos hasta la medianoche a través del 351-2-150-965 en la radio Suquén, la más cordobesa. Hacemos todo juntos, después de todo.

Hola Charlie, te saluda Yami y quisiera pedirte un tema de Alejandro Sanz, si puede ser para este lunes tan fresco en la ciudad de Córdoba. Obvio que puede ser, Yami. Llega Alejandro Sanz, porque es el día del amigo, bueno, con una canción bastante particular, amiga mía, para seguir compartiendo luego de escuchar a Mirla Castellano y Alberto Cortés. Llega Alejandro Sanz para seguir compartiendo hasta la medianoche en Después de Todo.

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0: Hola Charlie, buenas noches, feliz día del amigo para usted y su audiencia. Soy Trini de Chapeyú. ¿Podrá poner el temita de Julio Iglesias, Quijote? Muchas gracias, beso para usted.
1: Muchas gracias Trini, se le extrañaba estos días. Me imagino que prendida la más cordobesa en una noche bastante fresca, así que le mando un fuerte abrazo. Y obvio que puede ser, el programa lo hacen con las canciones que ustedes van eligiendo noche tras noche. Y de este lado, el humilde aporte de ir seleccionando, de ir escuchándolos, de ir acompañándolos hasta la medianoche. Ha pasado ya la primera horita del programa, yo me quedo siempre escuchándolos y leyéndolos, porque a través del 351-250-965, ahí es donde los que recién se conectan a la radio pueden mandar su saludito del día del amigo, una canción en particular que recuerde a aquel amigo que seguramente ya le habrán mandado un mensajito, y decirle: che, mirá, te dedico esta canción que me recuerda tanto especialmente a vos, para compartir con todos nosotros. Así que ahora llega Julio Iglesias con Quijote, el pedido de Trini para todos los oyentes de Después de Todo.

0: Muy buenas noches, Charlie. Feliz Día del Amigo a todo el equipo Después de Todo y a todos los oyentes que disfrutamos de esta hermosa propuesta. Les solicito el tema de Tiago Navarro, Quédate con lo Sencillo. Desde Alto Alberdi, Adriana Estrada. Excelente noche para todos.
1: Muchas gracias, Adriana. Un fuerte abrazo para vos también en esta noche compartiendo junto a nosotros. Seguimos con la buena música que ustedes proponen noche a noche. Y ahora llega Quédate con lo Sencillo de Tiago Navarro, propuesta de nuestra amiga Adriana, para seguir compartiendo aquí en el programa que ustedes hacen hasta la medianoche en Después de Todo.
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1: Hermosa canción que nuestra amiga Adriana nos recomendó. La verdad que si todavía no la fueron a buscar en su plataforma de música preferida, escuchábamos Quédate con lo sencillo de Tiago Navarro. Hermosa canción para compartir, para sumar seguramente en la cotidianidad del día a día. Y nos llegan los mensajitos como siempre. Buenas noches, soy Yolanda. Quisiera escuchar el tema Simplemente Amigos de Ana Gabriel. Se lo dedico a ustedes que son mi compañía de todas las noches y feliz día del amigo.

a todos, gracias, nos dice nuestra amiga Yolanda. Así que Yolanda, vos también te mandamos un fuerte abrazo. Y seguimos compartiendo con la mejor música. Aquí en Después de Todo llega Ana Gabriel con Simplemente Amigos.

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0: Hola Charlie, querido, ¿cómo andás? Espero que tengas buena noche, buen comienzo de semana.
1: Muchas gracias.
0: Acá andamos con los ánimos medio.
1: ¿Qué pasa?
0: Por todo lo de ayer. Pero orgulloso de ser argentino, eso nunca va a cambiar, eso jamás va a cambiar. Ayer fue mi cumpleaños, así que hoy te voy a pedir el tema doble. Un cumpleaños medio raro por todo lo que pasó, pero en fin. Tienen que dar vuelta la página y seguir. Esa es nuestra forma de ver la vida. Los argentinos seguimos, todo pasa. Te pido si puede ser, Charlie, el tema Precioso Mía, de David y María, y de Zappa, Tengo Todo Excepto Ti, de Luis Miguel. Charlie, que tenga buena noche, suerte y éxitos. Gracias por la compañía de siempre.
1: Un abrazo enorme para vos también, Nahuel. Espero que ayer hayas tenido un excelente día a pesar del partido. Bueno, la felicidad no fue completa, pero hay que quedarse con una cosa que creo que el viernes lo había dicho antes de cerrar y antes de todo lo que había en juego el día domingo. El camino a veces que transitó Lionel para llegar a jugar todas estas finales, hay que quedarse con eso, con lo bueno. Lo de ayer, bueno, se podía perder por las formas, por todo lo que se dijo también en estos días, pero así somos. Yo creo que más de uno, el día a día, hoy lo ha tomado como un golpe, como hace mucho no nos había pasado a todos los argentinos, de caer deportivamente, y aún así sabemos que no vamos a levantar, que directamente mañana va a ser un nuevo comienzo, que la herida va a estar, seguramente sane a medida de los días, de los meses, de los años, pero hay que quedarse que somos contemporáneos en haber visto a un extraterrestre jugando la pelota y con una camiseta que nos distingue de luchar, de ser argentinos. Y bueno, a veces las cosas no salen como en un cuento debería haber terminado. Pero aún así, yo me voy a quedar con que lo he vivido a Lionel Messi, lo he sentido así como mis abuelos, mis primos, mis tíos vivieron la época dorada de Diego Armando Maradona. Uno vivió la de Lionel Messi. Así que a sonreír, a tomárselo cada uno como pueda, pero a seguir. Que esto es para un tropiezo y mañana seguramente levantarse y seguir caminando, seguir transitando esta hermosa vida que tenemos y con lo que nos representa cada 4 años este seleccionado argentino, que en 5 hizo bastante la diferencia. Bueno, con la derrota también hay que sentirse identificado de que nos vamos a levantar todos juntos. Pero bueno, Nahuel, decirte que un feliz abrazo, gracias por la compañía, que sea leve la vuelta en este trayecto, que me imagino ya retornando a la ciudad de Córdoba, a Córdoba capital, y le voy a complacer con las dos canciones que usted pidió. David, a ver, Luis Miguel con Todo Excepto a Ti y con David de María. Así que en este doble para nuestro amigo que todas las noches se conecta, que les mandamos un feliz cumpleaños y un feliz día del amigo, seguimos compartiendo hasta la medianoche en Después de Todo.

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Muy buenas noches, todo bien por acá. Quisiera escuchar un tema de Roberto Carlos, un millón de amigos, dedicado a la programación de todos los días, de los oyentes, quien los escucha, dice nuestro amigo Oscar Basile de Barrio Panamericano, a quien también les mandamos un fuerte abrazo, quien nos está escuchando a través de Radio Suquía, la más cordobesa como siempre. Bueno, llega Roberto Carlos con una de las canciones esenciales para este día, lunes 20 de julio. Llega con un millón de amigos, para todos los amigos de Después de Todo, de parte de Oscar Basile de Barrio Panamericano, a quien también lo saludamos y seguimos compartiendo en este ratito que nos queda de día lunes.

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1: Hola Charlie, buenas noches. Aquí te estamos escuchando con mi hijo. Queremos escuchar esta noche Tiernamente Amigos, de Jairo.

0: y Víctor Heredia, que me recuerda mucho a un amigo que se me fue hace muchos años, pero siempre va a vivir en mi corazón. Saludos a todos y feliz día del amigo.
1: Muchas gracias, Blancas, y el saludo para vos también. Es una de mí particularmente, Víctor Heredia y Jairo, cuando hacen esta canción, y la primera vez que lo escuché, hace ya un par de años también, siento tanto como estos dos artistas, de tal manera que nos hace llegar en un día tan particular, para por lo menos recordar a aquellos amigos que ya no están, y que, bueno, en eso es sentir la amistad también a lo que uno vivió a lo largo de tantos años. Así que le mando para vos, para Tatú, que están prendidos a la radio, la más cordobesa, en una noche bastante fresca en la ciudad de Córdoba. Llega Jairo con Víctor Heredia, tiernamente amigos. Somos, después de todo, hasta la medianoche, tu compañía en Radio Suquía.

Y bueno, ya a minutos de ir despidiéndonos de este Día del Amigo. La verdad que yo la pasé espectacular con tantas canciones que fueron recomendando a lo largo de estas dos horas. Y los mensajitos que cada uno los fui leyendo. Y en particular le fui respondiendo con la mejor compañía, como siempre. Agradecerles a ustedes que me han hecho vivir estas dos horas de la mejor manera. Y nos vamos con esta última canción. Hola Charlie, comienzo de semana para vos y para toda la audiencia después de todo. Soy Daniel y esta noche te pido chau, chau. Chau, chau María, adiós mi amor, muchas gracias. Nos dice nuestro amigo Daniel, canción de los Bríos, canción que la verdad un poco para levantar este último ratito después de todo y luego se quedan con la mejor programación. Mañana no se olviden de 22:00 nos volvemos a reencontrar luego de lo que viene siendo la tarde más animada de la radio cordobesa con Bruno Espinosa, luego del fútbol y luego de Pablo La Kika Vitiol. Llegamos nosotros, después de todo, para compartir de la mejor forma el día martes, así que a descansar. Ustedes, seguramente más de uno ya al borde de apagar la radio, pero no se olviden, mañana comienza un nuevo día. Hoy seguramente fue un lunes medio remolón, pero hay que seguir con la vida, que si no, vaya a saber uno. Así que se quedan con la mejor compañía, cuídense, abríguense, que mañana va a estar bastante fresco, casi 4 grados a la mañana. Y a los que están trabajando, bueno, unas gracias enorme porque están haciendo lo mejor de su día, que es escuchar Radio Zuki. Así que será hasta mañana. Nos vamos con Chau Chau María de los Bríos, recomendación de Daniel. Así que hasta mañana, amigos, amigas, que hayan tenido un feliz Día del Amigo, porque de este lado yo los voy a saludar personalmente, seguramente a través de la voz, pero será hasta mañana. Y con esto, después de todo, llega a su final.

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0: Muchísimas gracias.
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me has regalado una noche maravillosa, de verdad. Hasta la próxima.

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Amiga, tienes que olvidarlo. Ya no sufras por él.

0: ¡Muchísimas gracias!
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Bienvenidos al martes 21 de julio. Está rara la madrugada, sí, hay como una leve llovizna a esta hora. En Córdoba, 5 grados 8 décimas, esa es la temperatura actual. Tenemos viento del sudeste a 4 kilómetros por hora. El pronóstico extendido indica que vamos a tener una jornada donde las lluvias van a estar presentes. Vamos a tener chaparrones o posibilidades de precipitaciones durante todo el día y una máxima prevista de 15 grados.

ayer a la Argentina para poder seguir adelante con todas sus actividades. Otros decidieron desde donde estaban poder viajar a sus diferentes destinos, a sus diferentes clubes que los están esperando para poder continuar con el desempeño de las actividades programadas para lo que queda del año. Se espera que hoy, en el transcurso de la mañana, llegue a Rosario Messi y, por supuesto, allí todo el operativo que se va a desplegar para esperarlo al capitán de la selección argentina. Así que bueno, todo eso y mucho más vamos a estar contándote, pero de a poquito, anda arrancando despacito, que el día lo amerita, el día está como raro, así que despabilate bien despabilado al 3512150965. Contame, ¿cómo amaneciste?

Vamos a ir con algunos títulos principales. Ya cerradas las dos vacaciones de este receso invernal para la provincia de Córdoba, se dieron a conocer los primeros números de cómo nos fue a los cordobeses. Tuvimos 378.000 personas turistas que decidieron recorrer y conocer a Córdoba durante estas dos semanas, las dos primeras semanas prácticamente de lo que fue el mes de julio. De acuerdo con los datos relevados por la agencia Córdoba Turismo, en estas dos primeras semanas, estas 378.000 personas generaron un impacto económico superior a los 116.000 millones de pesos. Solo entre el 13 y el 19 de julio la provincia recibió algo más de 170.000 turistas que generaron 53.000 millones de pesos, consolidando una temporada invernal con un resultado muy positivo. Entre las localidades más elegidas se destacaron Villa Carlos Paz, que obtuvo un 80% de ocupación hotelera, Villa General Belgrano, con un registro de entre el 75 y el 80%, y La Cumbrecita, que alcanzó niveles entre el 85 y el 90%. Esos fueron algunos de los destinos elegidos o más elegidos por los turistas para vacacionar en estas vacaciones de invierno. A nivel nacional, lo más importante, y seguramente que también lo vas a ver en título, es el revuelo que generó, o la polémica que se generó en el día de ayer cuando nos enterábamos que

0: entrenadores a partir de ahora tendrían un aumento en su sueldo, un aumento del 6,6% para los trabajadores legislativos, y que iban a empezar a cobrar a partir del próximo mes 12 mil millones de pesos. Por supuesto que muchos rechazaron este aumento, que se iba a impactar de manera automática en los salarios de los integrantes de la Cámara Alta, pero generó todo un revuelo, ¿no? Hay otros que no dijeron nada, otros que ni se enteraron que habían tenido o que les habían otorgado un aumento. Bueno, una cosa como media rara allí que se ha generado. Vamos a ver qué es lo que pasa, si se sigue sumando más más personas con este pedido, ¿no? De no aceptar este aumento que va a impactar automáticamente en los salarios. ¿Qué es lo que van a hacer? Algunos dijeron de que ya tomaron la decisión de donar este aumento a diferentes entidades para poder de alguna manera desligarse. Algunos senadores han tomado esta resolución de alguna manera para desligarse de este aumento que muchos de ellos ni se habían percatado que iban a tener. Lo cierto es que está estipulado porque se acumula de alguna manera y se paga automáticamente mes a mes este aumento del 6,6 para todos los legislativos a partir del mes próximo, y de esta manera generó toda una repercusión, no solamente en los medios, sino en todas las personas que recibíamos esta noticia. La otra información importante es lo que va a pasar en el día de mañana, porque a la manifestación que hacen todos los miércoles los jubilados que van hasta el Congreso, se va a sumar en el día de mañana la CGT. Esto es una iniciativa de la Central Obrera que comienza de alguna manera estas acciones con estos movimientos en contra de la gestión de Javier Milei, y ya lo anunciaron en el día de ayer de que van a marchar mañana con los jubilados, y por supuesto el paso siguiente va a ser el próximo 7 de agosto, el día de San Cayetano, día en que ya es particular que la gente haga su pedido al santo de los trabajadores justamente para hacer esta movilización. Vamos a ver qué va a pasar con esa marcha, porque se espera que esa marcha sea mucho más convocante que la que va a ser la participación del día de mañana. Estos son los dos temas centrales a nivel nacional, el tema principal en lo local y por supuesto toda la repercusión de lo que ha generado no solamente la llegada de algunos de los jugadores de la selección argentina, Lichi, y en esto te sumo, buen día, sino también toda la repercusión que ha dejado los diferentes mensajes que en el día de ayer empezaron como a utilizar los jugadores sus cuentas para poder agradecer o decir algunas palabras.
1: Bueno, buen día a todo, Mar, saludo para vos y para toda la audiencia, para Plipi también, saludo. Claramente que es lo, más allá que ya no es deportivo, sí, pero no en el campo de juego, la noticia deportiva, si se quiere, es que la selección argentina, en su mayoría de futbolistas, han llegado aquí a nuestro país anoche y bueno, fueron recibidos como en cierto punto hasta héroes nacionales. Es más, fueron recibidos como si fuera una delegación de una embajada, de una delegación oficial de un país protocolar. Obviamente fue la recibida y después obviamente en las calles, así que bueno, fue un lindo mimo más para esta selección. En algunos casos seguramente la última vez que los veamos así vestidos, con la ropa del seleccionado nacional, algún futbolista sobre todo, y fue una linda despedida en cierto punto, en cierto caso. También es cierto que el equipo estaba muy mal anímicamente, se lo notaba cuando apenas llegaron. Después un poco le fue cambiando el semblante, el rostro, porque bueno, se conmovieron en cierto punto con toda la gente que estuvo allí esperándolos y toda la fiesta que le armaron con el público, genuinamente, ¿no? Así que, bueno, es la noticia, si se quiere, que el seleccionado nacional ya está en nuestro país, o en su mayoría, como digo, de los futbolistas.

0: El plantel y el cuerpo técnico y de toda la gente del staff. Y ahora sí, finalmente el Mundial ha llegado a su final para nuestro país, para la Argentina. Y se ha acabado una etapa muy linda en la historia y importantísima en la historia del fútbol argentino y del deporte a nivel nacional, ¿no? Que han hecho historia a nivel, obviamente, mundial. Y ahora tocará reinventarse seguramente.
1: Hoy llega Messi a Rosario.
0: Sí, hoy llegaría Messi en su avión privado.
1: ¿Se sabe por qué no vino con la selección?
0: No se sabe. Yo intuyo, calculo, imagino que será para quizás evitar, el lío por ahí de salir de solo desde seis hacia Rosario, que va a ser el día que lo esperaran a Messi, va a ser un caos. Es lo único que tengo como explicación para no venir con el plantel y venir un día después, pero nada más, no, es algo propio, personal, es una lucubración nada más.
1: El otro tema es el financiamiento universitario. Reclaman de alguna manera las casas de altos estudios a la justicia que dicte sentencia definitiva de una vez por todas, ¿no? Y habilite la feria para que empiecen a tratarse y de descomprimir este conflicto que tiene ya prácticamente más de un año. Aseguran que el gobierno no cumplió con la cautelar validada por la Corte Suprema de Justicia, y esto es lo que le está reclamando las casas de altos estudios al gobierno. Vamos a ver qué es lo que pasa también con eso, que lleva también ya casi un año y medio desde que la Corte Suprema de Justicia dijo y ratificó que tenían esto a favor la Casa de Altos Estudios, y todavía estamos sin la ley de financiamiento de educación universitaria. Y por eso es el reclamo del Consejo Interuniversitario Nacional ante la justicia, para que de una manera empiece a cumplir con la ley de financiamiento universitario.
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noches para todos ustedes en la audiencia. Quizás si me pueden pasar un tema que ayer escuché, que nunca lo había escuchado y la verdad me encantó, que se llama Voz de los Guasones. O Voz por los Guasones, mejor dicho. Muy lindo tema, muy linda letra. Muchas gracias.

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1: Empiezan a llegar los primeros mensajes de ustedes que están del otro lado allí. Enzo me pone, amanecí paranoico sobre una final muy rara y muchas teorías que siembran dudas y dan a pensar que algo pasó en el vestuario antes de la final, algo extremo que causó lo que finalmente vimos en campo. Pone otro oyente, ¿cuánto sale decir a tu hijo que otra vez será? ¿Cuánto sale un mundial? ¿Cuánto sale pagar una multa por mostrar una bandera? El segundo puesto del mundial sale 30 millones, más lo que la FIFA paga a cada equipo.

0: donde juega cada jugador. Lo dijo una vez Maradona: ni por todo el dinero del mundo no vendo mi bandera, y con ella hasta la guerra. Otro oyente: Domínguez sabe de verdad, propongo como el nuevo técnico de la selección argentina. Dice otro oyente: Lichi, hay
1: Domínguez, no sé qué sería Domínguez.
0: Domínguez, mira, y sí, manda la fotito.
1: Sí, el ex barba. El ex técnico de Estudiantes de La Plata, hoy en Brasil. No sé, por ahora es Leonel Scaloni. Pará, no, vayamos por partes.
0: Vamos por partes. Hasta diciembre dijo que se iba a quedar.
1: Hasta diciembre Scaloni. Uh-huh. Después veremos si Scaloni ya tomó la decisión, si lo dijo, lo que declaró.
0: Igual
1: dijo...
0: hay muchas cosas en redes, Lichi. No sé si.
1: Y pero porque son redes. Opina cualquiera.
0: Por eso no.
1: Cualquiera puede decir cualquier cosa. Y con absolutamente ningún fundamento también, ¿no? Convengamos. Igual está bien, o sea, yo no digo nada. Básicamente es eso, las redes. La opinión la puede verter cualquier persona. Vertir, mejor, cualquier persona. Pero después hay que tener algún argumento para hablar en cierto punto. En fin, lo cierto concreto es que la selección argentina está en el país con el cuerpo técnico y demás. Y ahora sí, los que vuelven a sus clubes tendrán algunos días de vacaciones o no. Y el cuerpo técnico sí se va a tomar vacaciones. Ya sabemos también que el cuerpo técnico va a dirigir a la selección argentina hasta diciembre, que tiene contrato. Después va a haber una charla o unas cuantas charlas y largas entre el presidente de la AFA, Claudio Tapia, y el propio cuerpo técnico, y principalmente Lionel Scaloni. Y veremos si lo tratan de convencer o si lo convencen o si ya no lo pueden convencer para que siga en el cargo del seleccionado argentino. Y bueno, a partir de ahí veremos qué ocurre. Lo que sí quiero decir que, por ejemplo, porque yo sé que Rodrigo de Paul, Lionel Messi, que juegan en Estados Unidos, tienen unos cuantos días de vacaciones, pero Nicolás Otamendi, que va a debutar en River, va a jugar en River por primera vez en su carrera deportiva, a cumplir el sueño de que es hincha de River, jugar en River, ya le dijo al técnico Eduardo Coudet de River, ya le avisó que el sábado que juega River, que debuta, que lo ponga en la lista y que juega. O sea, directamente ni descansa Otamendi, una cosa de locos. Pero también creo y entiendo que debe ver que Otamendi, que está, bueno, costando un montón a River, o quizás también tiene la emoción de debutar lo más rápido posible y quizás sacarse incluso el Mundial encima debutando en River, dándose el gusto y el sueño. Así que Otamendi, por ejemplo, no digo que sea el único, pero es el único que por lo menos se sabe, ya el próximo fin de semana quiere jugar y va a jugar, y si así lo dispone el técnico de River, va a estar en el campo de juego en el primer partido del campeonato, porque recuerden, el jueves, a todo esto, el jueves arranca el torneo nuevamente, arranca la segunda parte del año del fútbol argentino. De hecho, el jueves debuta el campeón aquí en Alberdi, juega Belgrano como títulos principales. Hoy sin fútbol, mañana sin fútbol, ayer sin fútbol, pero el jueves arranca con todo.
0: Hablando de festejos, ¿tuvo su festejo finalmente Belgrano?
1: Sí, fue un festejo muy cuasi exclusivo privado, que fue un almuerzo el día sábado. Un almuerzo que se extendió hasta las 5 de la tarde, me dijeron, así que fue un poco más de almuerzo, con todo el plantel, el cuerpo técnico y obviamente gente que podía abonar un alto costo de un ingreso al almuerzo, pero es lo único que usó. O sea, Belgrano se acabó ahí el festejo de campeón.
0: Todo lo otro que habían dicho, claro, no se va a hacer, no, eso ya se confirmó.
1: Sí, no, absolutamente nada. El jueves ya arranca los partidos, arranca a jugar, incluso arranca la fecha número uno del campeón, arranca la retención de la corona, intentar retenerlo para el Pirata, que a propósito de eso, si se quiere, quizás es llamativo o no sé, puede cada uno ponerle el mote que quiera, Belgrano va a jugar o arranca el campeonato con el mismo equipo que terminó el torneo. No hubo ofertas por ningún futbolista campeón, del equipo campeón, y solamente se va Julián Mavilla a Sarmiento Junín. Lo único que hay en los cambios, o el único cambio en realidad, de el Pirata, que como digo, el jueves inicia la defensa del título de local en la Alberdi.
0: Me asomo a ver cómo están las rutas a esta hora. Hay reducción de calzado por horas de mantenimiento en Camino de las Altas Cumbres, en Ruta Provincial 1, en Ruta Provincial 4, en Ruta Provincial 6, en Ruta Provincial 10, en Ruta Provincial 15 y 17. hay circulación restringida por obras de mantenimiento en ruta provincial 28. Hay un corte total por obras de mantenimiento en ruta provincial 13. Y atención, porque Policía Caminera advierte que hay en distintas rutas bancos de niebla durante el transcurso de estas primeras horas en la mañana. Así que nos pide circular con precaución.

0: Messi, vos lo decías recién, todo arrancaría el jueves. El jueves arranca Belgrano jugando con quién.
1: Con gran pregunta. Pero ahora, el jueves arranca el fútbol argentino. Sí. Quiero decir esto también, ¿no? El torneo de primera división. Pero ya hoy y mañana, e incluso con participación de equipos argentinos, está la Copa Sudamericana. Juega Boca, juega Lanús, juegan el pasaje a la siguiente fase de la Copa Sudamericana. Así que también arranca el fútbol internacional de Sudamérica con equipos argentinos, más allá que en la Argentina no haya fútbol. Y el jueves, sí, la primera fecha de campeonato con Sarmiento y Junín, Argentinos Juniors, 19:30 horas, y Belgrano, que recibe a Rosario Central. Partidazo nada más en Alberdi para arrancar el torneo, para empezar la defensa del título. Belgrano, el Pirata, recibe a Rosario Central en Alberdi, y 21:45 de ese mismo jueves, Defensa y Justicia va a jugar frente a Aldo Civi. Los tres partidos de la primera fecha. Comienza el fútbol argentino, Liga Profesional, torneo clausura, primera fecha, el día jueves comienza entonces.
0: Dice, mirá lo que nos pone Hugo. Sí. ¿Cuántos días le corresponde a mi chofer de taxi por cambiar el dial por una parecida y yo creyendo que era su guía?
1: Ah, bueno.
0: Dice, algunas gotitas de agua caen por barrio Empalme, nos escribe, no sé, habrá que consultarle quién sería,
1: vamos, digamos, a tener el encargado. Que, no, claro. Vamos a hablar con la FIFA, a ver si...
0: A ver si hay alguna sanción, claro. Sí. O bueno, vos nos dirás si vos vas a tomar algún tipo de medida.
1: Sí, mismo.
0: También, ¿no? En cuanto a las gotitas, sí, lo decía hoy a la mañana. No sé cuándo vos llegaste, Lichi, si ya
1: no
0: había gotitas. Pero cuando yo salí de mi casa, había algunas gotitas, sobre todo en zona norte, más cerquita de aquí del centro, ya no había presencia de algunas gotitas. Esta llovizna, estas gotitas que van a estar presentes durante el transcurso de la madrugada, así lo indica el Servicio Meteorológico Nacional, pero atención porque se esperan chaparrones, como te decía al comienzo, durante el transcurso, al menos de la mañana. Vamos a ver cuando se actualice la página del Servicio Meteorológico Nacional, a ver si todavía sigue diciendo de que va a ser un día en donde vamos a tener presencia de chaparrones aquí en Córdoba.

0: el jueves juega Belgrano y el viernes es que jugaba Talleres o
1: ya. El viernes es que juega. No, Talleres no, Instituto juega el viernes.
0: Ah, bien.
1: La Gloria arranca su participación también en el torneo el viernes. Va a visitar a Vélez en Liniers, 19 horas del viernes, así que es el siguiente partido de los equipos de Córdoba, de primera división por lo menos. Y en el caso de Estudiantes de Río Cuarto, va a jugar el sábado. Y Talleres lo va a hacer el mismo sábado también, que visita a Newell's Old Boys en Rosario. En el caso de Estudiantes de Río Cuarto, va a recibir el sábado por la siesta riocuartense a Tigre, con los partidos entonces de los equipos de Córdoba que juegan el fin de semana, jueves, viernes y sábado, la participación de nuestros equipos cordobeses de la primera fecha, ¿no? El arranque del campeonato, torneo clausura de primera división de la Liga Profesional del Fútbol Argentino, que ya, en poquitas horas nada más, más allá de, como digo, el fútbol hoy ya, ayer y hoy se ha parado aquí en la Argentina, pero comienza la actividad sudamericana, en Copa Sudamericana justamente, y a partir del jueves ya sí la actividad nacional, con la primera división vuelve nuestro fútbol de cada día, de cada fin de semana, de cada una de nuestras canchas, así que volveremos a nuestros estadios obviamente a partir del día jueves.

0: Están anunciando que está por arribar Messi a la ciudad de Rosario, sí, se esperaba, creo que salía a las 5 de la mañana, hora argentina, desde los Estados Unidos para aquí, para Rosario, puntualmente, llega en un vuelo privado, Lichi.
1: Sí, igual tiene que salir mucho antes, porque ya está llegando a Rosario, en poquitos minutos, por lo que veo, lo que muestran las aplicaciones o los sitios web de seguimiento de aviones, está más o menos a la altura de San Lorenzo, en la provincia de Santa Fe, ya muy cerquita de Rosario, así que Messi está llegando, ya hay muchísima gente esperándolo en el aeropuerto, obviamente en las afueras del aeropuerto de Rosario. Es la novedad obviamente del día, el capitán de la selección argentina, quien va a pasar, como les decía, y como suponía también, unos días de descanso en Rosario, justamente en Funes, en su casa que tiene, en su hogar allí en las afueras de Rosario, y Messi entonces también va a estar en nuestro país. Salvo alguno que otro que no va a venir directamente al país, la mayoría van a estar en unos días por lo menos aquí en nuestro territorio nacional, con vacaciones, principalmente como decíamos en el caso de De Paul y de Messi, que juegan en Estados Unidos, y el resto también con algunos días de vacaciones, salvo que hayan pedido lo contrario, como el caso de que recién comentaba de Nicolás Otamendi. Hay que ver, por ejemplo, qué hacen el resto de los futbolistas que viven y juegan aquí en la Argentina, como Gonzalo Montiel, como Leandro Paredes, que ya el fin de semana también tendrían que jugar, si es que así lo desean. Pero como digo, rápidamente también se ha vuelto Messi a nuestro país y está llegando con su familia, por supuesto, a su hogar aquí en Rosario.
0: Atención. ¿Se sabe algo del papá de Messi?
1: Claro, porque eso iba a decir, la familia, en realidad padre y madre de Messi, no viajaron a Estados Unidos, o sea, hace muchos meses, diría, o por lo menos unos cuantos días que no lo ven o que no se ven, así que será el reencuentro familiar también, más allá de su familia hogareña del día a día, que sí está, bueno, estaban con él en el estadio todos los partidos, y ahora, por supuesto, que están volviendo juntos desde Estados Unidos, así que en minutos nada más, con, por lo que veo, algo de lluvia ahí en Rosario. Bueno, Lionel Messi está llegando, yo calculo que no más de 10 minutos, 15 como mucho, 6 y media de la mañana esté llegando a Rosario, vuelve a nuestro país el capitán del seleccionado argentino, uno de los futbolistas más importantes de la historia del planeta.
0: Ayer, a pesar de la lluvia, Liche, había mucha gente que esperaba el plantel de la selección, solo para decirle gracias a este enorme equipo, ¿no? Sí. Y por supuesto a este director técnico. Y ahora estoy viendo que pasa lo mismo en Rosario.
1: Sí. Por supuesto que es menos, porque a Messi está llegando muy temprano y todavía incluso de noche. Y bueno, no es el plantel completo, es solo Messi. Pero bueno, es lo mismo, ¿no? Es la misma emoción y devoción por el delantero argentino. Y en el caso de ayer del seleccionado o el plantel que quedaba, que llegó a Ezeiza directamente al predio de la AFA, exactamente, ¿no? La consigna fue agradecer. Yo creo que se conmovieron los futbolistas que tenían un semblante, lógicamente, de mucha desazón, de mucha decepción, de mucha tristeza. Y en el final, esa cara un poco al menos les cambió. No esperaban quizás el recibimiento que han tenido, como si hubiesen sido campeones o casi. De hecho, lo fueron, porque estuvo en todo caso muy cerca de haberse consagrado Argentina, por lo menos en el resultado, ¿no? Y que llegó el último partido. Pero como digo, lo del seleccionado argentino ha sido justamente para eso, para agradecer, y es, me parece, lo que hizo el público ayer, y me parece que está muy correcto, sin duda.
0: Atención, porque Aguas Cordobesas sigue trabajando. Hoy está previsto, vamos a ver si nos ayuda el clima, ¿no?, que sea el último día de los trabajos que está realizando allí en este carril, en la avenida Colón, para vehículos particulares a metros de Cañada. Allí están trabajando Aguas Cordobesas. Hoy sería el último día, pero a partir de hoy se suman dos lugares más, pedido también por Aguas Cordobesas. Va a haber un corte total en la calle David Luque, entre Ibarbals, sí, bien digo, y Rincón. Hay desvíos, por supuesto, de vehículos particulares, y va a demorar aproximadamente 21 días este trabajo que va a realizar Aguas Cordobesas allí en la calle David Luque. Y también va a haber un corte total en la calle Celso Barrios, entre la O'Higgins y Carlos Paz. Esto va a durar aproximadamente unos 14 días, también por trabajos realizando

0: allí, Aguas Cordobesa y por supuesto todo el desvío para vehículos particulares.
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1: Femicidio en Punilla, una historia de violencias que terminó en tragedia. Rocío Gómez tenía 27 años y 3 hijas, fue asesinada este lunes por su pareja en Santa María de Punilla. El agresor quedó detenido, tenía antecedentes y hasta una condena.

0: por hechos de violencia familiar y de género.
1: Nacionales. Nueva polémica en el Congreso. Los senadores pasarán a cobrar 12 millones de pesos y varios rechazaron el aumento. El aumento salarial acumulado del 6,6% para los trabajadores legislativos impactará automáticamente en los salarios de los integrantes de la Cámara Alta. Por ahora, no hay intención de derogar la norma que establece el enganche.
0: Internacional. El gobierno de Kast decretó el estado de catástrofe en Chile por un fuerte temporal. Hubo 5 muertos y más de 100.000 evacuados. El temporal que empezó el miércoles pasado golpea especialmente las regiones desérticas de Coquimbo y Atacama en el norte de Chile, donde es poco usual que haya lluvias extremas. La emergencia ya suma 5 fallecidos, 4 personas desaparecidas y más de 1.100 viviendas destruidas o con daños mayores.
1: Deportes. Lucas Hanson dejará Boca Juniors. Finalmente, el delantero ex Vélez Sarsfield aceptó la propuesta de Gimnasia La Plata y quedó a una firma de convertirse en el nuevo refuerzo del Lobo en calidad de préstamo que llegará justamente desde el Ceneis.
0: Espectáculo. Nacen los premios Pinti. El Teatro Comercial Argentino lanza su máximo galardón con voto del público. La escena teatral argentina se prepara para vivir un hito histórico con el lanzamiento oficial de los premios Pinti, una nueva distinción impulsada por la Asociación Argentina de Empresarios Teatrales y Musicales. Será el próximo 27 de julio. Se va a transmitir en vivo desde el Teatro Colón y con el maestro de ceremonias Agustín Aristarán.
1: Estado del tiempo.
0: 6 de la mañana, 25 minutos en todo el país, bajo un cielo que está nublado, 5 grados 6 décimas la temperatura actual, con una sensación térmica de 4 grados 6 décimas a esta hora, la humedad del 96%, tenemos viento del sudoeste a 6 kilómetros por hora. El pronóstico extendido indica una jornada donde los chaparrones estarán presentes y una máxima prevista de 15 grados.
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tempranísimo. Maruli, Chiplipli. Que tengan un excelente martes. Yo volviendo de las vacaciones. Unos días de descanso, gracias a Dios. Disfrutando con la familia y con amigos. Disfrutando de algunos días de relax. Por acá está nublado, fresco. Excelente programa, como todos los días. Hoy los saludo después de varios días, porque el Maza Fernández alma fuerte. Saludos. Y puede ser, Flip, un temita de Marc Anthony, para ir calentando la mañana.

0: Buen día, Maru, Lichi, Cristian, excelente martes para todos. Bueno, acá estamos arrancando este día martes. Y espero que le hayan pasado lindo el día del amigo ayer. Y bueno, el jueves arranca el fútbol, el jueves. Y River, Dios mío, no puede arrancar todavía. También lo esperaban los periodistas, la salida de la cancha, no fueron capaces de acercarse, de decir alguna palabra o algo. Lo apoyaron durante todo el mundial y todo, pero en la mala se quedan callados.
1: Hola Marina, buen día, ¿cómo estás? Comenzaron a caer las primeras gotas en Alta Córdoba. Que tengan una hermosa mañana. Javier, saludos.
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3: Buen día tempranísimo, que tengan una buena jornada. A mí me parece que podrían haber venido a saludar a la gente que tanto les hizo el aguante y los alentó porque al mundial van los que tienen plata. Por eso, aguante el pirata y los Suki oyentes. Soy Carlos, el pirata de René Favaloro, escribe un oyente. También nos escribió Nori de Alto Alberdi, dice: hola Maru, Lichi, ¿qué pasó? Nunca lo sabremos. No jugó como lo venían haciendo. Lindo martes, gracias por informarnos. Está en Fisherton, dice: Fisherton es el aeropuerto internacional en la ciudad de Rosario. Está en Fisherton, su nombre es Malvinas Argentinas.
4: Correcto, sí señor, así es el aeropuerto de Fisherton. Y ya está Messi allí. Messi tiene su casa, su hogar, o cuando viene en realidad, en Funes, que está muy cerquita de Fisherton. De hecho, casi que en una especie de barrio, en las afueras de Funes, es otra localidad, en las afueras de Rosario, pero bueno, tiene que ver con el Gran Rosario. Y Fisherton está muy cerquita de Funes, así que Messi ya está en Fisherton, en el aeropuerto. Ya calculo que en minutitos nada más, o segundos nomás, estará bajando y bueno, directamente yendo desde su casa. Dos cuestiones más de lo que decían los oyentes. Creo que sí, ahí yo coincido con dos que comentaban allí. Dos cuestiones importantes. Para mí, no sé si es un reproche o sí, ¿por qué no? O una crítica, o una falencia, pongámosle así, o una equivocación, o un error, o no darse cuenta en el momento, pero probablemente yo creo que también es verdad lo que decían dos oyentes. Concuerdo que a un futbolista al menos uno tenía que haber, después del partido, cuando, como hizo Scaloni, que habló, se para ante la prensa, aunque sea diga gracias al pueblo argentino, y creo que con eso ya alcanzaba. No hacía falta ni siquiera dar explicaciones del partido, pues tampoco era el momento, me parece, por el golpe anímico que tenían, pero sí, quizás decir solamente gracias y agradecer. Pues no habló ningún jugador después del partido. Sé que habló Messi, creo que porque salió con la televisación del oficial o de la transmisión, o bueno, no sé qué hizo Messi, o con algún premio, pero me parece que quizás a uno plantarse con los medios argentinos. Y yo creo que también hubiese sido un buen gesto, un lindo gesto, que todos estuvieran aquí, volvieran aquí todos juntos y ya está. Tampoco cambiaba mucho la vida de uno u otro volver a la Argentina, aunque sea un ratito, y en todo caso después volverse a donde sea. Quizás también hubiese sido un cierre también de alguna manera, ¿no? Como se volvió en ese 2022, volver en este 2026 y también de un cierto modo agradecerle al público, porque mucha gente, o la mayoría en realidad, no pudo ir al mundial, y es lógico, pero también hay un montón de gente que viajó y que gastó cientos de miles de dólares para ir a ver a la selección argentina. Por supuesto que son los que pueden hacerlo, pero no deja de ser un costo, una inversión, y también obviamente la emoción que de los que quedamos acá y que no pudimos ir, porque también acá lo hacemos extensivo a todos, es una manera de agradecer. Quizás hubiese estado bueno eso, pero bueno, ya está, tampoco podemos hacer mucho más de lo que ha ocurrido.
3: Son esas cosas que nos van a quedar la duda. Coincido con Nori, ¿no?
4: ¿Con qué duda? Que no entiendo.
3: Dudas, hay dudas. Yo también vi una selección distinta a la que veníamos.
4: Pero hay un partido contra Francia que Francia no tuvo ningún tipo de reacción, igual que la Argentina. España fue muy superior a Francia, que lo termina ganando y lo elimina, y la Argentina también. Y yo creo que no hay más que eso. O sea, de hecho, me parece que no hay más que eso. El equipo le costó mucho físicamente, o sea, está clarísimo.
3: ¿Francia con quién?
4: Contra España. Pero lo goleó España. Es más, lo goleó España a Francia y Argentina no lo golea porque es argentino, básicamente por eso. Y es más, Argentina estuvo muy cerca de empatar en el final, con muy poquito, con 10 futbolistas en cancha, con un esfuerzo físico enorme.
3: Terminaron muchos, aparte, claro, lesionados, y, ¿no?
4: Pero está clarísimo que hubo una merma física en Argentina, sin dudas, pero sin dudas. Y es lógico, y es y podía ocurrir, y es fútbol, y es esto. Es un deporte, parece que no hay que buscar mucho más que eso. Y de hecho, para mí no hay mucho más que eso, no hay nada más que eso. Está muy claro en el campo de juego, me parece que no
3: hay mucho teorías. Más que eso.
4: No, me parece que no, porque está muy claro. Y aparte, tuvo el problema de las lesiones. O sea, imagínense que de los 4 defensores de la Argentina, 2 se fueron por lesión, 1 pidió el cambio Montiel y Vital Grafico. Si tenía un cambio más, también se iba. O sea, es muy difícil cuando te pasa eso. Y yo creo que no pasó nunca en la historia del fútbol mundial, diría. De los 4 defensores titulares se lesionen en la final. Te expulsan a uno porque se equivocó. Y la verdad que la Argentina hasta la final llega con más emoción y más corazón, más garra que fútbol. Y te conté un equipo que fue España. España fue Argentina en Qatar 2022. Y ganó el Mundial muy bien, como Argentina ganó el Mundial muy bien en el 2022. Si decían que Argentina había comprado el Mundial 2026 y lo pierde, ahora decimos que estaba arreglado. Me parece que estamos buscando cosas que no son.
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0: nueva, a partir de diciembre, a partir del año que viene ya hay otra selección, otro técnico. Y me preocupa que lleguemos a la década de los 90, 2000, 2010, que no ganamos nada. No ganamos nada. Ojalá que no, ojalá que no. Y bueno, y por suerte ya empieza el fútbol, ya el jueves empieza. Yo soy hincha Instituto, bueno, para mí empieza el viernes. Y ojalá llegue lejos, Instituto. Gracias.
1: Coincido totalmente con lo que dice Lichi. Me parece que no le busquemos un manto de sospecha, porque no es justo tampoco. Y me parece que Argentina dejó todo hasta el partido contra Inglaterra. Yo creo que también mentalmente, físicamente y mentalmente dejaron todo. Y bueno, no llegamos al último partido con las baterías llenas. Me parece que nos faltó ahí un poquito, pero así todo, la pelearon hasta el último. Y como dijo Lichi, podría haber sido para nosotros, si hubiera logrado un empate sobre la hora agónico, estaríamos hablando de otra cosa, porque los penales son para cualquiera. Y bueno, pero no parece buscarle manto de sospecha de nada, porque no es justo para los jugadores, no es justo para el pueblo, para la selección y para todos los argentinos.
2: Va recorriendo la acera entera por quinta vez.
3: Hola, gente, tempranísimo, muy pero muy buen día, Lichi, Marina, Plipli, abrazo enorme, feliz día del amigo, como ayer le dije. Gracias por ser mis amigos. Bendiciones para ustedes, que tengan un hermoso día y saludo a todos los sitios oyentes.
4: También es de argentinos, ¿no? Buscarle también es muy nuestra.
5: Una explicación
4: a todo.
5: Por debajo, en el subsuelo.
4: Sí, sí. O verle el lado raro a todo, ¿no? Sí. Cuando las cosas no salen, quizás a lo mejor como lo esperábamos. Convengamos que también hay que decirlo, fue una selección que llegó media jugada en cuanto a jugadores muy lesionados, Lichi.
5: Sí, totalmente.
4: O sea, y hay que decirlo, lo dieron todo, pero también llegaron muy lesionados, con un con poco descanso. Yo me acuerdo que en otras épocas el descanso previo al mundial para el jugador era considerable.
5: Más largo, más largo.
4: O claro, ahora no. Entonces llegan como muy jugados ahí con el tiempo. Mirá lo que va a pasar ahora, vos lo dijiste recién, con el jugador que viene a jugar a River. ¿Me recordás el nombre? Gracias. ¿Cuánto de descanso?
5: Puede ser para Paredes, puede ser para Montiel también.
4: Puse este ejemplo porque vos lo dijiste, ¿me entendés? Ya pueden jugar el fin de semana y es poco tiempo el descanso. Es una locura, a mí me parece. Pero bueno, convengamos que también es nuestro, esencia argentina, esto de buscarle la quinta pata al gato y buscarle la vuelta, ¿no? A ver si le encontramos algo raro para que de alguna manera nos dé el alivio de decir, bueno, no ganamos por esto y tenemos que tener un justificativo. Ahí estamos viendo que ya está el capitán en Rosario. Bienvenido a casa, le han puesto todos los títulos, dicen eso.
5: Está el amigo Pablito Olivares allí en
4: En Rosario.
5: El compañero ahí en Rosario. Uh-huh. Y tal cual lo que decimos, ya está entonces también Messi en nuestro país. Bueno, al aguardo de que baje el avión, mucha gente, siendo todavía obviamente de noche en Rosario. Obviamente que toda la gente está fuera del aeropuerto, no pueden ingresar. Además es un vuelo privado, hay quien lo van a ir a buscar en la pista directamente, a la familia Messi, pero bueno. Es la noticia también de estos momentos, sin dudas, aquí en el país.
4: Hablando de cosas raras y de cosas que le buscamos la vuelta, pero por ahí son así. El cuerpo de senadores, en la sanción de...
5: Eso para
4: en la sesión de 2024, ¿cómo?
5: Eso sí, para
4: pues sí, tener en cuenta. Sí, sancionó esto que automáticamente se acrediten los aumentos que son otorgados, digamos, para todos los senadores. La famosa polémica sobre las dietas que ellos reciben, ¿no? Bueno, se aprobó un incremento antes de que ellos salgan de este receso invernal. Se incrementó en el salario un 6,6%, por supuesto va a ser acumulado, reciben un 2,4% en junio, un 2,2% en julio y un 1,9%

0: 6% en agosto, lo cual llegarían al finalizar este 6,6% ellos a cobrar casi en algunos casos 12 millones de pesos. Eso sería como el tope. Y esto también es polémico y ha generado bastante revuelo, sobre todo porque como la medida se actualiza automáticamente, lo único que quedaría, digamos, o la única manera de evitar este incremento sería que cada senador decida renunciar a este incremento que recibe o donarlo si no puede hacer el pedido o no quiere hacer el pedido de renunciar a este incremento. Bueno, algunos senadores ya optaron por donar este monto a diferentes instituciones, a diferentes organismos. Vamos a ver si hay alguno que se anime a decir, bueno, yo renuncio a este, en este caso sería 6,6% dividido en 3 meses, que llegarían a ser unos 12 millones de pesos. Te digo, a mí me vendría muy bien, Lichi, no sé a vos.
1: No, yo creo que por ahí habría que ver si quien nos está escuchando, hay gente que por ahí gana ese dinero. A mí me parece un poco escandaloso y exagerado, pero capaz que es más normal de lo que yo creo. Y para la gente que nos escucha, ganan 12, 10, 11, 13 palos. Y quizás ahí estoy equivocado yo, o el pobre soy yo. Me parece que no es algo habitual, normal, y no debería ser así, me parece. No
0: sé. Dios mío. Están pidiendo muchos temas. Pli dice, buenos días, chicos. Feliz mañana. Buen martes para ustedes y gracias por informarnos siempre. Marina, ¿me pasas un tema de Arjona para Doris? Mil gracias. Feliz programa. Me escribe Mario. Cristian, ¿puede ser Pedro Navaja? Ahí lo escuchábamos. Recién algún puterío hubo, por eso viene separado, me pone Carlos.
1: No lo sabemos. Ahí estoy leyendo, yo no lo había visto. Dibu Martínez, que acaba, yo creo que publicó hace un ratito, hasta incluso en Instagram, en su posteo, hace mención de que si incluso no es momento de pensar si deja la selección argentina. Sería un
0: él había dicho grande. Que si ganaba dejaba la selección.
1: Sí, pero ya pero no ganó.
0: No, por eso.
1: Igual, puede ser que incluso ya siente que ha dado todo. Lo mismo pasa con Nicolás Otamendi. No sabemos qué va a pasar con Messi.
0: Igual, Dibu, ¿cuántos años tiene?
1: O sea, 30 y pico.
0: Es joven, sí, todavía sí, podría jugar un trecho más.
1: Tal cual. Bueno, no sabemos ni siquiera qué va a pasar con el cuerpo técnico también.
0: Tampoco
1: ¿no?
0: sabemos, Messi no ha dicho 33. Nada. O sea, Messi tampoco ha dicho nada.
1: En realidad dijo el fin de semana que no jugaba otro mundial. Igual eso también lo dijo en el anterior y terminó jugando este. Así que pongámoslos ahí en cierto. O tomémoslos con pinza los que diga Messi. Pero la verdad, qué sé yo, se supera día a día, ¿no? Es una persona, un humano increíble. Así que en ese caso yo creo que lo dejamos ahí en el tintero. El resto también, sin dudas. Pero claramente a partir de ahora se va a desarmar algo que fue muy grande, lo que dijo Scaloni en la conferencia de prensa. Y como todo en la vida tiene su final también.
0: El cronograma del ANSES, prepárate la información del deporte, Lichi, la última antes de irnos. El cronograma del ANSES, jubilados y pensionados para que cobren hoy la mínima, DNI terminado sin 8, asignación universal por hijo y tarjeta alimentar. También DNI terminados en 8, asignación familiar por hijo, DNI terminados en 8, asignación universal por embarazo, DNI terminados en 8.
1: En el deporte también decir, como comentábamos recién, que comienza la actividad internacional aquí en Sudamérica por torneos Conmebol. Comienza la fase, entre comillas, repechaje, 16avos de final, primera fase eliminatoria, no sé cómo quieran ponerle, de la Copa Sudamericana. Hoy arranca la participación de los argentinos. 19 horas va a estar jugando Tigre, el rival de Estudiantes Río Cuarto el sábado. Hoy juega Tigre entonces frente a Nacional de Uruguay, que llega de la Copa Libertadores de América como uno de los peores del grupo, de su grupo, baja entre comillas a Copa Sudamericana. Tigre, que juega Copa Sudamericana, fue segundo en su grupo y enfrenta a uno de Copa Libertadores, que en este caso es Nacional de Uruguay. El ganador de esta serie pasará a los octavos de final de la Copa Sudamericana, donde ya esperan todos los primeros de cada grupo de ese torneo. 19 horas entonces, hoy martes, comienza la participación de los equipos argentinos a nivel internacional, y es justamente con Tigre que va a jugar frente a Nacional de Uruguay. Por otro lado, también decir que tenemos actividad del tenis. Quiero repasar lo que está ocurriendo con los argentinos en el ATP 250.

0: De Estoril, el ATP de Kitzbühel en Austria, porque hay participación argentina. Hoy va a estar jugando en el singles, por ejemplo, Juan Manuel Cerundo, el Marco Trujeriti. Es un enfrentamiento entre argentinos. Sebastián Báez va a jugar frente a Miomir Kecmanovic. Esto es, como decimos, en Kitzbühel, en Austria. Es un torneo que, bueno, tiene una buena participación argentina. Lo mismo en Estoril, en Portugal, con lo que fue ayer, por ejemplo, la derrota de Camilo Hugo Carabelli. Los argentinos que también juegan y siguen su participación, en este caso, en el tenis internacional, nos representan a nivel mundial también en este deporte.
1: ¿Estoy viendo, prendieron las luces o será una imagen de otro lugar? ¿Prendieron las luces en el aeropuerto de Rosario?
0: Me parece que sí, me tuvieron.
1: Porque se ve mejor de lo que veíamos.
0: Lo que estoy viendo es que hasta le están haciendo el recorrido, cuál va a ser hasta la casa de Messi. Una cosa absolutamente increíble que han rastreado los medios, algún medio aquí. Así que ya piensan obviamente de cómo va a ser el recorrido de Messi, así que si saben, están cerca, lo van a ver pasar.
1: ¿Quién mandó la foto como cada mañana? Acá no hay excusas, acá no hay frío, acá no hay lluvia, nadie.
0: ¿Qué? Impresionante, es el Messi del deporte cordobés.
1: Edgar mandó la foto como cada mañana, que ya está entrenando, y puso buenos días tempranísimo, Marina, Lichi, Pripri, largamos con todo. Vamos a Argentina, puso Edgar. Aquí en Córdoba también se está cuestionando el aumento del 25% en el transporte urbano de pasajeros, ¿no? Algo que también nos generan algunas dudas, ¿no? Sobre todo con el pedido que están haciendo desde el oficialismo, de alguna manera, están pidiendo. El concejal, por ejemplo, Sergio Piguillem, que es radicalista, está pidiendo que de alguna manera se pueda evaluar esta tarifa que se ha incrementado, este 25% que rige desde el sábado. La gran mayoría de los usuarios empezaron a encontrarse con esta información en el día de ayer, ¿no? Cuando todo empezaba a funcionar. Y claro, la cuestión a debatir o lo que se discute de alguna manera no es el aumento, decía el concejal, del boleto, sino lo que se discute es si el vecino tiene el servicio que necesita por este aumento que sea, este nuevo aumento que se ha otorgado. Entonces la discusión, lo que quieren implementar es que la discusión pase por ahí, si la frecuencia sigue siendo igual o empeoró, si en realidad el usuario sigue teniendo el mismo servicio o empeoró, para que realmente haya un aumento del 25% como es el que tuvimos el último aumento. Vamos a ver de esto, porque a veces decimos mucho, pero en las acciones hacemos poco. Vamos a ver qué es lo que pasa con esta nueva discusión que se está generando. Vichy, la última antes de irnos.
0: No, simplemente decir que hoy también debía jugarse la final de la Supercopa Argentina aquí en Alberdi, entre Estudiantes de La Plata e Independiente Rivadavia de Mendoza, pero recuerden que ayer y hoy el fútbol argentino cesó toda actividad, así que esto vamos a ver cuándo se juega, de qué manera y si finalmente lo van a terminar haciendo en Alberdi o vaya a saber dónde, pues tampoco tenemos una nueva fecha al respecto.
1: Le ponemos el punto final, Lichi.
0: Dale.
1: Nos reencontramos mañana. Que tengan una hermosa jornada. Si todavía no salieron de sus hogares, salgan con un paragüita, está previsto algunos chaparrones durante el transcurso de la mañana más fuerte, después hacia la tarde y noche también vamos a tener presencia de chaparrones. La máxima prevista 15 grados, a cuidarse del frío. Gracias por estar del otro lado.

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0: Permiso. Gracias por dejarme entrar en tu martes, en tu 21 de julio, aquí como todos los días. Flavio Casteló para decirte... ¡Buen día, Córdoba!
1: ¡Buen día! Saltaste de la cama a las 7 de la mañana.
0: Bueno, gran día para todos, bienvenidos. Ya estamos en el martes, ya pasó el lunes, fresca la mañana, 7 grados 8 décimas. La actual en Córdoba capital, hoy atenti que puede haber tiempo inestable. Pueden venir algunas lluvias, de hecho caían unas gotitas. Muy nublado, inestable, máxima

Un gran día, muchas gracias a todos los que ya están del otro lado. ¿Cómo están? ¿Cómo arrancan? Ya llegó el martes, ya están, ya pasó el lunes, ya terminó el mundial. Estamos inmersos cada vez más en esto que es la vida real. Bienvenidos a Buen Día Córdoba, amigos.

hablar porque casi todo el plantel ya volvió al país. Es la noticia que tiene que ver con el Mundial, con lo que dejó el Mundial. Los resabios son la llegada de los jugadores. Ya llegó Messi, ya te lo vamos a contar en un rato. Pero ¿cómo estás? ¿Cómo arrancás? Bienvenido, 7:05 de la mañana, 7:06, máxima 14. Buen día, Córdoba en marcha hasta las 9. Bienvenidos a la mañana, amigos.

0: propósito del tiempo, señoras, señores, decíamos 7 grados 6, vamos a una máxima 14, inestable. ¿Va a llover o no va a llover? Rapidito le voy a preguntar a nuestro meteorólogo de confianza, Marcelo Madelón, que gentilmente nos atiende esta hora. Buen día, Marcelo, ¿cómo estás? Flavio te saluda.
1: Hola, buen día, ¿qué tal? ¿Cómo están ustedes?
0: Muy bien, Marcelo, contanos, ¿vamos a tener lluvias? ¿Cómo se viene el día de hoy y los próximos días?
1: Bueno, el día de hoy viene con mucha nubosidad, cubierto, fresco, posiblemente un poquito menos de temperatura que ayer, que la máxima fue de 15 grados y medio, y hoy esperamos entre 13 y 14 de máxima. Podríamos tener alguna llovizna, no vamos a hablar de lluvias importantes ni mucho menos, alguna llovizna muy dispersa. Y los próximos días lentamente va a ir comenzando a mejorar el tiempo, por eso ya para mañana, que habría algunas esporádicas salidas del sol, la temperatura máxima estaría en 15 grados, el jueves 16, el viernes 19, al igual que el sábado, y el domingo a pleno sol con una máxima de 22 grados. En definitiva, hoy nublado, fresco, alguna llovizna dispersa, y los próximos días lentamente mejorando con viento moderado del sector norte.
0: ¿Vamos a tener algo más de frío para la próxima semana? ¿Cómo se ve el invierno? ¿Va a volver ese invierno crudo o ya tenemos que despreocuparnos de eso?
1: Por lo pronto y por lo que estamos viendo en los próximos días, no estaría volviendo el invierno crudo, no tenemos ingresos de aire de origen polar que pueda molestar o que pueda hacer descender la temperatura. Sí, al final del mes posiblemente algunas precipitaciones débiles y podríamos arrancar agosto con el ingreso de un frente frío. Pero no estamos hablando todavía de valores de polares, por decir así. Y en cuanto a los pronósticos extendidos que realiza el Servicio Meteorológico Nacional, todo parece indicar que los próximos meses la tendencia es que la temperatura sea ligeramente superior a la norma.
0: Te agradezco un montón el contacto, Marcelo, que tengas un gran día. Muchas gracias, ¿eh?
1: Un abrazo, hasta luego.
0: Buen día. Bueno, bienvenidos, señores.
2: Maravilloso.
0: Había que arrancar porque la gente no sabe si tiene que traer paraguas o no. Bueno, va a estar inestable, cielo cubierto. Alejandro Pozo, buen día, ¿cómo le va, querido amigo?
3: ¿Qué tal? ¿Cómo andan? Buen día. ¿Bien?
0: Muy tranquilo, muy bien.
3: Bien, me alegro.
0: Sí, el tema de la selección, llegó Lionel Messi.
3: Llegó a la casa, llegó
0: a Rosario.
3: A Rosario. Así que hay un operativo importante en Rosario para la llegada de Lionel Messi.
0: Bueno, y llegó el otro plantel, es muy viral la imagen de los drones que le hicieron con un recibimiento, bueno, ahí estaban Otamendi, varios jugadores de la selección que llegaron en Buenos Aires, donde ha confluido seguridad de la nación, de la provincia y de la ciudad en conjunto.
3: Y sí, no es para menos. No es para menos. Mucha gente esperando a la Argentina, muchísimo.
0: Bueno, buen día para todo el mundo, bienvenidos 3512-150965, ya contanos lo que quieras, ya contanos lo que quieras, 7 y 8 minutos, 3512-150965. Obviamente que habló Milei ayer de todo lo que se había anunciado previamente, que había feriado, que iba a haber feriado respecto de los festejos de la selección. Finalmente el festejo quedó en algo muy austero, un saludo protocolar así en Ezeiza, muy leve, muy tranqui. Y Milei ayer en un medio de Buenos Aires habló y bueno, de esta medida, ¿no?, que se fue desinflando. Hay una retoma del gobierno del debate por las reformas, ya vamos a ocuparnos de eso, pero Milei habló ayer diciendo, bueno, que finalmente no va a haber paro nacional porque había pasado la pelota a los jugadores y los jugadores decidieron. Algunos no venir, otros están de vacaciones. Messi, que se iba a quedar, finalmente vino a Rosario en un vuelo privado. Con lo cual, es esta la información que hay al respecto.
3: Y me parece sí. Bien.
0: Y claro.
3: ¿Y para qué va a haber un pareo?
4: Y bueno, le tocó a España, que también es un gran seleccionado. Pero esto no quita la magnitud del logro de este plantel.
0: Muy bien, señoras y señores, es uno de los títulos importantes ese, que no va a haber feriado nacional. Terminó la final el domingo y aparecieron los memes dando vuelta de que había feriado, de que anda a trabajar lo mismo, y fue muy viral. Bueno, finalmente se terminó esa película. Bueno, ya vamos a ir con la información de tránsito.
2: Esa persona que siempre lo va a intentar.
0: Eso, bienvenida la gente.

0: sea un gran día para todos. 351-215-0965. ¿Cómo están en el martes? ¿Cómo arrancan? Que nos cuente la gente. Los escuchamos, los leemos como siempre. El programa de la gente. Buen día, Córdoba. 351-215-0965. Reforma laboral. Dos puntos. La CGT, el gobierno le modificó por decreto una restricción que afectaba a la caja sindical y van a tener en los salarios, en lo que se descuenta de cada trabajador, un poco más a favor del sindicato. Un guiño del gobierno a la CGT, que a propósito tiene un paro. Convoca a movilizar al Congreso el próximo miércoles, mañana. La Central Obrera comienza una serie de movimientos en contra de la gestión de Milei. Y digo, ¿cómo está este contrapunto, no? Porque políticamente hubo un guiño de Milei con respecto a la cuota sindical y una modificación por decreto que está en el boletín oficial, que le da una especie de aire a la CGT, pero lo mismo, las protestas no cesan y los reclamos se unen mañana a los jubilados 22 de julio. No sé si habrá un arreglo, ¿se puede desestimar esto, Ale?
1: Hay varias cosas que están en discusión con respecto a esto. Hay un decreto del gobierno que eliminó, más allá del 2% de los aportes sindicales, amplió la base de cálculo a todos los conceptos remunerativos. Hablando del aguinaldo, por ejemplo. O sea, las vacaciones, los premios, las horas extras y demás no se tienen en cuenta. No se tienen en cuenta para la remuneración final, para el aguinaldo, por ejemplo. No se tienen en cuenta. Entonces, no ha caído bien
0: ese decreto. Claro, porque siempre es el bruto más alto y si vos haces horas extras tenés un buen aguinaldo.
1: No, no se tiene en cuenta horas extras.
0: Olvídate.
1: Vacaciones, no. No se tiene en cuenta. Premios, no se tiene en cuenta. Eso no ha caído bien y es uno de los motivos.
0: Muy bien, muchas gracias. Y después la otra es que el paro de 60 horas del personal judicial,
1: Lo habían anticipado antes de la feria judicial. Sí. Habían 2 días de paro, dijeron, viene la feria judicial, y si después de la feria no mejora absolutamente nada nuestra situación, vamos a arrancar el fin, cuando termine la feria judicial, vamos a arrancar con 60 horas de paro, así que en los tribunales no hay tregua. ¿Qué significa que los judiciales estén de paro? Siempre doy el mismo ejemplo. Cuando vas a hacer una denuncia a una unidad judicial, difícilmente lo atienden.
0: Sacamos el cálculo, es desde mañana hasta la medianoche del viernes, con lo cual volverían el lunes a trabajar. La justicia hasta mañana al mediodía, vuelve el otro lunes. Con lo cual, habíamos hablado aquí desde los representantes del gremio de judiciales, nos dijeron que este paro se iba a pasar después del Mundial. Con lo cual, está cumpliéndose lo que dijeron. Estas 60 horas, que es desde mañana hasta la medianoche del viernes.

0: la cantidad, la disparidad de precios en las YPF, en el gas? Algunas, algunas te cobran el gas 759 y otras 859, 899. Hay mucha diferencia. Hay mucha. La segunda, en muchas provincias ya no reciben efectivo en los peajes. Viste que vos pagás el telepeaje, o si no vas por la manual y pagás en efectivo.
1: O con QR, con tarjeta de débito, pero la mayoría en efectivo.
0: Por ejemplo, creo yo, lo que se viene es que ya no te acepten más efectivo en las cabinas de peaje como en otras provincias.
1: Perdón, y entonces, ¿para qué abrir una persona en la cabina si pagará todo el mundo con QR?
0: Igual.
1: O acercás la tarjeta a un postnet que esté ahí.
0: Igual, ¿no?
1: ¿Entiende eso la cosa?
0: En muchas provincias ya está pasando.
1: Muy bien. Che, le mandamos un beso grande a Norma, que su hijo está renegando que no se levanta el hijo, dice. Viene de las vacaciones. Es difícil. Le preguntamos a la gente con respecto a los temas que estamos hablando, y sobre todo esto que decía Alejandro, del dispar precio que hay en las estaciones de servicio por el GNC. Y si hay algunas estaciones que salen 900 el GNC.
0: En la YPF, por ejemplo, en las Malvinas, ahí en Joffre Norte, 7.59.
1: ¿Tanta diferencia?
0: 150 pesos de diferencia.
1: ¿Entonces rige la oferta y demanda en esa cuestión?
0: No lo sé. No lo sé. ¿Cómo es que algunas sí pueden y otras no?
1: Lo vamos viendo, es un temazo, ¿eh? Lo vamos viendo. Señoras y señores, buen día para todo el mundo. Bienvenidos, 351-215-0965. Vamos a ver qué dice la gente esta hora de la mañana y vamos a ponernos regalones de temprano. Atención, vamos a regalar a partir de ahora, para todos los que manden sus mensajes con nombre completo, 5 primeros del DNI y el barrio donde están, ya, al toque, ahora. Espera que lo encuentre, puedo así tomar nota, acá está. Vamos a regalar con los amigos de La Perla. 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
2: Hola, chicos, buenos días. Ahora, una pregunta. Los gremios siempre agarran, los gremios públicos, digamos, siempre el rehén es el mismo ciudadano. Los judiciales, 60 horas de paro. Eso significa que van a dejar de tratar, de juicio y un montón de cositas que atañen a personas que están a lo mejor detenidas injustamente o están esperando una sentencia.
1: Muy bien, muchas gracias a toda la gente que comunica, que se comunica al programa, ya muchos participando por La Perla y algunos que preguntan cosas. Flavio, la misma pregunta, ¿para qué quieren un municipal si vos tenés que llamar para avisar que está más mal estacionado el auto? Buenos días, con respecto a los constatadores, dice un oyente. Lo que pasa es que tiende en el mundo a desaparecer el tema de los peajes. Que quede algo electrónico con un imán en el vidrio y ya no hay ni cabinas. Te cobran al pasar, ya ni se detiene uno a parar en el peaje.
0: Otra,
1: en Chile es así, ponele.
0: Otros que recibieron mensajes diciendo, che, se termina el contrato, son muchos servidores urbanos que les dijeron van a trabajar hasta el 31 de julio.
1: ¿Qué, los constatadores?
0: Servidores urbanos. Servidores urbanos.
1: Los que pintan los cordones.
0: Por ejemplo, los chalecos azules.
1: Chalequitos azules.
0: Le dijeron hasta el 31 de julio tienen trabajo y después ya no hay más trabajo para muchos de ustedes. Se terminan la mayoría de los servidores urbanos.
1: Son monotributistas esos, ¿no?
0: En muchos casos sí.
1: Bueno, viste, comentó un 7% el monotributo.
0: Sí, se definieron nuevos límites para el monotributo. Larca anunció nuevas escalas. Una de las recomendaciones del FMI ante tanto préstamo era que suban el importe del monotributo considerablemente, y de a poco te lo van subiendo.
1: Por eso un oyente el otro día que nos llamó, que pagaba 60, ahora paga 90. Tiene que ver con esta política del ARCA en el marco del acuerdo con el FMI.
0: Sí.
1: Y también con respecto a que en algún momento el gobierno había dicho que iba a pedir que muchos monotributistas ya sean responsables inscriptos.
0: Sí,

0: Sí, bueno, son los que están en las categorías mucho más altas. Pero dice que te lo aumentaron por la inflación. O sea, te aumentan el tope de facturación. Por ejemplo, el mínimo pasa del tope anual de 10.277.000, uh-huh, por ejemplo, pasa a 12 millones. Y el límite máximo del monotributo es la categoría CAP, que es 108 millones al año, pasa a 126 anuales. O sea, te aumentan los topes, pero también las escalas mensuales.
1: Claro, la cuota que vos pagás mensual.
0: La categoría A, la mínima, 49.000.
1: Eso es lo mínimo.
0: La B, 56. La C, 66. La D, 84. De ahí para arriba, son moneditas para arriba. Pero te aumenta el monotributo.
1: 799 pesos el GNC en Castro Barros, me dice un oyente. Flavio y Posito, buen día. Una pregunta para Posito. ¿Vos crees, Ale, que Argentina fue para atrás por lo que pasó con la bandera de Malvinas? Gracias, dice.
0: Algo pasó, no sé qué. No entro en ninguna teoría conspirativa ni nada, pero el mismo equipo que le ganó Francia, que le metió tres en la final, metió el gol más lindo, el mismo equipo, son los mismos jugadores, no cruzaron la mitad de la cancha. No me la creo. No sé qué pasó.
1: Ayer en Twitter era tendencia el algo pasó.
0: ¿Y sí?
1: Era un show de...
0: ¿Y
1: loco,
0: sí?
1: Perdimos un partido, ya está, jugó mejor España.
0: Son dos discusiones distintas.
1: Yo no le voy a crédito a algo que pasó a teorías conspiranoicas.
0: ¿Perdón? Yo no dije ninguna.
1: A mí me parece, perdimos un partido, hay que aprender. Lo escuchaba Tinelli hacer.
0: Yo no dije ninguna.
1: Enoja. Pero tranquilo.
0: No.
1: Perdí el partido, ya está.
0: Pero no cruzaste la mitad de la cancha.
1: Porque no te dejó España.
0: Dale. España, cuando salió campeón del mundo en el 2010, vino acá a Argentina. Argentina le metió 4.
1: No sé qué opinar
0: al campeón del mundo.
1: No sé qué. Para mí se perdió el partido, chao.
0: Perfecto. Te hace el gol a España. A los 3 minutos tuviste 2 chances de gol. ¡Ey! En 120 no cruzaste la mitad de la cancha, te hizo el gol y hiciste 2 chances.
1: Te voy a decir que estuvo ahí.
0: Pero explícamelo.
1: Entonces algo pasó.
0: Y bueno, explícamelo.
1: No, para mí
0: perdimos. En 120 no cruzaste la mitad de la cancha.
1: No sé qué opinas.
0: Te hace el gol, el tiro de Simeone y el que te sacó de la línea Cubarsí. ¡Ey! 120 minutos esperaste.
1: Flavio, muy bien España. La diferencia es que Argentina no puso las manos. Hasta con las rodillas se juegan. Es el último. Estaban todos lesionados, vale. Se te lesionan los dos centrales.
0: Tata Brown se sacó el brazo, se rompió la remera, sí. Y se hizo en el 86.
1: ¿Qué hizo?
0: Un cabestrillo, se rompió la remera y jugó con el brazo quebrado.
1: Parece que tenía mal las costillas.
0: Dale, y acá.
1: Dice la madre que jugó lesionado, lo confirma.
0: Es la final, hermano. Es la final.
1: No sé, pero hay teoría conspiranoica.
0: No me metí en ninguna, ¿no?
1: No, porque acá dice que la arenga de Messi fue muy tibia. Yo no sé.
0: No lo sé, no me metí en ninguna. Pero no pasó la mitad de la cancha.
2: Buen día, Flavio y equipo.
1: Buen día.
2: El tema del GNC, lo que pasa es que no lo regula el Estado. Es libre la venta. O sea, el dueño de la estación de servicio puede fijar el precio. Lo único que regula el Estado es la nafta. Por eso el precio. Bueno, quiero participar también por los sorteos.
1: Bueno, muchas gracias a toda la gente, señoras y señores. Sí, estaría bueno profundizar en el tema GNC, a ver qué está pasando, si esto es exactamente la ley y lo que quiere mi ley de siempre. Oferta y demanda. Entonces que compitan entre los mismos comercios, porque si tenés 100 pesos de diferencia entre una estación y otra, acá me dice 799, otra 900.
0: Es mucha la diferencia.
1: Mucha diferencia. Ve que la gente. Y ahora a kilómetros la gente para ir a buscar donde está barato.
0: Y el que usa mucho gas le sirve.
1: Claro.
0: Al que usa mucho gas le sirve. Es una monedita diaria extra.
1: Flavio dice, es de Lucas de Matienzo. Cristian de Matienzo. Está lloviznando en Matienzo. Atención, ¿dónde más llovizna? Que me cuente la gente. Ya dijo Madelón que va a ser con tiempo inestable el día. Y la máxima 14 grados. ¿Sabes cómo hace Posito?
0: ¿Qué cosa?
1: Tengo que ir a la calle.
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1: Le han quedado las banderitas, mira el dron del Mundial, todavía que no se las saca como los autos, muchos autos con banderitas, nosotros también, y los limpia para brisas.
0: Exactamente.

0: Hay que sacarle, decimos, hay un montón de autocomanderita todavía. Te da cosas sacarlo, Ale. Encima no hay ninguna fecha patria que se avisore ahora al toque, salvo el 17 de agosto. Perfecto, atención, con el dron de Buendía Córdoba estamos viendo, atención, que sigue dando vueltas, limpia, mira cómo limpia el lente. Y tiene las banderitas arriba, qué maravilla. Como el video viral, así está el dron de Buendía Córdoba. Atención amigos, información importante, cortes totales que tenemos en calles para ustedes a partir del día de hoy por varios días. David Luque, entre Ibarbals y Rincón, por obras de red cloacal. Una interrupción en forma total por 20 días el corte a partir de hoy. Tienen que ir por David Luque, Ibarbals, Félix Frías, Rincón y nuevamente David Luque. En el caso de Celso Barrios también, entre O'Higgins y Carlos Paz va a estar cortado por 14 días por obras de aguas cordobesas. Entonces, Celso Barrios entre O'Higgins y Carlos Paz y David Luque entre Ibarbals y Rincón. Corte por 20 y 14 días respectivamente, al menos 3 semanas. Flavio Llovizna aquí en Alberdi, participo por los sorteos, dice Héctor Romero, está lloviznando en Matinson y en Alberdi y la gente me sigue contando. Con el dron vemos demoras para los que van ingresando desde el tropezón. Qué bien que se ve, Diego, excelente estos limpia parabrisas nuevos que le compró Diego. Llegando a la intersección con Río Bamba. Espérate, tiene las banderitas todavía, no lo voy a sacar las banderitas. Muy bien, Virgen de la Merced, señoras y señores, y Octavio Pinto en este momento con algunas demoras y la intersección con Carafa también. Atención, Colón, Santa Fe, desde Arturo Orgaz, todo ese sector está complicado por Colón, 27 de abril y Mariano Moreno, todo ese sector de allí está complicado. La Plaza España por Colón empezó a picarse. También la calle, creo que es Batalla de Cepeda, la que baja de Río Negro, llegando a la intersección con Duarte Quirós, está complicada a esta hora. La Batalla de Cepeda, una buena, seguir por Río Negro y dar la vuelta. Bueno, atención, para los que vengan en zona sur, atenti, Valparaíso, con muchas demoras. Recordamos el corte entre Carlos Paz y Celso Barrios, que ese corte es por 20 días, ¿eh? Con lo cual, tratar de evitar la zona y ver que ya hay demoras por O'Higgins en este momento desde la Volkswagen. Sigo en zona sur, Vélez Arfield, muchos autos pero sin demora, al igual que la ruta 5, o sea, Armada Argentina, con circulación normal en este momento. Y atención, los que estén en Mujer Urbana, donde hay muchos autos ya, para los que vienen bajando rumbo hacia el centro, y también Capdevila, en la intersección de Rancagua y también en la intersección con Alem. Está en amarillo, así que paciencia, y recuerden como siempre decimos, lo mismo vas a llegar.
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0: 7 grados 6, la temperatura actual en Córdoba capital, 92 el porcentaje de la humedad, vientos del oeste a 4 kilómetros en la hora, el cielo está nublado con lloviznas en algunos sectores. Para hoy la máxima, tiempo inestable y máxima de 14 grados.
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0: informativo, Sabel Pinto, 7:30 de la mañana. Che, de nada sirvió la pena que le pusieron Ale a Maximiliano Baudraco por hostigar a su pareja en su momento, Rocío Gómez, y a la madre de ella, que la Cámara del Crimen de Cruz del Eje le había puesto una pena condicional, pero no fue a la cárcel, ¿no?
1: No. No, no, porque fue menos de 3 años. No, no fue.
0: Claro. Y le realizaron un tratamiento psicoterapéutico por la temática de violencia familiar. Sin embargo, ayer se convirtió en el 6º femicidio del año. Atacó, claro, a Rocío y la asesinó.
1: Claro, fue una discusión. Él la comenzó a agredir con golpes de puño. Intervino un familiar. El hombre no la soltaba, la mujer. La familiar de la chica de 25 salió a pedir ayuda. Y cuando regresó a la casa, este hombre salía caminando. Pero claro, se encontró con la mujer con distintas heridas de arma blanca. Como si nada, ¿eh? El tipo salía como si nada.
0: Pero si estuvo preso en 2023, bueno, y fue liberado, esperó el juicio en libertad, digamos.
1: Claro, para la justicia, bueno, sí, no fue tan grave lo que había hecho. No fue tan grave. O sea, se podría haber evitado tranquilamente.
0: Bueno, esto fue en 2023, esto ocurrió en Santa María de Punilla.
1: Pero nunca la dejó de agredir.
0: Claro, pero había recibido una pena de 2 años y 2 meses de prisión, por eso estaba libre, pues son menos de 3 años.
1: Pero nunca la dejó de agredir, siempre hubo este tipo de cosas. Siempre.
0: Y eso que le habían puesto restricción y todo.
1: No le importó. No le importó.
0: Siempre, ahí está el dato. Siempre la hostigó. Jamás cesó, ni siquiera después de la condena.
1: No, no, no. Nunca. Nunca. O sea, estaba condenado por violencia de género y aún así nunca pudieron controlar eso que se siguió acercando. Jamás.
0: Tengo un conocido que me contaba que conoce una persona en Cruz del Eje que había peleas en la calle, que la seguía agrediendo. O sea, no, violaba la restricción, todo. Se acercaba igual. Vecinos vieron un montón de veces peleas. Tremendo.
1: Por ejemplo, alguna vez me pasó en el centro ver como un hombre la golpeaba a la mujer en la calle.
0: ¿Y qué hace la gente?
1: Vos no podés hacer nada si la mujer no quiere hacer la denuncia.
0: No podés actuar como de oficio, entre comillas, no, decir, no, no. Che, llamo a la policía.
1: Che, mirá, el hombre le está pegando a la mujer. Sí, pero necesitamos la denuncia de ella. No, si había policía. No, pero necesitamos la denuncia de ella. Y ella no se animaba. Y no le hizo en ese momento. Pero acá, en este caso, no solamente que sí había hecho la denuncia, sino que estaba condenado.
0: Y tenía restricción.
1: Tenía restricción. Sí, también. Tenía restricción. Pero si viola la restricción, ¿qué tenés que hacer?
0: Tiene quien gana.
1: Ahí, bueno, y no fue. Y no fue.
0: 7:33, amigos, en la República Argentina.
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25: Flavio, precio normal de ligada en toda la estación de servicio, 830, 820, 830. Pero habrá unas 5 o 6 que tienen a 790, 799, más o menos el gas. Hay otras que tienen 899, la mayoría.
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1: Los vecinos de barrio Parque República, calle Alum, al 5800. Muchos escribieron aquí en la radio preguntando qué es lo que pasó. Llegó al hospital Eva Perón una mujer con su pareja. La pareja, cerca de las 6 de la mañana, según la información oficial, regresaba a la casa. Algunos vecinos dicen pasado de copas. No tenía las llaves de la reja del jardín. Entonces el hombre, al no tener la llave, ¿qué hizo?
0: ¿Qué hizo?
1: Quiso saltar la reja de la casa. Cuando salta la reja de la casa, se clava una de las rejas de hierro en forma de punta en la zona abdominal. Quedó clavado ahí.
0: ¿Ya pasó alguna vez eso?
1: Sí, pero con ladrones.
0: Con ladrones.
1: Y no en la zona abdominal, sino en la zona testicular. Uh-huh. La cuestión es que empezaron los gritos, salieron de la casa, salieron los vecinos, lo pudieron sacar y es por eso que lo llevaron al hospital Eva Perón con herida en la zona abdominal, en la parte derecha, está estable y le están realizando los exámenes de rigor. Pero al no tener la llave, quiso cruzar.

0: la reja y quedó clavado directamente.
1: Muy bien, muchas gracias, Salim.
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1: 7:39 en la República Argentina, 7 grados 6, señoras y señores, aquí estamos regalando milanesas de la Perla o pasta selección para dos personas. Me quedé pensando, ya voy con la gente, ¿y qué dice la gente? Me quedé pensando en esto y daría bueno hablar con alguien de la justicia, a ver cómo es proceder cuando uno ve en flagrancia a un hombre pegándole a una mujer. Pues mucha gente dice acá que se involucró alguna vez y que la misma mujer lo agredió a esa persona que se involucró por haberse metido.
0: No sé, a mí me pasó.
1: Y que la policía no puede intervenir, salvo que quiera denunciar la persona.
0: En la peatonal me pasó.
1: Si se pelean dos personas en la calle y la policía no interviene.
0: Interviene, pero le dice a una de las partes: venga, hagamos la denuncia. Si no querés hacer la denuncia, yo te digo lo que yo vi.
1: Yo no sé si está bien o no. No, es lo que es, lo que diga la ley.
0: No, lo que yo vi es que el policía en ese momento dijo: mira, si ninguna de las partes, si una de las partes, la agredida, no quiere acercarse a hacer la denuncia, yo mi tarea desde aquí es como que...
1: tal cual.
0: Excede, o sea.
1: Claro, por eso hay que ver qué dice judicialmente, qué dice la ley al respecto del código de convivencia. Uh-huh.
3: Flavio, buen día, un saludo, bravo, propósito, participo por los premios. Escúchame, el oyente está equivocado ahí, la mayoría está en 800 pesos, en 799, no la minoría de las estaciones. Déjense, la de la recta en toda está en 799, en el centro, por todos lados está en 799.
1: Muy bien, están todos los medios de Buenos Aires en la casa de Messi, déjenlo descansar, Messi. Ya llegó a la casa, Messi. ¿Cuál es la noticia, Ale? Llegó a la casa.
0: Llegó a la casa. ¿Qué? Hasta tuiteó el Dibu.
1: ¿Por qué si pueden estar en la puerta ahí?
0: Viste, el Dibu tuiteó y dice: quizás es momento de analizar, dar un paso al costado.
1: Para. Porque eso es muy importante. Dibu Martínez se expresó tras la final del mundo y dijo que da un paso al costado.
0: Es momento de analizar si es conveniente dar un paso al costado.
1: Estoy viendo el comunicado, dice: queda pensar muchas cosas, dice.
0: O sea, tenés Dibu,
1: Scaloni,
0: Otamendi.
1: Ota también se va.
0: Y sí, Messi.
1: Messi no lo confirmó, Ale.
0: Y ya está.
1: Y el Cuti se lo pidió que se quede 2 años más, le dijo, con el tema de los goles del Mundial.
0: Scaloni, De Paul. De Paul, 32, llega al otro mundial. No creo. De Paul.
1: Contini.
0: Molina. Gracias por todo.
1: Peor mundial de muy mal mundial.
0: Gracias por todo. Muy amable.
1: Julián sí.
0: Montiel, otro, Montiel. Julián sí, tiene para otro.
1: ¿Y Scaloni?
0: Y él dijo que hasta diciembre. Bueno, voy anotando. Se viene el recambio ahora, Recambio generacional. ¿Quién queda? Almada, Paz, Buonanotte, de los chicos, Almada, Paz, Buonanotte, Garnacho. ¿Quién queda? De los chicos, el recambio generacional.
1: Nico González. Queda Juliano Simeone.
0: Sí.
1: Y los defensores que hace Nessi.
0: Bueno, viene un recambio.
1: El tema es que yo lo armo en Scaloni. Si Scaloni dice: chao, me voy.
0: Y bueno.
1: ¿Viste que se juega la finalísima, Ale?
0: ¿Dónde se juega? ¿Cuándo?
1: En noviembre. Se juega la finalísima en noviembre. Lo confirmó, ¿sabés quién? Eduardo Domínguez, de la Conmebol. Obviamente habla con Infantino, no es que la está tirando así.
0: Hasta que
1: se no va entren... a jugar en Qatar, Ale.
0: Hasta que no entren a la cancha, no le creo.
1: Aura. Se juega la finalísima en noviembre, Argentina-España, el partido que quedaba pendiente. Lo juegan cuando quieren, parece la copa que ganó Talleres. Tuvieron como 2 años para jugar, ¿te acordás?
0: Permitime dudarlo.
1: Vos decís que no se va a jugar, lo dijo Domínguez, dale.
0: La otra vez también lo dijo Domínguez. Y no se jugó. ¿Sabes qué? Ahora Argentina te va a decir: júgala vos.
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1: Hola Flavio, ahí el tema de la agresión a la mujer, inmediatamente de contactado por el policía, tiene obligación por la ley Micaela, creo que se llama, de iniciar, pero de oficio, no hace falta la denuncia. No hace falta la denuncia, tenés que iniciarlo de oficio, si no una falta los deberes de funcionario público.
2: Es una ley, la ley Micaela, que se promulgó en el 2019 por Micaela García, me acuerdo yo, pero yo no sé si rige acá en el Código de Convivencia, porque eso es una ley nacional.
3: Yo calculo que sí, pero no me quiero meter en un terreno que desconozco.
2: Lo averiguamos de borrón, ve cómo hay que proceder en estos casos. De hecho, estaría bueno hablar con Pedro Boeiro, de los judiciales, para preguntarle por el paro, cómo va a ser la medida. Boaglio, delegado del Poder Judicial. Y también consultar a alguien por el tema del Código de Convivencia, chicos, a ver qué dice al respecto de esto.
4: Hola, Flavio, buen día. Soy Elena 346, participo por las milanesas. ¿Qué quiere que te diga? Las mujeres lo denuncian por la real necesidad y lo triste que estamos viviendo, que no tienen plata las mujeres para criar los hijos. Entonces lo denuncian al hombre, cobran unas monedas y el hombre sigue viviendo como si nada.
2: Ahí tenés, ¿ves?
3: Bueno, pero acá estaba condenado.
2: Eso
3: y,
2: es lo que...
3: Y la justicia dice, no es suficiente para que vaya preso. Por ahora condenan y quedo libre.
2: Por ahora no hay nadie que quiera prestar declaraciones al respecto, solo podemos informar. Nadie habla de ese tema.
3: No.
2: Desde Santa María de Punilla. Flavio, soy... hago un reclamo, dice el amigo Cristian acá, que siempre los reclamos los leemos en este programa y en algunos casos solucionamos la gran mayoría, ¿eh? Ya hará un año que están en obra en el camino de Chacra de la Merced, que rompieron el asfalto por todos lados y así nomás lo dejaron. La verdad que cada vez peor estamos con las obras y comiencen y no las terminas. Si querés mandarlo a Posito y que compruebe. Yo no mando a Posito.
3: El camino de Chacra de la Merced es... Vos tenés 24 de septiembre. Termina el Colegio Giraldes, creo que se llama. Arranca Bajada de Piedra. Antes ese trayecto, cuando terminaba Bajada de Piedras, antes de Obras Sanitarias, lo conocía como Villa San Grisol. Y tenés que seguir derecho. Por ahí va la línea 68 de Coniferal. Pasás la cancha de Libertad y tenés un par de kilómetros. Y es verdad lo que dice, en obras. Ahora, había una parte que está en obras, que era donde estaba todo el basural, que daba a la salida de Ruta 19 al Barrio Nuevo. Eso está cerrado por obras y para que no se llene de basura.
2: Claro, porque si no eran los montículos de basura al costado.
3: Está bien, pero ahora te lo ponen...
2: Ahora hacen obra y encima están los montículos de basura.
3: Pero ahora te lo ponen cerrado. Al costado de la Ruta 19. No te lo ponen en ese caminito, pero te lo ponen al costado de la ruta.
2: O sea, no te lo ponen en el caminito que va a la Baja de Piedra, sino...
3: A la ruta.
2: ¿Y cómo es la ruta? ¿La gente pasa por ahí?
3: Y pasen por ahí, fíjense la cantidad de basura que hay.
2: Quiero volver al Mundial, Ale, no me gusta tanto la realidad.
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2: Muy bien, señoras y señores, con el dron de Buen Día Córdoba estamos viendo, en realidad no vemos nada en Félix Frías, llegando a su Ipacha. No hay semáforos, está sin luz, lo reportó la gente y lo vemos también muy oscuro con el dron, no vemos nada. Señoras y señores, atención para los que vengan por recta. Martinoli ya se picó en varios tramos de la recta, principalmente para los que vienen desde Heriberto hasta la Mujer Urbana. Y también para los que vengan por la Rafael Núñez, picadísimo el tránsito. Paciencia, mucha paciencia. Bueno, también para los que vengan por Monseñor y Castro Barros, está terriblemente colapsado el tránsito de Obispo Lascano. Desde la bajada de la Monseñor viene la cola, con lo cual, en este momento... Lo piola es ir por Spilimbergo, bajar por otras arterias hacia Octavio Pinto y Costanera, donde también en el semáforo de Cuente Cantón se picó y el tránsito lo sabe. Y la normalidad después del Mundial lo sabe, el tránsito lo sabe. Colón desde Pedro Goyena hasta Santa Fe y Santa Fe desde la Costanera hasta la intersección con Colón. Plaza España, Plaza Colón, por Avellaneda, desde Santa Rosa hasta Deán Funes y después en Calasanz está normal. Complicada la zona del Colegio Santo Tomás en este momento. Y la

0: tu vida por Alvear desde Humberto Primo está complicada también, ¿eh? 27 de abril, San Jerónimo y Chacabuco, con demoras. La bajada de Chacabuco, para los que vengan de la zona sur por el túnel, estoy viendo que tienen que frenar abajo del túnel, no lo aceleren, porque ahí nomás, en el Museo Superior de Bellas Artes Evita, o sea, Palacio Ferreira, hay demoras y hay cola de autos desde ahí, en el carril izquierdo, el de los particulares que tiene el solo bus al medio. También para los que vengan por Cañada, entre Duarte, Quirós y San Luis, en ese sentido con complicaciones, ni hablar para los que están ingresando ahora en el Taborín, desde el Hospital Rawson por Sabatini hasta llegar a la intersección con el semáforo de tránsito Cáceres, hay demoras. Y para los que vengan desde Juniors hacia el nudo vial Mitre, van a encontrar con demoras. La subida de Salta también complicada. Por donde vayas en el centro, lo mismo vas a llegar, pero mucha paciencia. Y también nos vamos más arriba con el dron. Mirá cómo vuela este dron hoy. Tremendo lo que es Mujer Urbana, Rafael Núñez y Recta, lo vuelvo a insistir, se picó aún más y vemos algunas demoras en Rancagua. Para los que vengan de Colonia Tirolesa, qué ricos los salames de Colonia, les mandamos un abrazo. Llegando a la intersección con Circunvalación hay demora, y también la Armenia, zona de la que hablábamos recién, de los basurales. Armenia desde Polonia hasta el semáforo de la Patria con demoras. Recordá, lo mismo vas a llegar.
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3: No, estaba viendo el artículo 80 del Código de Convivencia de la Ley 10.326. Tipifica la contravención por desórdenes públicos. Por ejemplo, personas que se están peleando, riñendo o inciten a hacerlo en la vía pública. O en lugares expuestos al público de forma peligrosa para su integridad o la de terceros, se puede sancionar, o sea que deben intervenir. 6 días de trabajo comunitario puede ser una de las penas. Multas de hasta 12 unidades de multa. O 3 días de arresto. Con lo cual, si sucede esto, tiene que actuar el policía que está ahí al lado, tiene que actuar. Porque tiene el aval de la ley del Código de Convivencia.
4: Bueno, el policía, que fue noticia ayer, no tenía arresto. O sea, toda esa violencia no fue suficiente para que vaya preso.
3: Pero está el Código de Convivencia, está la ley. Increíble esto, ¿eh? Bueno.
4: Alguna vez sentí la frase que es peligroso cuando el juez dice que la ley dice lo que el juez dice. ¿Se entiende? Uh-huh. Es peligroso cuando el juez dice que la ley dice lo que el juez dice.
3: Flavio dice, empezó a llovinar en el cerro, me dice Diana, por aquí te mando un abrazo, Pósito, dice, me alegro que ya estés bien.
4: Muchas gracias, ¿no? No al 100%, pero acá estamos.
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8: Debe hacer como unos 13 años atrás, más o menos, 14. En el shopping de Dorte Esquirabe, una pareja peleando, de comedido me metí, nos peleamos con el hombre, y yo fui detenido como 3 horas por lo menos, hasta que averiguaron si tenía que ver con la pareja, no, que me estuvieron como 3 horas.
9: Eso está bien, porque estaba en una bresca. Esa policía no sabe si vos intervenís para separar, si tenés una buena fuente, estás ahí en la pelea. Estás en la gresca. Se aplica este artículo 80 que leíamos del Código de Convivencia por Rina en lugares públicos. Muy bien, señoras y señores. Eso es cuando te demoran, Ale, ¿no? Básicamente.
10: Sí, cuando te demoran. Hablando de demoras, sí. Va a haber demoras para la toma de denuncias por el paro de los judiciales, sí. Va a haber demoras. Te doy un dato.
9: ¿Qué reclaman?
10: De todo. Por el tema de los sueldos, el tema de las condiciones. La actividad judicial se reduce a la mañana. O sea,
9: y tengo que hacer, no, llámalo Boiro, si no sé si te va a atender, a ver.
10: Va a ser una semana más de receso directamente para el sistema. Según informado, comienza al mediodía con la realización de ruidazos en todas las sedes judiciales y se va a extender de manera ininterrumpida hasta la medianoche del viernes. El conflicto ya tiene casi 4 meses y el eje central de la disputa radica en el reclamo por la equiparación salarial con la justicia federal. El gremio, o sea, denuncia que en ese entendimiento quedó desvirtuado debido a la aplicación de la ley de equidad previsional. Y ahí están en eso, o sea, se trata de sueldo, básicamente.
9: Reclamo salarial.
10: Sí, tal cual.
9: Viste que a la justicia no le descuentan ganancia a ellos, ¿no?
10: A los jueces.
9: El funcionario.
10: No sé si...
9: Creo que todo. Algunos cargos, y no, algunos que no son funcionarios, claro, no, tampoco le
10: descuentan. A la gran mayoría sí, creo que son a la escala más alta, los jueces sí. Los que no.
9: Ay, 7.59, dame una más, Ale, querido.
10: Subió un 7% la cantidad de monotributistas con Milei. Recién hablábamos que aumentaron las escalas. Y se expande el número de monotributistas a nivel nacional. Muchos nuevos que van en apps de deliveries o de transporte. Monotributistas puros en Argentina hay 2.187.920 y se expande casi a 5 millones con los que no están registrados y en relación de dependencia. Es decir, muchos tienen un empleo y aparte son de la categoría más baja o

0: por una iniciativa privada, también se agregan como monotributistas. Entonces, en ese caso serían más de 5 millones de monotributistas. Hay muchas, hay muchas empresas que toman empleados y le dicen, ¿somos monotributistas? No, bueno, te vamos a hacer monotributista. Y lo toman de esa manera.
1: Es una forma elegante de estar en negro, digamos.
0: Y sí, y hay otras muchas empresas que toman monotributistas y no le pagan el monotributo a los empleados. No le pagan. Así que en este informe dice que la mayoría de los monotributistas tienen que saber que van a cobrar jubilación mínima en un futuro.
1: Muy bien, Ari, muchas gracias. 8 de la mañana en punto. ¿Sabes qué vamos a hacer?
0: ¿Qué cosa?
1: Vamos a la frase. Buen día para todo el mundo. Bienvenidos. Muchas gracias por estar del otro lado. Vamos, vamos, que arranca la vida, señoras, señores. Aquí estamos. ¿Cómo cuesta hoy martes? Ayer estaba como en la espuma del mundial. Hoy ya duele. Ay, Diego, qué difícil que se está poniendo esto. En Córdoba capital, algunas lloviznas en algunos sectores. Dayana me contaba que en el cerro llovía. Alguien me contaba que en Matienzo llovía. Alguien me contaba que en Alberdi se caían algunas gotitas. Lo cierto es que a esta hora la temperatura es 8 grados 6, se acaba de actualizar. Ha subido un grado con respecto a la hora anterior. 91 el porcentaje de la humedad, vientos del oeste a 4 kilómetros en la hora. Atención con la visibilidad que se ha reducido por neblina. Ya vamos a hacer un informe del tránsito y te vamos a contar la neblina, pero que nos cuente la gente si hay niebla en circunvalación. Es importante tener ese dato en este momento. Mientras tanto, máxima 14, con paraguas por las dudas porque puede llover, está inestable y va a estar fresco. Pero, che, ya está, loco, bueno, se terminó el mundial y vuelve la vida, ¿no? Despertador, el colectivo, vos que estás ahí, el mate, el trabajo, las cuentas, los chicos, la rutina. Pero ojalá que no vuelva el mismo de antes, ¿eh? Llévate un poquito de esa ilusión, de esas ganas, de esa fuerza que sentimos estos días, tan linda, ¿no? Porque los mundiales duran un mes y pico. Pero las ganas de salir adelante, esas tienen que durar todo el año, hermano.

0: República Argentina, 8 grados 6, el consumo de carne que en su menor nivel en 30 años. Ya charlamos de eso con Ale Pozo, ¿por qué se ha consumido menos carne en la Argentina? ¿Será por el precio? Bueno, chicos, en la parte pública, dice un oyente, también hay monotributistas. Te hacen contratos de monotributo por 3 meses o por año y también hasta pasás a contratado después. Me dice el 4732 Dieguín. Dice que puede haber un accidente, no sé qué habrá dicho, si ya salió el aire y ya lo contó el oye. Flavio, buen día. Todavía no me repongo del domingo, encima aparecen esas cosas, estas fotos, ya no sé qué pensar, dice un oye. No sé, porque están en el tema de las teorías conspirativas, todavía está la gente pensando un poco en el mundial.
1: Mira Netflix. Desconecta todo el rato.
0: Bienvenido, Pocito, dice Marcos Lespada.
1: Muchas gracias, Marco, muchas gracias.
0: Florencia, que participa por el concurso. Che, para todos los que estén del otro lado, estamos regalando nada más y nada menos que milanesas o pastas caseras. A elección para vos y acompañante, Los Perla. Yo si abre ahora, voy ahora, directamente. Pero podés ir en almuerzo, cena para vos y acompañante. Así que al 3512-150965 nos podés enviar desde ahora tu mensaje contándonos lo que quieras y estás participando por semejante premiazo.
1: Te respondo lo de la carne vacuna, cayó 11% el consumo en el primer semestre en todo el país. Se exportó mucho más, las exportaciones ganaron impulso. Y eso que estuvo el mundial, que eso repuntó un poco. Hay un informe de la Cámara de la Industria de Comercio de Carnes y Derivados de la República Argentina y dice que la producción de carne vacuna alcanzó 1.428 millones de toneladas de res con hueso entre enero y junio. O sea, ya representa una caída de eso del 6%. Y la menor disponibilidad de Hacienda para faena volvió a ser el principal factor detrás de la reducción de la oferta. Y crecieron las exportaciones en Argentina. Menos carne vacuna, pero récord de venta a nivel histórico de pollo y cerdo. El pollo y el cerdo se vendió un montón. Y es un tanto curioso porque es récord de venta de pollo, pero hay avícolas, por ejemplo, en el sur, en Río Cuarto, que están cerrando. Entonces, ¿cómo es? Si se vende mucho pollo, ¿cómo es que hay avícolas que están cerrando y no pagan el sueldo? Hay una avícola muy grande en Río Cuarto,
0: sí,
1: que solamente le pagaron a los empleados un 20% del sueldo.
0: El pollo se vende más que la carne.
1: Y bueno,
0: salió el informe hace unos días, bueno, lo contamos acá.
1: Sí, es cierto, se vende más.
0: Y el cerdo aumentó también considerablemente.
1: Y sí, por el precio. Más. Casi 2 kilos de cerdo sería uno de vacuna. Entonces, por plata, sí. Recontra sirve. Pero está complicado,
0: Muy bien, dice la gente acá. Chile, ¿sabes quién le quiero mandar un saludo? Que en realidad le manda a su marido a ella.
1: ¿A quién?
0: A su amorcita, Elizabeth Vélez.
1: Mirá.
0: Van escuchando la radio en este momento. ¡Oh, qué linda sonrisa pusieron los dos cuando escucharon esa!
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0: Hay que ir tranqui hoy, despacio, porque la gente está todavía como bastante golpeada por el tema del mundial, está con ellos, está saliendo de una y entrando en otra. En golpe.

0: Buen día. Buen día a toda la gente de Almafuerte y la zona. Arrancamos Fiestas Populares. ¡Vamos! 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

Hola, hola gente, muy pero muy buenos días. Aquí estamos a través de la sintonía de la 107.7. Martes 21 de julio, bienvenidos a todos. Aquí estamos haciendo fiestas populares. Ya podés mandar tu mensajito al 15 32 30 02. Arrancamos con algo de Monada.

Y bueno, vamos de a poquito saludando a toda la gente, ¿eh? Le mandamos el saludito a todas las amas de casa, a todas las chicas de las diferentes escuelas, ¿eh?, que nos sintonizan también. Le mandamos un fuerte abrazo a toda la gente que nos escucha a través de la aplicación, ¿eh?, también del dial 107.7, a cada vecino de Almafuerte, a la gente de Zona Rural, ¿eh?, hasta donde llegue la sintonía del FM Fueron las buenos días a la gente de la municipalidad, a la gente del cementerio, ahí le mandamos el saludito, le mandamos el saludo.

0: A la gente de Ora también, ¿eh? Sí, sí, le mandamos el saludito a las chicas de la residencia también, ¿eh? Bueno, a la gente también de Maquinaria y bueno, en general a todos, ¿eh? A la salita, a la gente del hospital.
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0: Le mandamos el saludito a todos, ¿eh? También a la gente de la cooperativa, los chicos de la fábrica, después te aseguro que ya trabajando full, ¿eh? A la gente de Salvaro también le mandamos el saludito, a la gente de Baratero, a todos los talleres, a nuestros oficiantes de supermercados y a los negocios que ya están presentes con nosotros de tempranito. A las obras también, ¿eh? Sí, sí, por supuesto, a las obras también, albañiles, pintores, electricistas, plomeros. Hasta las 13 estamos, vamos, el día, ¿eh?

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Sí, por aquí tenemos una temperatura de 7 grados, la humedad 94%, el viento con el 8 kilómetros.

Che, por ahora una temperatura, bueno, como recién dijimos, pero para hoy, bueno, yo vine por la mañana, lo dijimos ayer, sigue estando 14 solamente, 7 la mínima, 14 la máxima. No se nota tanto el frío por la noche, ¿vieron? Pero bueno, es baja también, lo que es la temperatura alta que vamos a tener.

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0: Bueno, espero que hayan tenido un hermoso día del amigo, ¿eh? Sí, espero que hayan tenido un hermoso día del amigo.
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0: Hola, querido, muy buenos días. Así que saludos ahí para Cristian, ¿eh? Un fuerte abrazo ahí, tomando unos matecitos, arrancando la jornada. Pero buen día, dice, hoy estamos vacunando en Barrio Pinares. Bueno, así que bueno, le mandamos el saludito ahí para Noé.
2: Muchísimas gracias. Continuamos, chicos, seguimos
0: disfrutando. Ahí le mandamos el saludito entonces en Barrio Pinares, ¿eh? Hoy día las chicas están vacunando.

si me podés decir cuáles son las vacunas, así la gente se va a... A veces se olvidan. Si me podés repetir una de las vacunas, así la gente ya también se va interiorizando. El que no se pudo poner tal vacuna.

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0: Bueno, ya 44 minutos de las 8 de la mañana.
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0: Te recuerdo entonces todo lo que es, bueno, la chica está vacunando en Barrio Pinares, antigripal, dengue y calendario también, para que lo tengas en cuenta. Entonces vamos de nuevo, antigripal, dengue y calendario son las vacunas que están las chicas poniendo en lo que es Barrio Pinares.
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Sí, ya, bueno, están las distintas palabras, ¿no? Las distintas palabras de lo que es... De los jugadores de la selección, ¿no? Bueno, el Dibu Martínez dejó este mensaje en sus redes sociales tras culminar la Copa del Mundo, en la que Argentina cayó en la gran final ante España, ¿eh? Queda reflexionar muchas cosas y ver cómo se sigue hacia adelante, ¿eh? Y si es momento de dar un paso al costado, ¿eh? ¿Dónde estarás, amor? ¿Dónde estarás? Bueno, vamos a ver qué dice el Dibu, ¿eh?

0: Bueno, ya también otro de los subtítulos, también, bueno, Messi ya está en Argentina, ¿eh? La Pulga arribó a Rosario después del Mundial, para descansar junto a su familia, ¿eh? ¿Dónde? El vuelo privado, ¿eh? Aterrizó a las 6:26, ¿eh? Bueno, el recibimiento también ayer, ¿eh? De los jugadores que vinieron en el avión. Como quien dice, la alfombra roja, no sé si lo vieron ahí por ESPN.
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0: Muy bien, muy bien, ahí con una banda.
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0: Con el presidente de la AFA ahí, así que bueno, ahí por lo menos algo.
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0: Y la gente, bueno, en Buenos Aires estaba llovinando, bastante fuerte, y la gente estaba igual, así que agradecerle al equipo argentino por todo lo que hicieron por el

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1: Bueno, para Clau también le mandamos el saludito.
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1: Algo de viejo de Trula, dice. Así que bueno, vamos a ir también con algo de eso. Ya 4 minutos para llegar a las 9. 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
1: Bueno, ya 13 minutos de las 9 íbamos con algo de Trola viejito, que lo estaban pidiendo.
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1: Así que bueno, vamos de a poquito, ahí vamos.
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1: La gente de La Paz, Entre Ríos, le mandamos un fuerte abrazo a mi amigo Juanjo.
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1: Bueno, una que otras gotas, ya empezaron a caer, Bueno, no sé si se va a largar a llover, va a ser llovizna. Algo ya tenemos el alma fuerte, estamos igual, dice mi amigo Juanjo, en La Paz, Entre Ríos, hace días. Bueno, ayer salió el solcito después del mediodía, después de las 2 de la tarde aproximadamente.

0: Comandante Nacional del Automotor, gestor de Náutica María Elisa Coria. Bueno, transferencia de automotos, maquinaria y también matriculación de embarcaciones, ¿eh? El paso 244.
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0: Así que le mandamos el saludito entonces ahí, ¿eh? Paso 244 para Elisa. Bueno, ya también con algo de información también de

0: Del mundial, ¿no? De lo que es la selección. Las edades que tendrán los jugadores de Argentina citados por el mundial 2030, ¿eh? Juan Musso, 36 años, Jerónimo Ruri, 38, Marco Senesi, 33, Juan Manuel López, 29, Ezequiel Palacios, 31, Facundo Medina, 31.
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0: Lionel Messi, 42, también Nicolás Otamendi, 42, 37 para el Dibu.
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0: Nicolás Tagliafico, 37 y 36 para Rodrigo de Paula.
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0: Esta... también 35 para Leandro Paredes, ¿qué más, Montiel, 33, Giovanni Lo Celso, 34, Lisandro Martínez, 32. Lautaro Martínez, 32. También Nahuel Molina, 32. El Cuti Romero, 32. ¿Qué más? Nicolás González, 32. Bueno, Julián Álvarez, 30. Se está intacto todavía. 31 para McAllister. ¿Qué más? Enzo Fernández, 29. Juliano Simeone, 27. Thiago Almada, 29. También Valentín Marcos, 25 años.
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0: Y Nicolás Paz, 25 años también, ¿eh? Así que bueno, se le da más o menos.
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0: Iba a tener que hacer una buena renovación, ¿eh?

Pero también cabe destacar si los jugadores también van a seguir, ¿no? Algunos ya me parece que por sus propios medios ya tenían que... Que bueno, ya está, ¿eh? No sé si van a llegar a la Copa América, pero bueno, vamos a ver qué pasa, ¿eh? Con la selección argentina.

0: llegar.
1: Bueno, vamos a ir con los números de la quiniela, puso por las chicas de Agencia 092 en Escabuso y Avenida Buenos Aires. Quiniela de la Ciudad de Nacional Nocturna, primera el 2612, 2612, el segundo el 0253, el tercero el 1819, el cuarto el 5413 y el quinto el 1752. Quiniela de Buenos Aires Nocturna, primera el 5998, 5998, el segundo el 0048, el tercero el 9299, el cuarto 6790 y el quinto el 8942. Vamos con Quiniela de Córdoba Nocturna, primera el 2272, 2272, el segundo 7628, el segundo, el tercero el 0844, el cuarto el 1041 y el quinto el 2227. Quiniela de Santa Fe Nocturna, primera 6976 a la cabeza, 6976, el segundo el 9027, el tercero 3438, el cuarto 1159 y el quinto 3595. Vamos con Quiniela de Entre Ríos Nocturna, primera el 3460 3460, también el segundo el 6004, el tercero 3215, el cuarto el 2966 y el quinto el 4633.

Ya también Leandro Paredes y un fuerte mensaje tras la final del Mundial. Bueno, hoy toca escribir con mucho dolor en el arma por no haber podido darle esa alegría que tanto se merece nuestro país, pero con el pecho lleno de orgullo por dar todo lo que teníamos y dejar nuestra bandera otra vez en lo más alto. Gracias a cada uno que formó parte de esta selección, a este grupo de jugadores que dio la vida por representar esta camiseta como lo hizo hasta el último segundo de cada partido. Fue un orgullo ser parte de la selección argentina de la historia. Entonces las palabras también de los distintos jugadores de la selección, Leandro Paredes. Se le vamos a mandar el saludito a toda la gente ahí futbolera. Sí, le mandamos el saludito. Para la gente de Paredes, soy de Almafuerte. 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

Que no se olviden, porque ya dentro de un rato ya vamos a estar con las redes sociales, así... Porque vamos a estar sorteando un canario, si es un canario en la semana del Día del Amigo. El criadero el Kiko, gracias ahí a mi amigo Kiko por la buena onda. Así que vamos a estar sorteando ahí, si te gustan los pájaros. Vamos a estar sorteando, así que ya lo vamos a tirar en un ratito también a través de las redes sociales de la radio. 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Y si anda Rosita, también la saludamos,

Por aquí de información también, bonitas elevadas en Catamarca, desde el paraje La Aguadita, se registró una importante caída de nieve que cubrió completo el paisaje. Bueno, el frío extremo sigue marcando el invierno en la región, con temperaturas bajo cero y también escenarios que reflejan la belleza también única de las montañas. Intensa nevada entonces en Catamarca.

Bueno, imágenes también, cuando llegó Messi a su country ahí en lo que es en Rosario. La cantidad de gente que lo esperaba, pero por supuesto, no se bajó, no se bajó nada. Saludaba nomás con la manito dentro, una trafi enorme que llegó. En Rosario, ¿cuánta gente esperando al más grande?

0: Otro de los videos más también, la llegada de la selección argentina con, bueno, toda la gente, las banderas, una cosa de loco, El agradecimiento de nuestra querida Argentina. La verdad que una cosa de loco, Cómo sigue el fútbol la gente. Buen día, Seba. Y ayer fue el día del amigo. Y vos sos ese amigo que cada mañana nos alegra con linda música y nos tiene informado, Que hoy tengas un lindo martes. Gracias. Muchas gracias, Saludos para Sil. Bueno, yo también, como dije, yo también tenía... Bueno, tengo muchos amigos, pero bueno, ayer dejé que realmente la gente que se consideraba mi amigo... Igualmente entiendo que también hay mucha gente que también trabaja, como me dice ella, Sid me saludó hoy. Para vos y a todas las oyentes que siempre charlamos todas las mañanas también, también por supuesto que las considero mi amiga porque siempre charlamos de distintos temas.
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0: No. Por supuesto, a veces hacen muy pero muy bien, Así que agradecida para Sil, para Vivi, para toda la gente que siempre, pero siempre me manda el mensajito, charlamos un rato. A mi amigo Cristian Martista. Mi amigo Guito Rivero también.
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0: Para la gente de Gilsu, no importa la lluvia, los chicos trabajan igual. Fuerte abrazo para mi amigo Tuco y todos los chicos. Hablando de la municipalidad, recordá.

Bueno, información importante de registro civil. Bueno, informa yo que hoy martes 21 de 7 a partir de las 11 el personal de oficina, bueno, que es registro civil, participa de una capacitación virtual, Por este motivo y durante la jornada la atención al público permanecerá suspendida. Una vez finalizada la capacitación, vamos a informar por este medio cuando se retome la atención entonces en el registro civil. Si tenés que ir al registro civil, entonces hasta las 11 solamente.

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1: 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Hola Sebastián, ¿cómo andás? Espero que estén bien. Es un canario embalseño, bien embalseño. Nahuel Molina se llama.
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3: Bueno, vamos a ver, vamos a poner el
4: título
3: video.
4: En la vida está el padre, está la madre, está el abuelo, el nieto, la tía, el sobrino y está el amigo, que es un título muy importante, claro. Para el cual no se estudia, serio. Yo no te recibí estudiando de amigo, te recibí de amigo, soy amigo. No hay nada, tenés que ser vos, sencillamente amigo. Viste que dicen que la familia no se elige, ¿no? Bueno, los amigos, los míos de verdad, son la familia que elegimos para nosotros, para toda la vida. La amistad es muy importante. Con los amigos, todo mucho más mejor. Los momentos lindos, los momentos alegres, son más mejores, se resaltan más. Los momentos tristes, con un gomí al lado, se suavizan.

Ya también un fuerte abrazo para Olguita también, ¿eh? Se dice otra de las amigas que tenemos. Así que también le mandamos un fuerte abrazo. 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
1: Si ya tenemos esto en un ratito con las noticias, ¿eh? Las palabras también de Tagliafico, ¿eh?
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1: Sí, duele muchísimo, no lo voy a negar, dice, pero haber llegado a otra final y dejar la vida en la cancha no se borra con nada, dice, ¿eh? Orgulloso de pertenecer a este grupo que lo dio todo, ¿eh? Gracias a todos los argentinos por acompañarnos durante cada paso a este mundial, ¿eh? Nos hicimos sentir su apoyo desde el primer hasta el último día, ¿eh? Así que bueno, ahí vamos, ¿eh? Las palabras también del 3, ¿eh? Qué pobre, estaba en una pata, ¿eh? No había cambios. Vamos Argentina siempre, dice, ¿eh? Tagliafico.

0: Vamos a ir con los temitas de Chévere, que lo estaba pidiendo, así ya vemos con todo.
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0: Con toda la información que tenemos en la mañana, ¿eh? Suena el toro.

0: Bueno, o sea, 49 minutos de las 9. Vamos a ir de a poquito. Saludos ahí para el piratón. Ahí quiere escuchar algo de La Mona. Ya va a estar saliendo.
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0: Se lo estaban pidiendo algo de chévere, ¿eh? Así que estaba saliendo de a poco.

Nos vamos a ir con los títulos más importantes. Bueno, en la parte de sucesos, Buenos Aires, motochorros asesinaron a un policía, en un robo en Loma Hermosa, El video del ataque. Bueno, recién estaba viendo a través del internet también, El video se hizo muy viral.

0: marihuana. Ya está también en la parte de sociedad, bueno, el Día Mundial del Perro también, ¿eh?
1: 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Vamos, amigo, es...
0: Actividades para celebrar y también fortalecer vínculo con tu mascota, ¿eh?
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0: En la parte de sociedad, bueno, brutal asesinato en Catamarca. Una mujer de 61 años se fue apuñalada, ¿eh? Más de 60 veces, ¿eh?
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0: La autopsia, bueno, confirmó que Norma Varela Tula, de 61 años, se presentaba múltiples lesiones, ¿eh? Su hijo de 22 años se fue detenido tras el hallazgo del cuerpo en su domicilio.

¿quién te dirá? En la parte del mundo, bueno, protesta del movimiento de las cucarachas en India, ¿eh? Bueno, se identificaron, bueno, tras un enfrentamiento con la policía, ¿eh?

0: Ya también en la parte del mundo, bueno, Alemania implementará prohibición de alcohol en estaciones de tren para mejorar seguridad.
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0: Argentina reporta 51 nuevos casos de la fiebre de chikungunya y totaliza un 2.883 en la temporada.
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0: El consumo de la carne cayó más de un 11% en el primer semestre del año.

Bueno, se movió muy poco, ¿eh? Sí, tenemos una temperatura de 9 grados, ¿eh? La humedad del 93%, los vientos corren a 10 kilómetros por hora. María, todo pasará. María. Recuerda que tan solo 14 grados vamos a tener. Llovina por la mañana, vamos a ver qué pasa. Algo tuvimos ya muy poquito.

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Ya también, bueno, ya hay ganador del primer sorteo del impulso educativo, bueno, este lunes se realizó el primer sorteo de la rifa de la institución educativa Impulso Educativo, una iniciativa impulsada por la Municipalidad de Almafuerte con el objetivo de acompañar y también fortalecer las instituciones educativas de la ciudad, El primer premio estímulo, un monopatín, fue para Jorge Horacio Confortino, quien resultó favorecido en el sorteo. La propuesta continúa durante los próximos meses con más premios para quienes adquirieron su número. El 12 de septiembre, el Día del Pueblo, una motocicleta 110 centímetros cúbicos. El 16 de octubre, un Smart TV de 55 pulgadas. Y el 8 de diciembre, sorteo final de una vivienda. Desde la organización recordaron también que esta iniciativa busca generar recursos para las instituciones educativas locales, promoviendo además el compromiso y la participación de toda la comunidad. Que me roba el alba. Así que bueno, entonces Jorge Horacio Confortino fue el ganador del monopatín eléctrico.

Hola, hermano Full, dice con la empresa de Julio Construcción, le ponemos un temita de Los Palmeras. Gracias, hermano. Bueno, vamos a estar con alguno de Los Palmeras. 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Así que le mandamos un saludo ahí para mi amigo Nico, si anda mi amigo Marquito.

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0: ¿Qué más tenemos? Bueno, por aquí sí, seguimos con nuestros auspiciantes.
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Y ahí vamos a ir de a poquito también, ¿eh? Sí, sí, sí, ahí vamos a ir. Entonces, algo de los Palmeras, algo también del Piratón, ¿eh? Quiere escuchar también algo de la Mona Jiménez.

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1: Ahí vamos. Ya 34 minutos de las 10. 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Pasaba el bloque, algo de los Palmeras.
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1: Algo de Gilda también,
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1: Algo de David que me estaba pidiendo, mi amigo, Así que le mandamos el saludo también al negro Alexis.
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1: Bueno, estaba buscando el temita que quería Urgencia de Trula. Dice que están enganchados con uno de David, Que está mortarra. Y bueno, vamos a tratar de buscarlo. Estuvimos buscando a través de YouTube, no aparece. Para mi prima, dice Amada Alejandra, dice. Nosotros acá la tenemos como Alejandrina. Bueno, que me avisa. Y cuando esté por ahí, vamos a ver si ponemos otro de los timazos también, de los enganchaditos de 26 años de Trula, Un fuerte abrazo para mi amigo Chino, feliz día, para mi amigo Chino. Hola, se va acá, dice mi viejo, dice que le pase ese un temita para él, dice un temita viejito. Vamos a estar con algo viejito.
0: Lo cantan ustedes. Ahora con palma.

Vale, Piratón también, que me estabas pidiendo algo y la mona también salía. Che, le mandamos el saludito entonces a la gente de Greenhouse, no te olvides. Y los sigue mandando videitos, nosotros los compartimos a través de los estados. Los guantes también, sí, para que te abrigues bien. Y los pijamas para damas también, el pantaloncito individual junto con el busito.

Ya ayer en el día también de ayer también lo publicó la gente de la Escuela Remedios Escala de San Martín. Bueno, comunidad educativa, con enorme satisfacción queremos compartir con ustedes que nuestra escuela ha comenzado una obra muy esperada. Se trata de un anhelo que, bueno, durante muchos años fue gestionado por el compromiso y también la convicción de que nuestros estudiantes, docentes y todo el personal merecen desarrollar también sus actividades en un edificio seguro en las mejores condiciones. Este momento nos encuentra atravesado por sentimientos encontrados. Por un lado, la emoción de ver concretar un proyecto tan necesario. Por otro, la nostalgia de observar cómo se retiran las tejas que durante décadas formaron parte de la historia y de la identidad de nuestro querido edificio escolar. Cada rincón guarda recuerdos y también vivencias que permanecen siempre en la memoria quien transitaron esta institución. Sin embargo, somos plenamente conscientes de que también preservar la historia también implica proyectar también su futuro. Así que bueno, ya están arreglando el techo entonces de la Escuela Remedios Escala de San Martín. Cierto, qué lindo, me acuerdo. Mirá vos cuando me vino a la mente cuando dijeron las tejas. Porque estamos viendo el trabajo que estaban haciendo la gente, bueno, con chapas. No, las tejas naranja, cómo no recordar cuando llegaba mano derecha. Deja de mi remedio, escala de San Martín, Para Rocío también, si puede ser algo de Arjona, Seba, te estamos

Bueno, Luca Hanson, será el tripero, Bueno, información de Emiliano Radi. El extremo de 31 años, dejará Boca para seguir la carrera en Gimnasio de La Plata. Qué lástima este chico, no anduvo en Boca. Ahora jugar de Gimnasio.

Se está viendo que comienza la Sudamericana en los playoffs. Nacional con Tigre, se hizo a las 19 horas. Por DC Sport, y también

UCB de Colombia, contra Santos de Brasil, 21 y 30 horas, y ESPN, así que dos partidos, 19, 21 y 30 horas, distintos partidos también en la Champions League también, sí, segunda ronda, Bueno, postergado, era la Supercopa de la Argentina, Estudiantes 18 horas con Independiente, Rivadavia postergado. ¡Arriba! ¡Buenas noches, todo el mundo! Para el 21 del 7, Ya para mañana también, la Sudamericana Playoff, Independiente de Medellín, 19 horas con Vasco da Gama. Lanús, el equipo argentino con Cienciano y Sporting Cristal, 21 y 30 con Bragantino, De Brasil. Bailalo como tú quieras, muy suavecito. Muévete un poquito más. Ya también, ya para el jueves comienza la primera fecha de clausura. Donde Belgrano 19 y 30 recibe a Rosario Central en Córdoba, San Martín 19 y 30 con Argentinos Junior, Defensa y Justicia 21 y 45 con el Docivi, y se viene también los playoffs donde juega Boca el jueves, con O'Higgins, 21 y 30. Atención, todos los hinchas de Boca. No más, sí.

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0: 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Fuerte abrazo para mi amigo Cocho. Buenos días. 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

Ahí vamos a ir con algo viejito, ahí vamos a ir con algo viejito ahí para el padre, mi amigo chino. 27 años, algo de Trulia, también los cacharitos lentos. Vamos a estar también con algo de Arjona.

0: ¿Por qué será? Muchas gracias.
1: Bueno, seguimos en la noche, 27 años de Trula. Este es uno de los temas que siempre he tenido ganas de grabar y esta noche me ha tocado. Espero estar a la altura. Este es un gran tema que grabó Edgar Fuentes, más conocido como Gary. Este tema comienza cuando usted quiera, maestro. Vamos para adelante, maestro.

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0: 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No te olvides del temita, Seba, no, ya va a estar saliendo algo de Arjona. 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

Ahí vamos ya, 9 minutitos de las 11. Le ponemos algo de Sebastián, también algo de Gary. Algo viejito me estaba pidiendo mi amigo, ¿eh? Le mandamos el saludito ahí para el padre, mi amigo chino.

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1: Hola, Sevita, pone bien un folclore, dice. Esos temas dan ganas de cortarse. ¿Usted anda enamorado, mi amigo Leo?
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1: Ireno debe haber, debe tener algo. Ireno no lo muestra, pero debe tener algo.

0: Hola, sea buenos días, acá escuchándote, después de varios días sin escucharte, dice. Retomamos la rutina. Se puso el día, mi amigo Clau. Fuerte abrazo para usted.
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0: Y feliz día también, ¿eh?
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0: esté. Ya vamos a estar también con algo de cumbia también para mi amigo Leo.
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0: 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Mi amigo Tyson se anda por ahí, lo saludamos.
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0: Hola amigo, dice, buen día. Le mandamos el saludito para Juan Carlos, con los ricos sangues de la pacha, ¿eh? El característico ahí, voy hasta la esquina de Paraguay, Cati. No recuerdo la otra calle.

0: y Córdoba, ahí, justo en la esquina.
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0: 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Así que saludo para su señora también ahí, para su nieto.
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0: 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Sí, el quesito. Y la paleta especial también, Y de paso tu señora se pone contenta también, lo que no cocina.

Dice, por aquí me están preguntando si hay algún alguna cama, algún colchón de dos plazas, que tengan para vender o para donar. A ver si lo puedes llegar a tener. Así que si se ve alguno de alguna cama o el

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0: Si hay mucho más mensajitos también, del equipo ya también, de lo que fue los ayudantes de campo, de al arquero, bueno, que lo lleven adentro, dice, como lo llevo yo, Martín Tocali, entrenador de los arqueros de la selección argentina, posteó un fotón junto al cuerpo técnico de Scaloni y dejó un mensaje que representa a todos los hinchas que recibieron al equipo en el Ezeiza, Gracias, mil gracias. Si apenas me terminen lo que es.
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0: La publicación para estar sorteando el canarito, ahí ya sabes entonces, Bueno, hablando un poquito con mi amigo Kiko, que bueno, está en Alem y Chile, justo ahí en la esquina. Me dice que no hay ningún problema, si la gente quiere ir a ver el criadero, no hay ningún problema, También pueden comprar. Hace años, mi amigo Kiko, está con todo este criadero, lo que son distintos canarios. También te puede explicar cómo se hace, bueno, el color y todo el tema, ¿no? Cómo se inicia el color de cada canario. Así que un fuerte abrazo para mi amigo Kiko. Que vamos a estar sorteando, ya te vamos a estar avisando porque seguro que hoy, esta tarde lo vamos a estar tirando para que el viernes a la mañana hagamos el sorteo. Mucha gente que le gusta tener canarios, y nosotros vamos a estar sorteando uno, el crío de mi amigo Kiko. Porque también ellos también van a competir, distintos lugares. Me ha contado que ya también salieron campeón mundial. Así que le mandamos el saludito para mi amigo Kiko y también para sus hijos que también tienen los criaderos,
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0: Vamos con algo del Loco Abato. Ya vamos a estar con alguna cumbia para mi amigo Leo.
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0: Sí, ya también es su pedido en entrenamiento de la Academia de Córdoba. Racing de Córdoba, ¿eh?
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0: Los jugadores de Racing de Córdoba mantuvieron una reunión, con la dirigencia y entrenarán bajo protesta por falta de pagos, ¿eh?

0: Bueno, ya también tenemos, así quedó el historial de campeones tras la consagración de Belgrano Fútbol Club, ¿eh?
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0: Los títulos, ¿eh?, que tienen los distintos clubes de acá, de la región, en la Liga Riotercerense de Fútbol. Por Sportivo 9 de Julio lidera con 31 títulos, ¿eh? Atlético Ascasubi con 12, Sportivo Belgrano con 11, Deportivo Huracán con 9, Centro Agrario de Corralito con 8, 6 para el Atlético Río Tercero, 6 para el Atlético del Más Fuerte. Bueno, 3 tiene Belgrano Fútbol Club, ¿eh? Atlético Independiente de Hernando 2, Atlético Talleres 2,

También Guarica Militares, que sería Casino, ¿no? 1, Deportivo Independiente 1, Náutico Fixeymon 1, Náutico Rumipal 1, Vecinos Unidos 1 y Recreativo Lerense un título, ¿eh? Los 31 títulos tiene, Sportivo 9 de Julio.

0: Si ya podemos tener el menú, si tenemos el menú que vamos a comer cada uno.
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0: Así le vamos a una idea también, a la gente que todavía no sabe qué hacer de cocinar.
1: 12 y a las 5, 12 y a las 5, 12.
2: Y bueno, seguimos con esto. Y dice así.
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0: nombre. Pero más información, bueno, trágico choque entre dos camiones, sobre la ruta nacional 34, un camionero falleció, Un fatal accidente de tránsito se registró alrededor de las 2:45 de este martes, sobre ruta nacional número 34, a la altura del kilómetro 440, entre las localidades de Argentina y también Malbrán, Por causa que se... materia de investigación, colisionaron dos camiones. Uno de ellos circulaba en sentido sur-norte, sin carga, y era ocupado por un hombre y una mujer, quienes sufrieron heridas y fueron trasladados al hospital de Pinto para recibir atención médica. El otro vehículo de gran porte viajaba en sentido norte-sur, transportando maíz. Como consecuencia del violento impacto, el conductor perdió la vida en el lugar. El cuerpo, por el momento, permanece como un nene, Bueno, eso significa que todavía no saben quién es la persona. En el operativo intervinieron bomberos voluntarios de Selva y también efectivos de la policía de Malbrán, quienes trabajaron en el rescate de la lo que es preservación de lo que es la escena, y también las tareas de seguridad vial. Entonces fue sobre ruta nacional 34, camionero, accidente entre dos camiones,
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0: La verdad es que quedó destruido el otro camión, Mira, queda un pedazo nomás.

0: Sí, esa también es otra de las palabras también de Senesi también, ¿eh? Bueno, jugador que jugó muy poco.
1: Joder.
0: Nos tocó vivir momentos que van a quedar para siempre. El defensor ex San Lorenzo tuvo su primera participación en la Copa del Mundo y hasta fue protagonista del tiro del final ante España, ¿eh? Vamos a seguir dejando todo por esta camiseta porque representar a la Argentina es el privilegio más grande que existe, ¿eh? Nos volveremos a levantar como siempre. Vamos a Argentina, ayer, hoy y siempre, ¿eh? Senesi, entonces.
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0: Otro de los jugadores de la selección.

0: Y para las chiquillas.
1: Y por acá dice Marta, picó matambre asado y estamos en pleno con la carbonada. Y separamos unas ricas empanadas, ¿eh?
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1: Mi amigo Marito, ¿qué va a comer hoy?
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1: vamos, Clau, también con el menú.
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1: Bueno, mi señor, unos bifes con cebolla.
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1: Me parece que purecito también, lindo plato.

Parece que quiere salir solcito, ¿eh? Así que vamos a ver qué pasa. El día supuestamente iba a estar nublado, pero bueno, mejor, mejor que salga el solcito. Que caliente un poquito, ¿eh? 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

Bueno, vamos a ir con el estado del tiempo, en este momento, faltando una horita para que nos vayamos ya. Y otro día más, junto a través de la sintonía de la FM Fonola. Tenemos 9 grados, seguimos con 9 grados, 91% de humedad, mucha,

0: 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Con doble queso, lechuga, palita y tomate, con salsa y champiñón,
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0: Venga, juega que le puede llegar a caer mal tanto.
1: Y entre risas y recuerdos.
0: Tantas cosas.
1: 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Nada ya.
0: Después un buen tecito de boldo.

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Bueno, vamos a continuar entonces. Ya, bueno, 29 minutos de las 12 del mediodía. 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

0: ya también, bueno, también con la información del cuarteto. Bueno, no sé si vieron el video, de Valentina Márquez cantando con su mamá, a través de las redes sociales. En un baile fue, Bueno, Valentina Márquez defendió a su madre, del hack que recibió en las redes sociales. Ridículos. La cantante salió al cruce de los comentarios que cuestionaron, la vestimenta de su madre tras compartir escenario con ella, con un contundente descargo. Explicó por qué llevaba la ropa del staff y destacó el orgullo que siente por ella,
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0: Bueno, Valentina Márquez protagonizó un emotivo momento junto a su madre durante uno de sus shows. Madre e hija compartieron escenas y también interpretaron Amiga del Alma. Es una escena que conmovió gran parte de sus seguidores.

Bueno, el video del encuentro fue publicado en las redes sociales del artista y rápidamente se llenó de mensajes destacando la complicidad entre ambas. Sin embargo, también aparecieron algunos usuarios que eligieron cuestionar la vestimenta de la madre, de la cantante, quien llevaba puesta la indumentaria del staff. Lejos de dejar pasar los comentarios, Valentina salió a responder con un fuerte descargo y defendió a su madre. Espero que la gente que critica la ropa de mi mamá está siempre vestida de Cosiuco y peinados por Leo Leiva. Ridículos. Claro, su madre trabaja junto con su novio, aquí en lo que es Valentina Márquez. En otra cosa, dice, está vestida con la ropa del staff, dice, ¿por qué?

es una madraza orgullosa y elige llevarlo con orgullo en vez de estar toda producida, ¿eh? Es una mujer sencilla, hermosa y la mejor mamá del mundo, ¿eh? Pero ¿qué van a saber ustedes si tienen tantas mierda en el cerebro que solo ven la superficie de este momento, ¿eh? Bueno, parece que se enojó en serio. Valentina Márquez. Para el piratón, entonces íbamos también con otro de los temitas. Anestesiado, está lindo, anestesiado. Sí, buen provecho para todos, buen provecho para todos. Más información, Unión presentó la vuelta de Ignacio Malcorra, La casualidad no vuelve a juntar. 10 años después, así anunció el fichaje del experimentado volante de 38 años. Ya había jugado en el Tateng en el 2014 y 2016, cuando logró el ascenso a Primera División. Ahora llegó en condición de libre, luego de su paso por Independiente, donde disputó 17 partidos, marcó un gol y dio 3 asistencias.

0: 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Yo le he visto a la madre de Valentina, que es la más fuerte y es sencilla y buena mujer, Dice mi amigo Chinito, Está saliendo con un amigo mío de aquel el más fuerte. Así que bueno, ahí estamos, Sí, por lo que se ve es re sencilla, pero bueno, la gente para sacar el cuero a través de las redes, cualquier maneja una red hoy en día.
1: Vamos levantando la palma, vamos.
0: Más vale que no le saquen el cuero a mi amigo Chino, a través de los estados ahí cuando se hace Leo Mattioli, el loco Amato. Uriel Lozano también, canta muy bien el Uriel Lozano.
2: Se viene el pinky.
0: Pero bueno, está desconectado de los karaokes.
2: Haciendo un poco de ruido, haciendo un poco de ruido, haciendo un poco de...
0: Ya va a aparecer de a poquito, mi amigo Chino, de a poquito.

0: Esta noche sale Estado, dice, de un temito de Uriel, dice. ¿Podía cantar el último? ¿Dónde estaba por aquí?
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0: El último temita, así lo, la gente lo va escuchando, a mi amigo chino, este temita. Se llama ¿Cuánto falta para verte? Es un temazo el último.

0: Bueno, para este viernes, por 7500 te puedes ganar a Toyota Hilux. Mira vos.
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0: Por el gordo de invierno, ¿eh? 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
0: Así bueno, ¿quién dice que puede ser el ganador, eh?
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0: Así que le mandamos el saludito ahí para la chica de Agencia 092.
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0: ¿Con quién la van a sorprender hoy al mediodía?

Con enones hoy, dice, ¿eh? De carne y verdura. Mira vos, con una buena salsa, Canelones hechos por la Dana, dice, las tapitas, el relleno. Mira vos, se está poniendo la 20, no la 10, ¿eh?

Ah, bueno, la salsa la va a hacer bastante light, entonces, si la hace Mateo, ¿eh? Siempre y cuando sea el tipo. 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Sí, vamos a arrancar con el bloque folclórico. Le metemos un poquito, ya 42 minutos de las 12. Vamos con algo. Jorge Rojas.

Algo de Tino San Javier, ¿eh? También pasaba algo de Facundo Toro junto con Lázaro Caballero y también el Indio Rojas. Así que bueno, qué tema, dice, ¿eh? Jorge. No te mando mensaje, pero te escucho todos los días. Un fuerte abrazo para Gra. Fuerte abrazo para mi amigo Ciro.

0: canto al hombre que fue niño, canto a la magia del tiempo, a esa ronda que en la tarde le pone ruidos al viento.
1: El régimen sanidista, Daniel Ortega, anunció que no habrá más elecciones en Nicaragua y canceló los comicios del 2027.

Bueno, en la parte del mundo, fallecidos por temporales en Chile, llegan a 10 y más de 100.000 personas permanecen aisladas. Información que va llegando, también el tiempo, que eso importa mucho. Bueno, seguimos 9 grados, humedad 87%. Bueno, vamos a tener un día frío, Si para hoy entonces la máxima va a ser de, si llegamos, 14 grados. Mañana 15, 17 para el jueves, va levantando.

Bueno, gente, nos vamos a ir despidiendo. Recordá que de 14 horas a 17 va a estar Mensajes en la Radio con Pani. 7 a 19 estamos haciendo Ritmo de la Tarde. Ahí vamos. Gracias a todos los comercios, a toda la gente de la municipalidad, a la gente de la cooperativa, a la gente de Zona Rural, a la gente que nos escucha también a través de la aplicación, a todas las chicas de las diferentes escuelas. Espero que terminen bien el martes, comienzo el muy, pero muy bien el miércoles. Como siempre, la consola, el micrófono, quien te habla, el Seba. Buen provecho para todos.

Si vamos a ir entonces con algo de Fernando Blades, así nos vamos retirando. Temazo, Luis, se lo canta Fernando Blades. Hasta mañana, gente. Espero que tengan, como siempre, una hermosa jornada. Chao.

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3: Una de las escenas hermosas.
4: Manera de llorar.
3: ¿Y sabes por qué también le dieron el personaje a ella? Porque el director le preguntó si ella podía llorar con cualquier ojo. No quería una chica que llorara con los dos ojos. Demi Moore y Julia Roberts son las únicas dos actrices que pueden llorar con el ojo que vos le pidas.
4: No.
3: ¿Te puedo llorar con el derecho o te puedo derramar lágrimas con el izquierdo? No, es de verdad. Vos si ves películas, vas a ver... Tomas. Y acá Demi Moore dijo, ¿con cuál querés para la toma? El izquierdo. Y vos fíjate cuando ves Ghost, que llora únicamente a través del izquierdo.
4: No, muy bueno.
3: Los chorros de lágrimas que caen en su mejilla o caen directamente al piso son del izquierdo. Justamente tiene esa dualidad de poder manejar las emociones como ella quiere.
5: Brillante, Fletcher. La verdad me encantó lo de hoy.
6: Bueno. Seguían dos minutos más y acá lloran todos. Mirá,
4: Me está llorando acá el...
5: Y más, que nos emocionó tanto que pensaba en darle algún tipo de premio, de distinción, pero no tengo nada para darle.
4: ¿Cómo que no?
5: A continuación, el peor espacio de este programa.

0: para todos los perritos del mundo, chicos. Qué lindo. Cada uno tiene mascotitas. Bueno, vos tenés gatos.
1: Yo tengo gatos.
0: ¿No te gustan los perros?
1: No.
0: Bueno. ¿A vos te gustan los perritos?
1: No tengo mascota.
0: ¿Tuviste mascotitas cuando eras niño?
1: Sí. Ni me acuerdo cuando era niño. Claro, hace mucho. Estás preguntando mucho.
2: No sé si
3: ¿Y el Ale? ¿El Ale?
0: Alejandro, ¿tenés perrito? ¿Tuviste perrito?
2: Tengo, pero no soy devoto así.
0: ¿Un recuerdo de algún perrito en la casa?
2: El que tuve cuando yo era chico. Es el que me acuerdo, Félix se llamaba, enorme.
0: Félix, mirá.
2: Sí, enorme.
0: Qué hermoso.
2: Enorme. Así, bueno, de ese sí me acuerdo mucho.
0: ¿Viste? Porque los perros acompañan a los niños, son grandes,
1: guardianes. Guardianes. Sí. Y además el cine también se alimentó. Yo siempre
0: amo los perritos del cine.
1: Películas como Hachiko.
0: Sí,
1: película
0: claro.
1: Que hizo llorar.
0: Rin Tin Tin.
1: Sí, Beethoven. El perrito de Up. El de la máscara.
0: Amo el perrito de Up. Me encanta.
1: Es que pues, usaba el...
0: La máscara era un pug, ¿no? Era un...
1: Sí, se ponía la máscara también el perro.
0: El perrito, ahí está.
1: Recuerdo también el perrito de los perros de 101 Dálmatas.
0: Claro, la perrita Laika que la manda. ¿Volvió la perrita Laika, Roberto?
1: Creo que la Laika esa me parece que la palmó allá.
4: No, creo que no volvió del espacio.
2: La quedó allá, digamos.
1: Sí, la quedó.
0: ¿O no? O a lo mejor está girando todavía, chicos.
2: Se sacó el casco.
0: Vi una estrella, salió corriendo.

0: Viendo por Gesita, sos malo. Bueno, feliz día para los perritos. Hoy es el Día Mundial del Gazpacho.
1: ¡Qué gazpacho!
0: ¡Qué rico!
2: Hay un tema que Sabina dice, el punto del gazpacho, joder, si lo tenía. Que le escribe a una de sus parejas que había tenido.
0: Sí.
2: Me encanta el gazpacho.
0: ¡Qué rico! Yo comí gazpacho hecho por...
2: españoles.
0: Angelos.
2: No, mira, no te preguntaste nada en la vida.
0: No,
2: comiste
0: no
2: con Menem, comiste con Angelo.
0: Exacto, hecha, gazpacho hecho por
3: hubo un personaje en el cine que se inspiró en Angelos.
0: Así es.
4: Era una arpía, pero muchacho, el punto del gazpacho, joder, si lo tenía. Se llamaba, digamos que Sofía.
0: Sofía.
3: No, no salió flecha con esa, ¿eh?
1: Que hubo alguien que se inspiró en Angelo para hacer una película.
0: Sí, para lograr el look. Para lograr el look.
2: Y es más, vos ponés la red y está la escena.
0: Exacto.
2: No sé más que decir.
0: Yo era... famosa frase.
3: Un día vino Campanella a Córdoba.
2: Y, y antes le decía, antes de que poné.
0: Claro, poné
2: a Franchella.
0: Esa.
2: En el secreto de sus ojos. Me mataron porque no sabía ese dato. No lo sabía.
3: De hecho, Campanella cuenta acá en el Teatro Real.
0: Sí.
3: Hizo una charla. Fui a esa charla y él contaba que dice, ¿cómo lo caracterizo? ¿Cómo lo caracterizo?
2: Claro.
3: Y dice, fíjense, los lentes grandes.
0: Cuadrado.
3: Y el peinado.
0: Sí. El jopo, el jopito.
3: Claro, el de Franchella en El Secreto de Sus Ojos.
2: Sí.
3: Igual Angelos.
0: Bueno, Angelos, claro, tenía esa descendencia española.
2: Sí.
0: Y de ahí viene su su expertise en el gazpacho. Sopa fría, ¿no? Aceite,
2: sí,
0: oliva,
2: sí.
0: Vinagre, agua, hortalizas crudas, generalmente tomate, pepino.
2: Claro. Tomate, pepino.
0: Día universal bien, del derecho.
2: El gazpacho es típico de Andalucía, en realidad. Bien andaluz.
0: Andaluz.
2: Mucho calor en Andalucía, entonces rico, claro, tomar esas cosas, el gazpacho.
0: Pre.
2: Dice que es muy bueno para la resaca, que cuando
0: tenés
2: noche dura, mirá, te levantás a la mañana con un gazpachito.
0: Con unos hielitos, también le podés poner
2: frío. El gazpacho siempre frío.
0: ¿Hiciste gazpacho una vez?
2: Sí, me sale bien.
0: Bueno, loco, te sale bien la paella, te sale bien y nosotros no...
2: No me sale bien.
1: Qué malo.
2: Te digo cosas que no me salen bien.
0: Hacer
2: programa de radio no me sale bien.
0: No te sale bien. Bueno, te vamos allá.
2: Tener buenas relaciones con mis compañeros
0: tampoco
2: de trabajo.
0: No nos interesa.
2: Tener buenas relaciones con otras personas. Tener relaciones. Todas esas cosas no me salen.
0: No te salen.
2: No.
0: Te acompaño en el sentimiento porque yo soy igual. No nos interesa. No,
2: no
0: nos importa.
2: Interesa.
0: Hoy es el día de la comida chatarra. Porque del gazpacho te paso así,
2: sí,
0: directamente,
2: sí, sí,
0: al día de la comida chatarra. Bueno, me quedo por acá, si le dejamos el espacio a nuestro querido compañero recién recuperado gracias a las artes de...
2: a las artes de este programa.
0: De este programa.
3: Yo voy con la música. 1948, nacía Lito Nevia.
0: Mira.

0: Bueno, fue compuesta, yo te quiero decir esto, Ale. En la madrugada del 2 de mayo en el baño del bar La Perla del 11 en Buenos Aires. A La Perla del 11 en Buenos Aires sí. Iban músicos, estudiantes, porque se juntaban a estudiar, bueno. Y Tanguito le dice, ¿me acompañas al baño, Lito? Tengo, mira, estas tres notas. Y qué bueno, le dijo Lito, se fue y se la choreó.
1: No.
0: Se la choreó Tanguito, no. Sí, querido.
2: Acá
1: de
2: no.
1: Hola, lento,
2: ¿eh?
0: No.
2: Sí,
1: que la balsa está
2: hecha.
1: ¿Va a
0: ensachorear?
2: No, me
0: encantó. La balsa choreada y Tanguito después murió, pobrecito. En un. Bueno, no, y bueno, y ya quedó.
1: No quedó claro. Un accidente.
2: Hoy está cumpliendo años el cantante que más actuó. O sea, actuó más que cantó.
3: ¿Quién?
1: ¿Quién es?
2: O sea, no sé si actor o cantante.
0: ¿Quién es?
2: Joaquín Galán.

0: ¿Alguien puede pensar en Bataglino, por favor?
1: También hizo Bataglino.
2: Me gustan los Pimpinela. Sí. Me gustan los Pimpinela. Sé que no es políticamente correcto para los finos de la música, para los intelectuales, para los progres, para no sé qué.
3: En un karaoke te veo haciendo de Joaquín Galán.
2: Ay, es que es la parte más fácil justamente del dueto. Porque él nunca tiene agudas, fíjate que nunca se jugó con la voz en ninguna canción. Lo pone todo sobre la hermana.
4: Es verdad.
2: La hermana es la que juega con la voz, juega con la historia. Y él es un digno acompañante y además compositor de los temas.
4: Y actor
2: sí,
4: también.
2: Tiene que actuar justamente todo eso.
4: Me encantan los bancos.
2: Podemos hacer un karaoke, ahí está.
4: Yo te rebanco, como yo te hago de Lucía, no en el tono de Lucía. Me adapto, ¿no? Pero
2: Lucía tiene un tono tremendo.
4: Vale. Hay uno de los últimos temas que ella descubre que él tiene una doble vida. Tiene dos familias.
2: Sí.
4: Con Eugenio Tobal.
2: Y con el de Secreto en la Montaña. ¿Cómo se llama el chileno?
4: No, era Oscar Laporte y Lucía. Sí, era un matrimonio. Se llama muy, muy bien.
2: Y ella, la otra que nombraste, con Vicuña.
4: No, ¿sí?
2: Hicieron un videoclip.
4: Ah, sí. El matrimonio era...
3: Qué hermosa charla de café.
4: El matrimonio era... Esa es la trampa, tiene razón Diego. Matrimonio era Laporte y Lucía.
2: Sí.
4: Y un día Lucía descubre que Laporte tenía una vida paralela con... Tobal con hijitos y todo. No, genial.

0: Bueno, es muy bueno el video, como Lucía se entera de que existe Tobal con su con la familia nueva de la Port. ¿Cómo se llama Tobal?
1: ¿Cómo?
0: Eugenia.
1: Claro.
0: En la ficción, haciendo un juego con el Chino Suárez, ¿no?
1: Ah, ¿también?
0: Sí, claro, si Tobal también tiene su historia con el Chino.
1: Sí, sí, sí,
0: Eugenia Juárez. Poner en vez de China, Eugenia. No, chicos, yo los datos que les traigo.
1: Qué abuso, ¿cómo saben?
0: Chicos, yo te traigo.
2: Todo linkeado.
0: Mira, Bataglina, la felicidad que tiene.
1: Me encanta.
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11: Seguimos en Mientras Tanto, con Roberto Bataglino. Ahora, en Mientras Tanto, repaso final.
12: Uy, cómo se nos ha ido el programa. Bueno, vemos qué está pasando en el país y el mundo.
13: Bueno, ¿y se nos fue?
12: Y se nos fue el programa. Bueno, ¿qué está pasando?

0: avanzando, dólar en calma, riesgo país también en calma, una jornada tranquila al menos en lo bursátil. El presidente que insiste con la idea de eliminar las PASO aparentemente se encaminaría a resolverlo como fue el año pasado, que en lugar de eliminación fue suspensión. Eso estarían de acuerdo los aliados. En Córdoba, bueno, lo decíamos al principio, el tema que nos ocupaba, el Patronato del Liberado le había informado al juez de ejecución penal que no cumplía las condiciones de la condena, y pese a ello no hizo nada el juez, que bueno, cualquier cosa que hubiera hecho probablemente hubiera permitido el tema de evitar un nuevo femicidio. ¿Qué otra cosa está ocurriendo? Bueno, buscan en Paraguay un chiquito muy parecido a Lian, el chico de Corrientes, ¿no? Que desapareció, que no hubo nunca más datos. Dicen haber visto en la televisión a alguien más o menos parecido.
1: Le hacían una, a Loan Peña, le hacían una nota a un nene. Entonces, algunos dijeron que era muy parecido.
2: Es que sí, era parecido.
1: Sí.
2: Pero no sería.
1: No.
2: Pero sí era bastante similar, ¿eh? En las características físicas.
1: Cuando le preguntaron cómo te llamas, dijo Ramiro. Bueno, están buscando.
0: Bueno, sí. Puede ser una simple coincidencia nomás.
2: Meta, ¿viste la inteligencia artificial?
0: Sí.
2: ¿Va a alertar a los padres de los chicos que usen celulares si los adolescentes hablan sobre autolesiones o suicidios con la IA? Si hay consultas, si hay constantes consultas sobre el tema, Meta le manda mensaje al papá, che.
0: Atento
2: a tu hijo. En Neuquén hay una tolerancia cero a faltas injustificadas de...
0: Perdón, discúlpeme, ahí vuelvo con Neuquén, porque me es importante este tema vinculado con los menores y las redes.
2: Sí.
0: Está a punto de aprobar el Parlamento francés para que en Francia los menores de 15 años no puedan usar redes sociales.
1: Muy bueno.
0: Prohibición a todas las plataformas. Facebook, Snapchat, TikTok, YouTube, Instagram. Bueno, no podrán usar los menores de 15 años en Francia redes sociales. Hay varios países que han avanzado.
2: Y cuando pongan ahí como nuevo usuario, fecha de nacimiento, en el 72 pone.
0: Sí. Bueno, habrá que, me imagino que después.
3: Sí, va a pasar eso.
2: Sí.
3: Perderán sus redes actuales y pasarán a otras.
2: Pero hay echa la ley, echa la trampa, ¿no?
0: Sí.
2: Y en Neuquén, tolerancia cero a las faltas injustificadas. ¿A raíz de qué? Una mucama del hospital, un hospital público, o sea, de limpieza y demás, dejó de ir a trabajar un mes. No presentó certificado, un mes faltando, y la tuvieron que despedir.
0: Sí.
2: Y se armó todo un revuelo, un despido y demás. Che, pero un mes sin trabajar de forma injustificada. Un mes. Y entonces empezaron a saltar otros casos de empleos públicos donde faltan, no avisan, faltan un montón, hacen lo que quieren, anarquía total, y empiezan a echar. Entonces cambió. Entonces el gobernador de Neuquén, Figueroa, dice tolerancia cero a que cada uno haga lo que quiera.
0: Los gobernantes, ya vamos cerrando con esto, ¿no? Los gobernantes un día se tienen que acostumbrar a gestionar el Estado como gestionarían si tuvieran una empresa privada. Si ese tipo tuviera un kiosco, una metalúrgica, un taller de costura, lo que sea, tendría un control sobre el empleado que no lo tiene cuando es funcionario público.
2: Y ya también tendría un juicio, ¿no?
0: Pero hay que tener ese tipo de criterio. Y de paso, ley pareja no es riguroso, que todos cumplan menos con la norma. Bueno, señores ganadores.
1: Bueno, dale, te voy a contar primero quiénes se van a ver a Mato. Atención, y ellos son Jorge 942, Hugo 173. También Lourdes Herrera 330, perdón, querido Diego, eran tres los ganadores entonces que se van a ver al loco a Matón. Ahora te voy a contar quiénes se van a

0: Cinema Center, cada uno se lleva un par de entradas. Hay muy buenas pelis, como nos contaba Flecha.
1: Hay todo, ¿no? Toy Story, tenés Minions.
0: Qué divertido. Bueno,
1: Session.
0: Bueno, ahí está. Los ganadores entonces para ir al cine son Ana González, 147, y Erika Chilperico, 349.
1: Bueno, en un ratito Susana les va a dar a conocer a cada uno de ustedes la manera en que le llegan los vouchers. No hemos recibido pedidos de las prácticas de sanación de este programa, de gente que está...
0: Bueno.
1: Ah, yo sí, me escribió una persona llegada que anda con moco, con todo.
0: Recibimos consultas para aliviar empacho,
1: todo tipo
0: envidias, todas esas cosas.
1: Y estamos... Con una causa penal que ha abierto el Consejo de Médicos por el ejercicio ilegal de la medicina, pero bueno, ya veremos.
0: Nosotros sí no recetamos nada, así que.
1: No, por eso.
2: La culebrilla, me dicen acá.
0: Sí, culebrilla.
2: ¿Tinta china?
1: Dame un segundito que vamos a hacer el cierre con.
0: Bueno. Dame la mano, Fletch. Nos damos la mano todos.
1: Damos la mano.
2: Qué energía.
1: Y vamos a mandar energías.
0: Exhalo.
1: Me hace acordar a...
2: Estás eléctrico, Rodolfo.
1: Energías para que sean sanados y nos cuenten si mañana estas palabras de sanación que viene de mientras tanto
0: se
1: han mejorado.
0: Vamos.
2: Qué manos suaves que tenemos.
1: Mucho baño haciendo esto.

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0: Hola, muy buenas tardes. ¿Cómo están, camaradas? ¿Qué se cuenta de lindo con este frío? Aquí estamos, en una mesa de lujo tenemos hoy por ser día martes. ¿Cómo anda, Vicky?
1: Ando muy bien, muy feliz.
0: ¿Se piensa poner algo más de abrigo? Porque la veo así como media...
1: Sí, mira, me puse un pulovercito y un chalequito.
0: No, pero se lo ve bien, muy bien ese pulover negro con el tipo polera.
1: Sí, está medio desgastado.
0: Cuello alto.
1: Sí, cuello alto. Bueno. Tiene tantos años este suéter, porque uno tiene que... Chicos, hay que usar la ropa hasta el límite.
2: Cierto.
1: ¿No? Hasta el límite.
0: Yo soy de esos.
1: ¿Sos de esos?
0: Sí, me cuesta cambiar.
1: Sí, a mí también, me cuesta un montón. Bueno, che, está fresquito, como dijimos. Hoy
0: bueno,
1: va
0: contanos.
1: A ser el día más frío del año, 11 grados
0: una
1: 3.
0: Una porquería.
1: Una porquería, pero, mal.
0: Así te lo digo.
1: Mal, venís de afuera y que
0: lo único que le falta es que se largue a llover.
1: Y bueno, hay lloviznas para la tarde y chaparrones para la noche.
0: Ah, no me digas.
1: Ténganlo en cuenta, eso dice el pronóstico. Y el frío que va a continuar para durante toda la semana, bueno, no, para mañana, mínima 7, máxima 15, a partir del jueves empiezan a subir las mínimas y las máximas. Pero bueno, hoy algunas lloviznas por la tarde, chaparrones para la noche y una máxima de 14. ¿Vos qué opinas, Lalo? ¿Llegamos o no llegamos estando en los 11 grados?
0: No llegamos a los 14 hoy.
1: Muy bien.
0: Está difícil que el chancho silbe, decían en mi pueblo.
1: Está difícil que el chancho silbe. Sí. Está loco el perro que comió langosta y quiere volar, me decían a mí. También, esa es otra.
0: Bueno, hoy recuperamos al señor Alejandro de las Nieves Pozo, afortunadamente. ¿Cómo anda, Alejandro?
3: Pero muy bien, muy bien.
0: Me alegro verte bien.
3: Bueno, sí, 7 puntos.
0: Está bien.
3: Pero lindo por un guiso de arroz, ya que hablábamos de
0: comer. Ah, bueno. Está bien.
1: Bueno. ¿Es con pan o sin pan?
3: Poquito, un Felipe.
1: Poquito. Ay, qué rico. ¿Con qué se marida?
2: Un Felipe entero.
1: Felipito.
3: ¿Con
1: qué se marida? ¿Con un vinito tinto?
3: Sí, no sé, el mediodía, no sé.
1: ¿Vos qué decías?
0: Sí.
1: Chico, si lo hacemos, bien, ¿o no?
3: Y si no, un buen estofado.
0: Uy, qué rico que está por un estofado.
1: ¿Sabes qué me diste ganas de hacer? A ver, me hiciste correr.
2: ¡Qué fuerte, boludo!
1: Oh. Bifes a la criolla.
0: ¡Oh! ¡Sí!
1: Chico, bifes a la criolla.
2: Toda tu vida de madres.
1: Qué rico.
0: Sí, lógico.
3: Se van perdiendo esas comidas.
0: No.
3: ¿No se pierden?
0: No,
2: sí,
0: no.
2: Se pierde cuando vas perdiendo a tu mamá.
0: Sí,
2: obvio.
0: Sí. Bueno, pero te dejó la receta. ¿No? Te dejó la receta. Lo que pasa es que, a ver, bife a la criolla. Va con todo el bife a la criolla.
1: Va con todo.
0: Va con cebolla.
1: Sí.
0: Va con
1: tomate,
0: pimiento.
1: Zanahoria.
0: Tomate.
1: Exacto.
0: Y casi que te diría que alguna papita.
1: Podría ser.
2: Yo sé que le ponían papa. Mi vieja le ponía papa.
0: Sí.
1: También papa. Sí. Claro. Se deshace.
0: ¿Y qué pasa cuando comes el bife a la criolla después que terminás de comer la ración que te sirvió la madre?
1: Con el pan, señor.
2: Pan,
1: el juguito.
0: Claro.
1: ¿Cómo se dice? Pochar no.
0: Sí, se moja el pan. Se moja, se pasa el pan al plato.
1: A mí, mira, si algo que me enfermo. Suponete que vas.
0: Se lo tenés que dejar limpio.
1: Ir a un restaurante, por ejemplo,
0: sí.
1: A mí eso no me va a impedir jamás.
0: No, pero escúchame, el mejor premio que le podés dar a un cocinero.
1: Es verdad.
0: Es que le de, que él vea que vos le pasaste a el pan a las justamente a la salsa que él preparó, porque ojo, preparar una salsa no es tarea sencilla, ¿eh?
1: No
0: es tarea, porque
1: claro.
0: Tenés que ponerle
1: lo justo.
0: El condimento justo, el ingrediente justo.
1: Te pasas un poquito de algo y por ahí arruinás el plato completo.
0: Sí, exactamente.
1: A mí lo que me gusta del bife, de los bifes a la criolla, del bife a la criolla, de la comida, es que es rápido, o sea, es fácil de hacer. Porque es poner todo dentro de una olla y dejar, ¿me entendés? Dejar que vaya. Es una capa de bifecitos.
2: Sí.
1: Una capa de tomate, una capa de bife, una capa de zanahoria, una capa de bife. Y así, ¿me entendés? Vas armando, cambia una olla alta.
0: Ajá. Ahora.
1: Con el caldito.
0: Ahora, que es todo un mundo el tema de los condimentos en cualquier tipo de cocina. Porque uno está habituado a lo básico, que sería un toquecito de sal, pimienta, le podés poner.
1: Le podés poner
0: un romerito, un orégano, una cosita así, un pimentón, digamos.
1: Claro.
0: Y sin embargo, tenés un abanico de cosas para ponerle a veces a la salsa que uno no se anima, si no domina, si no maneja eso.
1: Este sería mi caso.
0: Y en la película. Justamente, que yo siempre cito acá, que es un poema porque es como una rivalidad entre lo que sería la cocina francesa, mediterránea, pero sobre todo francesa, y la cocina hindú, no es hindú, sino India.
2: India. India. Que tienen dos restaurantes enfrentándose.
0: Claro, exactamente.
2: Sí. Que es, no me puedo acordar el nombre de la película.
0: Helen Mirren es la actriz.
2: Sí, pero no me puedo acordar el nombre de la película, que es buenísima.
0: Un viaje de ¿cómo es? De
2: ya, sí.
0: De ahí, no sé
2: ya
0: qué.
2: Ya te voy a decir. Pero
1: la película, restaurante, India.
0: Helen Mirren. Helen Mirren tenés que poner. Bueno, ahí sí que...
1: Un viaje de 100 pasos. Ahí está.
2: Peliculón.
0: Un peliculón, porque tiene un contenido que un poco va por este lado, pero tiene otros significados.
1: Mirá qué bueno.
0: Y el otro día fui a hacer unas compritas, me hacía falta reponer algunas especias.
2: Sí.
0: Y veo ahí, acá al frente del Mercado Norte, hay un almacén que se llama justamente Don Almacén. Y de paso les digo... es como un mundo o una actividad o un rubro en crecimiento, el tema de las especias. Porque no sé si se acuerdan ustedes que por calle, ¿cómo se llama la que está al lado del Mercado Norte? No es Oncativo, es Oncativo, ¿no?
1: Mercado
0: Norte.
2: Oncativo es la que pasa al costado.
0: Bueno. Al costado. Por calle Oncativo, ahí apenitas en la esquina, está el Salteño, que es un negocio histórico de especias.
1: Ajá.
0: Bueno, el Salteño ahora alquiló o compró, no sé. Toda la esquina. Ajá, o sea que antes había un negocio que vendía quiniela, una cafetería. Bueno, toda esa esquina la amplió el Salteño. Así que eso es porque evidentemente se vende mucho. Bueno, y el otro día viendo ahí, en el estante, veo en los frascos donde están todas las especias, veo que decía Eneldo.
1: Eneldo, mira.
0: Y por ahí, los que somos curiosos de la comida... cuando vas a la receta, pum, aparece el Eneldo. Y vos decís, ¿dónde carajo consigo Eneldo? ¿Dónde? Porque si me decís, qué sé yo, pimienta, pimentón,
2: sí,
0: todas esas cosas en tu casa la tenés, un romero, si no tenés vos, le pedí al vecino.
1: Claro. Bueno,
0: la cosa es que el Eneldo apareció ahí en una receta y veo el Eneldo, dame el Eneldo, a ver. Olí un poco así, sí, tenía la verdad que un aroma entre. ¿Qué decirte? Si me apurás, entre un poquito de, digamos, de orégano mezclado con romero, algo de cítrico.
1: Fuerte, intenso.
0: No tanto. Tampoco hay que abusar, ¿no?, en tema de las especies.
1: Total.
0: Y acá leo que el eneldo es una hierba aromática originaria de la región mediterránea, utilizada en la cocina y la medicina natural.
1: Ah, mirá.
0: Se aprovechan sus hojas, frescas o secas, y sus semillas para condimentar platos, especialmente pescados y salsas, además de ser conocido por sus propiedades digestivas y diuréticas.
1: Mirá vos.
0: Mirá, lo puedes usar en pescados, mariscos, lo puedes usar en ensalada, esta no sabía, ni cremas, mirá vos.
1: El eneldo, mirá vos.
0: Presenta un perfil herbal fresco, ligeramente anisado.

0: anisado y alimonado, ¿viste?
1: Anisado
0: y alimonado.
1: Mira vos.
0: Y después también, el otro día vi en otro negocio distinto dentro del mercado que también vende especias, los curry. ¿Viste?
1: Ah, sí.
0: El curry normalmente lo asocia con el color amarillo, ¿viste? Que es el color típico del curry.
1: Sí.
0: Estamos hasta ahí. Bueno,
1: sí.
0: Pero resulta que dentro del curry tenés variedades de intensidad.
1: El curry, sí, es bien de la India.
0: El curry
1: todo
0: es
1: eso,
0: bien,
1: ¿no?
0: Bien de la India, sí.
1: Y ese sí es.
0: Es invasivo, fuerte, si lo usás con demasiada.
1: Claro.
0: ¿Cómo
1: mucho
0: te diría? Mucho cuidado, ¿no?
1: Una pizquita por ahí.
0: Bueno, así que descubrimos.
1: Y no es para todos, ¿no?
0: Y no es para todos.
1: O sea,
0: hay gente que no le gusta el curry.
1: No, a mí no me gusta.
0: A mí me gusta. ¿A vos te gusta?
1: No, sí, a mí no.
0: Sí.
1: No,
0: va muy bien con el pollo.
1: Con el pollo.
2: Sí, sí, sí.
1: Pero no, bueno, a los bifes a la criolla, ¿le pondrías curry?
0: No.
1: No.
0: No.
1: Ok.
0: A los bifes a la criolla no le pondría
1: no
0: curry.
1: Le pondría
0: no,
1: curry.
0: Le pondría más de la gama de los rojos. Le pondría, por ejemplo, le pondría pimentón.
1: Pimentón.
0: Un
1: ajá.
0: Pimentón, por ejemplo, si tú consigues un pimentón de cachi, que son muy ricos, muy intensos. Sí, yo le pondría pimentón.
1: Qué rico, con un purecito.
0: Le pondría, sí, pimienta, por supuesto.
1: Pimienta,
0: un toque
1: claro,
0: de pimienta,
1: claro.
0: Sí.
1: Para mí eso marida con puré.
0: Sí. Ay, qué rico un puré.
1: ¡Oh! ¡Qué rico!
0: Pero un puré cremoso.
1: Cremoso, que es una nube.
0: Que lleva.
1: Que cuando llevas a la boca es una nubecita.
0: Que lleva, obviamente. El puré es una porción de manteca,
1: sí,
0: una porción interesante de crema, ¿eh?
1: Crema,
0: buena. Aceite, por supuesto, ajá, un toquecito de aceite.
1: Leche, ¿no?
0: Leche, un toque de leche, muy bien.
1: Un toque de leche.
0: Sí, crema y leche, las dos, para que salga bien, ¿verdad?
1: Uh-huh.
0: Y por supuesto, un toque final de nuez moscada.
1: De perfecto.
0: ¿Te gustó?
1: Sí, nuez moscada.
0: Qué rico.
1: Va como piña.
0: Cosa que cuando
1: qué rico.
0: Lo pisás así, le haces un rulo que se quede parado.
1: Claro.
0: Por intensidad.
1: Sería el punto.
0: ¿Tiene nombre ese punto?
1: Y en la crema chantilly sería el punto.
0: Exacto.
1: No sé qué punto es, pero que quede paradito así.
0: Así es.
1: Qué rico, bueno.
0: Bueno, entonces se nos abrieron los jugos digestivos.
1: Sí.
2: Tenemos hambre.
0: Hay hambre en la platea, señores.
1: ¿Qué estarán comiendo nuestros oyentes, por Dios?
0: Flechita, es martes, sí, y te tenemos hoy y te vamos a aprovechar.
2: Sí, hoy estoy, mañana te
0: vamos a
2: adelante
0: al máximo.
2: Día. Sí, bueno, como siempre digo, a la carta, esa serie que viste, esa película que viste, ¿qué querés ir a ver? ¿Qué te puedo sugerir? ¿Qué me sugieren ustedes, evidentemente?
0: Bueno,
1: sí.
0: ¿Estás viendo Cabo de Miedo?
2: Sí.
0: Parece que está muy buena y que genera mucha atención en el,
2: sí,
0: en el telespectador.
1: En el telespectador.
2: Sí, es verdad.
0: ¿Es así?
2: Sí, sí, sí. Y la verdad que ha sido un éxito en Apple TV, si bien no es popular la plataforma.
0: Sí.
2: Se puede ver en sitios gauchitos.
0: Sí.
2: Yo creo que la serie va a explotar cuando la compre Netflix.
1: Claro.
2: Muchas veces Netflix te empieza a comprar,
1: sí,
2: de otras plataformas y terminan siendo un gran éxito. Netflix sería la Temu de todas las plataformas.
0: Porque es la más económica.
2: Sí, es la Temu de todas las plataformas. Porque
0: sí,
2: vos tenés,
0: sí,
2: Disney Plus,
0: sí,
2: Amazon Prime, tenés Paramount Plus,
1: sí,
2: tenés Hulu, tenés esta, Apple TV. Cuando cae en Netflix, que es la Temu de las plataformas, todo termina siendo un éxito.
0: Sí, sí, sí,
2: es
0: sí,
2: muy
0: sí,
2: masiva. Yo eso es lo que notaba. Y sabe otra cosa que también notaba, a diferencia de otras plataformas, la calidad de imagen. Yo cuando veo Netflix me doy cuenta que estoy viendo Netflix, pero cuando pongo algo, ponele en Amazon Prime, la calidad de imagen cambia totalmente.
1: ¿Para peor o para mejor?
2: Para mejor.
1: Mira,
2: para mejor, te das
1: claro,
2: cuenta que
1: sí,
2: realmente
1: sí,
2: es Temu la otra.
1: Mira,
0: sí, sí, sí,
2: sí, sí, sí.
1: Bueno, pero
2: he visto una serie el otro día que decía, chi, qué bueno la definición de los colores. E incluso como están filmadas, tienen otra forma de filmar las cosas.
1: Uh-huh.
2: Probablemente Netflix sea una productora más de hagamos.
0: Y en los partidos del mundial.
1: Despachemos.
0: En los partidos,
2: sí,
0: del mundial, en las señales distintas, ¿la imagen era diferente también o toda era igual la imagen?
2: A ver, hay una pequeña trampa cuando te dicen el 4K, que
0: sí,
2: te ve, que vos tenés una plataforma que te dice, se ve en 4K, UHD, o sea, en ultra, alta
0: sí,
2: definición y todo lo demás. ¿Cuál es el problema que tenemos acá en Argentina? No tenemos un internet que se banque el 4K UHD.
0: Ahí está.
2: No tenemos un
0: ancho de banda,
2: no,
0: digamos.
2: Tendríamos que tener un ancho de banda por lo menos unos 1000. Y tenemos 300, 600 como mucho. Te diría 1000, 1000 y pico, lo que nos costaría, ¿no?
0: Sí.
2: Pero es de la única forma que te va

0: estaría mirando a Alejandro.
1: Es cierto, y le hubiera dicho, ¿por qué le mirás a Alejandro? Le hubiera dicho así. Claro. ¿Por qué lo mirás
2: por
1: a Alejandro?
2: Por eso me reí.
0: Eso es por un lado.
2: Sí, por ¿y otro, vos por qué te reíste vos?
0: Yo sigo, me habla de 4K, yo reniego porque lo mejor que estoy viendo, por ejemplo, en YouTube. Sí. ¿Querés conectarte? Este me parece una publicidad.
1: Sí,
2: claro.
1: No.
2: Bueno, se ve como se puede.
0: Pero 4K. Y también se me corta el wifi.
2: Para. Antes de la música, querido, hola, le dice, repitan por favor lo que dijo Lalo, estoy necesitando ver algo. Empecé a ver Muertos, ¿sí?
1: Sin mí.
2: Ah, no, dice Muertos y S.I. o S.L., no sé qué me
1: dice. Está muy buena, a mí me gusta.
3: Sí, una película con...
1: española, cortita.
3: Sí, Muertos S.L., sí.
2: Bueno, pero si quiere ver el clásico, ¿cómo se llamaba? Dijimos, Un Camino.
3: La que vos dijiste.
2: Un viaje de 100 pasos.
3: Ah, esa la película.
2: Sí.
3: Que tiene que ver con las especias, todo eso, todo lo demás, con la comida, la gourmet.
2: ¿Cómo se llama? Dijimos un viaje.
3: Un viaje de mil pasos, creo que es.
1: Un
3: viaje
1: de 10 metros, dice acá.
3: De 10 metros.
2: Un viaje de 10 metros.
1: Claro, la historia de un inmigrante indio.
2: Con Helen Mirren.
1: Con Helen Mirren.
2: Bueno, después dice Flechín.
3: Y la otra era Cabo de Miedo, que dijimos que está en Apple TV. Exacto. Arrancamos por ahí. Bien. Octavo capítulo. Son 10. Me parece mucho.
2: Bueno,
3: mucho contar la historia en 10 capítulos, pero bueno, está bien.
2: Bueno, después tengo muchas para vos, ya te las digo. Le pondría la linga, lleva pimentón ahumado y ají triturado, un toque de orégano, laurel y pimienta. Ah, dice para las bifas a la criolla.
3: Los bifas
2: el laurel la también, criolla. Me olvidé el laurel, le queda bien.
1: Ah, laurel.
2: Dos o tres hojitas de laurel. Entonces otro oyente opina, hoy está para sopa chica.
1: ¿Qué es sopa chica?
2: Y cuando ya casi esté, le ponemos unos huevos. ¿Qué será sopa chica? ¿Será un
0: como el puchero chico, no es?
2: ¿Qué caldo, es? Un caldo que le pones al final. Yo me acuerdo que había una forma de... Caldo de verdura, ¿verdad?
1: Ah, ok.
2: Caldo y verdura.
1: Ok.
2: Porque algunos también le hacían con digamos, cuando terminaba de hervir, así, agarraban dos rollos de cabello de ángel.
1: Ah, también.
2: También lleva cabello de ángel.
1: También, qué hermoso.
2: Qué rico,
1: me
2: ¿no?
1: Me encanta, sí.
2: Acá me dice, hola chicos, el eneldo es el secreto sabor de los pepinillos en conserva que lleva la hamburguesa Big Mac de McDonald's. Toma vos.
3: Mira, con razón tiene ese gusto tan particular.
2: Mira vos, secreto. Mira cómo lo vamos ampliando el conocimiento. Bueno. 800 preguntas para Flechas. Enseguida las respondemos.

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1: Vamos, Gustavito viejo nomás.
2: Ok, papi.

De la hora 14 en todo el país, muy buenas tardes. Aquí estamos arrancando una edición más junto a Mensajes en la Radio por FM Fonola 107.7 de Dial. Arrancamos este día martes 21 de julio con la música que nos trae a La Conga y Brumas haciendo Necesito que me contestes. ¿Quién te va a acompañar? Como siempre, mi nombre es Gustavo, el Parigol Panichini. Enseguida datos del tiempo, jornada fría en Almafuerte.

0: vamos a estar datos actuales y vamos a estar con el pronóstico extendido para el resto de la semana. Los sorteos de la quiniela presentados por Agencia 139 San Cono en el local 10 de la terminal de ómnibus, más toda la información como lo tenemos bien acostumbrados. Excelente música y toda, pero toda la actualidad. Bueno, 3 horas para compartir con excelente música, información, curiosidades, clásicos de la música popular cordobesa. Pero como siempre lo decimos, como siempre lo reiteramos, ante todo, la buena onda, man. Sí, hasta la hora 17 somos tu compañía. 15 69 57 61, la línea para que te comuniques con nosotros. Así que llámanos, envíanos un WhatsApp, un mensajito de texto pidiendo algún tema musical, algún saludito, también para los sorteos que hacemos tradicionalmente los viernes. 15 69 57 61, línea hot, línea caliente de Alma Fuerte. También nos puedes enviar algún audio y forma parte de tu radio. Ya pasó la vorágine del mundial, arranca nuevamente la Copa Sudamericana, va a haber partidos en la jornada de hoy. Se presenta Tigre, ¿no?, el equipo argentino. Bueno, vamos a estar hablando también del fútbol de la liga, porque arranca el torneo clausura el próximo domingo con los equipos de Alma Fuerte en condición de visitante. Vamos a la música, basta de palabras. Mi nombre es Gustavo el Panigol Panicelli, es lo que hay, peor es nada. Llega Damián Córdoba, Uriel Lozano, lo que nunca será, le creí.
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4: Chely, alcanzame la música, Fanny Chely.

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10 grados, una décima la temperatura, cielo cubierto en Almafuerte, la humedad del 88%, la presión 973.8 hectopascal, viento sudeste a 10 kilómetros la hora. La máxima para hoy está prevista en 13 grados, 10 grados 1 es la temperatura. Para la tarde se esperan llovina, algún chaparrón. Mañana miércoles mínima 7, máxima de 15. En la madrugada algún chaparrón, va a estar inestable. Ya en la mañana y tarde del miércoles, cielo parcialmente nublado. Jueves mínima 10, máxima 16. Irá en paulatino ascenso la temperatura con cielo mayormente nublado. El viernes mínima 9, máxima de 20. También cielo mayormente nublado. Pronóstico extendido para Almafuerte.

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Vamos preparando la música. Vamos a escuchar a Fer Pereira haciendo Te Esperaban.

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Bueno, vamos con los sorteos de la quinina, presentado por Agencia 139 San Cono, local 10 de la terminal de ómnibus, Quinisay, Loto, Brinco, 7030, Telequino, Quiniela Yala, Poseada y el Gordo Invierno de Lotería de Córdoba. 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Vamos con el sorteo de el mediodía. Sorteo la primera. Nacional El Médico, 2692-2692. Este lo dimos nosotros ayer aquí, ¿eh? Lo dimos en los favoritos de mensajes en la radio. Al 92 como el número de la suerte ayer, ¿eh? Gran acierto, grande, ¿eh? Como siempre. En la quiniela Buenos Aires, gente negra, 4974-4974. En la Córdoba Castaña, 0136-0136. Y en la Santa Fe, para celebrar con vino, el 6045-6045. Entre Ríos, el Borracho, 8714-8714. Y que nadie se ofenda, ¿eh? Claro, si salió el 45 el vino, tenía que venir el 14 también. En el sorteo de el mediodía de la hora 12. Tempranito en la previa, a la hora 10:15, Nacional El Anillo, 2616-2616. En la Buenos Aires, 3550. El PAN, 3550. En la Córdoba, el Cementerio, 6694-6694. Santa Fe, El Cazador, 0465-0465. Entre Ríos, Castaña, 0236-0236. ¿Eh? 36 que se repitió. Vamos con el sorteo de la primera. Reiteramos los primeros premios. Nacional El Médico, 2692. Buenos Aires, gente negra, 4974. Córdoba, Castaña, 0136. Santa Fe, El Vino, 6045. Y Entre Ríos, El Borracho, 8.000.

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0: acá el Rey Pelusa haciendo Corazón de Acero.
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3: Papá. Dale gas nomás.

0: Dice, en esta jornada fría de martes, aquí estamos junto a Mensajes en la Radio por FM Fonola 107.7. 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Saludito como siempre para Nina, nos escucha cada tarde.
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Bueno, y arranca, o continúa en este caso, después del Mundial, la Conmebol Copa Sudamericana. Habrá dos partidos en la jornada de hoy. Hora 19, Nacional de Uruguay va a recibir la visita del equipo argentino Tigre. Hora 19, Nacional Tigre. 21:30, Universidad Central de Venezuela, antes el Santos de Brasil, decíamos, por lo que es la Copa Sudamericana, que retoma nuevamente este certamen luego de el Mundial finalizado el fin de semana. Ya están la instancia de octavos de final, Bueno, Nacional de Uruguay ante Tigre para despuntar el vicio del fútbol.

Continuamos hasta la hora 17, junto a Mensajes en la Radio, Mercadito Pilus, el mercadito de tu barrio, de todo en un solo lugar. 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

Bien, avanzamos en búsqueda nuevamente de la música, de ir compartiendo en esta tarde fría y gris más sonidos.

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2: Estás re loco, panister, estás re loco, papá.
3: Eso es verdad, ya está demostrado.

Bueno, dale que va. Y Banda 21 juntos, haciendo Mi Reina, lo que pasaba por aquí. 22 minutitos ya tenemos de la hora 15 en toda, pero en toda la República Argentina.

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1: Muchas gracias.

0: 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Ahora sí, volamos el techo del M&M.
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1: Muchas gracias.

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0: Y buscamos más información. Messi volvió a casa, el capitán llegó a Rosario tras la final del Mundial. El líder de la selección argentina aterrizó este martes por la mañana en un vuelo privado junto a Antonella Roccuzzo y sus hijos. Fanáticos de todo el país siguieron su llegada al aeropuerto internacional Islas Malvinas. Lionel Messi ya está en Rosario. El capitán de la selección argentina aterrizó este martes por la mañana en el aeropuerto internacional Islas Malvinas, donde era esperado por decenas de fanáticos y una importante cantidad de medios de comunicación que siguieron minuto a minuto su regreso a la ciudad tras el Mundial 2026. Messi arribó a bordo de un vuelo privado procedente de Miami, acompañado por Antonella Roccuzzo y sus tres hijos. El rosarino eligió un itinerario diferente al resto del plantel argentino una vez finalizado el partido ante España en el MetLife Stadium de Nueva Jersey. Viajó a Miami y desde allí emprendió el regreso directo a Rosario sin pasar por Buenos Aires junto a la delegación de la selección. Desde la madrugada los hinchas se apostaron en el aeropuerto con camisetas de la selección argentina de Newell's para intentar verlo, aunque fuera por unos segundos. Algunos aseguraron haber llegado cerca de la una de la mañana para conseguir un buen lugar y no ocultaron la emoción por recibir al capitán en su ciudad natal. La terminal aérea también fue escenario de un importante despliegue periodístico. Medios nacionales y locales cubrieron la llegada del futbolista mientras se montó un operativo de seguridad para preservar su privacidad y facilitar una rápida salida del aeropuerto. Desde la dirección de Islas Malvinas destacaron que cada vez que llega Leo, el aeropuerto se revoluciona por la expectativa que genera entre rosarinos y visitantes. Bueno, llegó Messi al país, ya están también los muchachos de la selección nacional, el cuerpo técnico. Lionel Scaloni habló tras llegar a su casa en Pujato. Perdimos porque ellos jugaron mejor, fueron las primeras declaraciones del todavía técnico de la selección argentina, ¿no? Hasta el 31 de diciembre tiene contrato, habrá que ver qué ocurre con el DT Scaloni, qué va a pasar con Messi, si va a prolongar su carrera un año más para jugar la Copa América. Bueno, veremos qué lo que decir, ¿eh? Bueno, acá tengo al amigo Manchita. Hoy es el día del perro, ¿eh? Ya te cuento por qué. Acá me está avisando Manchita que hoy es el día mundial del perro, ¿eh? Ya te cuento por qué se lo celebran.
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1: Hola, Pani, ¿cómo andas? Pani, ¿qué te ponen en niebla o mapioli?
2: ¡Ja, ja, ja! ¡No!

Bueno, ahí está el Moreno Giancarlo haciendo locuras mías. El saludito a Cristian, el gran vidriero y mejor soldador que tiene Almafuerte, capeando el frío, che. ¿Con algún vermú? Un cafecito, una grapa. Un café al coña, una ligue. Ahí vamos con los sorteos de la quiniela, ¿eh? 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Presenta el sorteo de la quiniela finalizado hace instantes. Nada más, sorteo de este día martes 21 de julio. Desde 2026. Vamos con la Nacional Matutina. Primer premio 7761. 7761. Del segundo al décimo. 6040. 7243. 7523. 3226. 6924. 2.927, 1.204, 9.533 y 5.629. Primero, 7.761 de la Nacional Matutina. En la Buenos Aires Matutina tenía que salir este, mira, lo tenemos para hoy nosotros. 7.706, 7.706 en la Buenos Aires Matutina, del segundo al décimo. 7.804, 3.329, 2.122, 5.263, 9.233, 1.961, 1.749, 2.487 y 5.189. El primero, Buenos Aires Matutina, 7.706, 7.706. Córdoba Matutina, 8.663, 8.663, del segundo al décimo, 9.393, 1.879, 8.434, 4.433, 9.808, 5.357, 4.305, 2.494 y 5.012. Primero Córdoba Matutina, 8.663, 8663. En la Santa Fe Matutina, 7.644, 7644. Entre Ríos Matutina, 1.153, 1153. Vamos a reiterar los primeros premios y con aciertos, ¿no?, de los favoritos de mensajes en la radio en la jornada de hoy. En la primera invocamos el 92, que lo habíamos dado ayer como el número de la suerte. Nacional Matutina Escopeta, 7.761, 7.761, Buenos Aires El Perro, 7.706, 7.706, Córdoba Casamiento, 8.663, 8.663, Santa Fe La Cárcel, 7.644, 7.644, y Entre Ríos El Barco, 1.153, 1.153. Tome nota, lápiz y papel. Vamos con los favoritos de mensajes en la radio para los sorteos de hoy, para los sorteos de mañana.

Bueno, el gran favorito 2020-2020. La contra 2106-2106. Enemigo 1032-1032. El número de la suerte 1092-1092. Y la fija 1124-1.

Bueno, ahí estaba el azar, los números en la quiniela presentados por Agencia 139 San Cono, local 10 de la terminal de ómnibus. 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
5: Temita.

Bueno, la música con Desacatados y Simón haciendo Te Parrilla, 5 minutos de la hora 16 en toda la República Argentina. 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

Bueno, y te decíamos que hoy es el Día Mundial del Perro. ¿Por qué se lo celebra? Cada 21 de julio se celebra el Día Mundial del Perro para homenajear a nuestros compañeros de cuatro patas y especialmente para crear conciencia sobre el abandono, el maltrato y la importancia de la adopción y la tenencia responsable. Los perros no solo nos regalan compañía, también nos enseñan lealtad, paciencia, alegría y amor sin condiciones. Hoy es el día para agradecer a quienes nos reciben moviendo la cola, para abrirles el corazón a los que todavía esperan un hogar y para recordar que una mascota no se abandona, se ama y se cuida toda la vida, ¿eh? Así que feliz Día Mundial del Perro. ¿Y por qué se celebra este día? El Día Mundial del Perro se celebra cada 21 de julio con el fin de rendir un sincero homenaje a las mascotas más predominantes del país. Este día destaca su incondicional afecto, su constante presencia en la vida cotidiana y la gran relevancia que poseen en la sociedad. Más allá de las festividades, la conmemoración surge con el objetivo primordial de concientizar sobre el abandono animal, promoviendo de manera activa la adopción responsable y la toma de conciencia respecto al verdadero compromiso familiar que conlleva su cuidado. En el contexto actual, la presencia de estos animales abarca una diversidad de ámbitos trascendentales para la comunidad. Desempeñan funciones clave como perros de asistencia terapéutica, integrantes de fuerzas policiales y de rescate, o simplemente como afectuosos miembros del hogar. Gracias a esa versatilidad y lealtad inquebrantable, consolidan de forma permanente su bien merecido título de mejores amigos de la humanidad. Esta fecha conmemorativa cobró relevancia internacional en el 2004 a raíz de una clara advertencia emitida por la Organización Mundial de la Salud sobre una preocupante realidad. El 70% de la población canina global carecía de un hogar. A partir de ese momento, el 21 de julio quedó fijado en el calendario para poner el foco sobre el maltrato y el abandono masivo que padecen millones de animales. De esta manera, el día funciona como un recordatorio urgente para fomentar la adopción responsable frente a los constantes casos de abuso y negligencia que sufren los canes. Por otro lado, la jornada representa una oportunidad ideal para valorar y agradecer la lealtad incondicional que estos compañeros brindan diariamente

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infaltable, dice Romina el Negro Jan. Vamos a preparar, vamos a preparar con tabita musical del fenómeno oculto.

Y volvemos a la música. Vamos a ir compartiendo nuevamente más sonidos. Esto grabó Sony, Qué Locura, y Damaris. Grabaron juntos este tema titulado Fui Nada.

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2: Pani, te estoy escuchando.

0: Bueno, ahí estaba para Romy entonces, a puro dolor, el Moreno Giancarlo. También saludito al amigo Alberto. Anoche estuvimos festejando el Día del Amigo con un rico asadito. Saludo ahí a la gente de Pinturería Eliana. Ya le vamos a poner un tema musical de Desacatados.
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0: Bueno, y vamos con desacatados. 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

Bueno, ya buscamos algo, che. Hace bastante, ¿no? Varios programas que no ponemos nada de Ulises, ¿eh?

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Bueno, vamos con más información. En este caso, la información que tiene que ver con el ámbito local. Este hecho ocurrido en la jornada de ayer. Se suscitó este hecho donde un hombre fue aprehendido por agredir a su pareja. El parte de prensa de la departamental dice: aprehensión en el marco de la ley de violencia familiar y género a las 23 horas del domingo. El día domingo, 23 horas, se constituye personal policial en barrio Tierras del Fundador por un llamado al número de emergencia, lugar en donde un masculino de 44 años de edad habría agredido a su esposa, motivo por el cual se procede al lugar y a la aprehensión del mismo ahí en el

0: usted pegadito en la continuidad de la programación de FM Fonola 107.7. Llega Ritmo de la Tarde, ¿eh?, con el amigo Sebastián Gómez, ¿sí? 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

0: Bueno, no sé qué promo vas a aprovechar de Pompón, ¿eh? Vamos a ir buscando otra vez la música y ya la parte final del programa.
1: Ay, gracias, Panigón, gracias por el tema.

Bueno, ahí estaba. ¡Qué locura! Haciendo For Fun, cicatrices, pensamiento. ¿Eh? Ya la última parte del programa, solo 4 minutitos. Nos quedan de la hora 17 y llega Sebastián Gómez pegadito con ritmo dilatado. 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

0: Cristiano Rotarán, campeón del torneo apertura del fútbol de la liga. Con este logro alcanza 3 títulos el equipo de Rotarán. El más ganador es 9 de julio, 31 títulos. Acá Azubi tiene 12. Portivo Belgrano tiene 11 campeonatos. Huracán de Tancacha 9. Agrario 8. Atlético Río Tercero y Atlético Más Fuerte 6. Y ahora Belgrano Bertolán suma 3. También tienen 2 talleres de Bertolán, Independiente de Hernando con 1. El Deportivo Casino, el Deportivo Independiente, el Náutico Fitzsimon, Náutico Rumipal, Vecinos Unidos y el NNC. Viene la primera fecha el próximo domingo, 26 de julio. Los dos de visitante arrancan, ¿eh? Los dos equipos de Más Fuerte de visitante. Atlético Más Fuerte visita a Talleres de Berrotarán. Y Deportivo Belgrano visita al Social Villa General Belgrano. El Atlético se queda Ezequiel Casas, también el lateral derecho Mina, Facundo Mina, y se queda el delantero José Fonsalida. Los refuerzos de la apertura, ya también llegó un volante Jiménez de Córdoba para reforzar al Loro o el Pampa Rosané. Por el lado Deportivo Belgrano, el único que queda de los refuerzos es Danilo Rebauden, ¿no? Y hay 2 futbolistas que han llegado al club celeste, un lateral derecho y un volante por izquierda, para reforzar el equipo que conduce Marcelo el Pato del Río. Antes de irnos, vamos con los datos del tiempo. Mi nombre es Gustavo el Panigol Panichili, esperando que haya sido de su agrado este programa de día martes, que indica el dato actual, 10 grados 2 décimas el tiempo. 10 grados 2 décimas, cielo cubierto con alguna lluvia débil. Estaba previsto una máxima de 13. La humedad del 83%. La presión 974.2 hectopascales. Viento sudeste a 10 kilómetros lado. Para la tarde se esperan llovinas y algunos chaparrones hacia la noche y madrugada también del miércoles. Mínima de 7 para mañana, máxima de 15. Para la mañana tarde del miércoles, cielo parcialmente nublado. Ahora sí nos vamos, nos despedimos con música, como es habitual, como es común, aquí en FM Fonola 107.7, pegadito. Llega el ritmo de la tarde con Sebastián Gómez. Agradecidos totalmente por habernos sintonizado y los invito para mañana, ahora 14, si Dios quiere, con más de mensajes en la radio. Muchas bendiciones para todos ustedes. Llega Desacatados con Tuli. No me beses.
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Hola, buena gente, muy pero muy buenas tardes. Aquí estamos a través de la sintonía de los 107.7. Haciendo ritmo de la tarde, con toda la información y todos los bloques. Y te esperamos. Estamos hasta las 19 horas.

Pero como siempre, bienvenidos a toda la gente que también se prende para atar, a todos los talleres, a todos los comercios, a la gente que nos escucha a través de la aplicación, ¿eh? Así que los saludamos a todos. A cada vecino de Almafuerte, en cada ricocito donde está, como siempre, el FM. Fueron las buenas tardes.

0: algo con la banda.
1: Ya tenemos, como siempre, vamos ya con el estado del tiempo y la temperatura. De 9 grados, no se movió casi, así que no llegó, no llegó. A los 14 grados, que, bueno, estaba para hoy, previsto. Ya mañana 15, vamos a ver qué pasa. Hoy nublado, salió el sol un ratito.

0: 26 minutos de las 17 horas. Por ahí vamos, se le ponemos un poquito de música. Pasaba algo de Ángela Leiva junto con Dale Que Va, también pasaba en esta boca, junto con el Loco Amato.
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0: El grupo está bueno también,

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Ya también información que va llegando. Bueno, un hombre murió apuñalado tras una discusión familiar en Córdoba. Un trágico hecho de violencia conmociona a la ciudad de Villa del Rosario. Un hombre de 31 años, identificado como Brígido Duarte Jiménez, de nacionalidad paraguaya, murió tras recibir una apuñalada en el abdomen durante una discusión en la vivienda donde convivía con su pareja y el hijo de la mujer. El episodio ocurrió durante la noche de lunes y fue descubierto luego de que una vecina alertara a la policía tras escuchar gritos provenientes de la casa. Al llegar al lugar, los efectivos encontraron a la víctima gravemente herida y minutos después un servicio de emergencia confirmó su fallecimiento. Por el hecho fue detenido Manuel Lozano, de 24 años, hijo de Lozano, de la pareja de la víctima. Según las primeras declaraciones, el joven aseguró que utilizó un arma blanca para defender a su madre y proteger su propia integridad durante el conflicto. La justicia investiga las circunstancias en las que ocurrió el crimen y busca reconstruir la secuencia de los hechos para determinar la situación procesal del detenido. En Villa del Rosario, entonces, esto fue

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Así que le mandamos el saludito. Tarde rara, ¿eh? Bueno, ahora sí, ¿eh? Mi amigo se puede pagar, mi amigo Leo. Los bicochitos, las facturas. Está bueno para un buen cafecito, ¿eh?

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Quieren escuchar el temita de Sabroso junto con la Euge. Todo sí para Caria. Buenas tardes, Eva. Dice, bueno, le mandamos el saludo. Oh, lo manda la fotito del mate.

0: En Ritmo de la Tarde, entramos en Zona Retro. ¿Te acordás qué tiempos aquellos?
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0: Bueno, vamos ya a 9 minutos de las 18 horas. Seguimos con algo de Cacho Castaña. También pasaba algo de Marco Antonio Solís.
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0: Algo de Sergio Dalma también, ¿eh? Y ahora estamos escuchando esta noche
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0: Brandy, de Diango.

Vamos a ir con algo de info. Bueno, alerta por nevadas en las sierras de Calamuchita. Bueno, el ingreso de aire frío y húmedo mantiene vigente la posibilidad de nevadas en los sectores más altos del Valle de Calamuchita. Durante este martes y miércoles, las mayores probabilidades se concentran en las zonas serranas del oeste y el departamento, mientras que en las localidades del Valle podrían registrarse lluvias, aguanieves y un marcado descenso de temperatura. Además, también se espera neblinas, nieblas y también reducción de visibilidad, con posibles calzadas resbaladizas y también congelamiento en rutas debido a las bajas temperaturas. Se recomienda circular con precaución, especialmente en caminos de montaña. El invierno vuelve a intensificarse y a las sierras de Calamuchita se preparan para una jornada con condiciones climáticas extremas.

Ya también, bueno, locura total, Lionel Scaloni, bueno, llegó a su casa, a Pujato, el DT de la selección argentina fue recibido por una multitud, condujo desde el predio de la AFA en Ezeiza hasta su pueblo natal, donde compartirá varios días, con su familia y amigos. Así que bueno, ahí vamos.

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0: Ya por aquí también, el salón, para mi amigo Cucho.
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0: 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Así que le mandamos el saludito ahí, ¿eh? Para mi amigo Cucho.

0: Sí, no, vamos a mandar el saludo también para mi amigo Walter.
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0: ¿Qué onda, hermano? Poneme un folclore bien arriba, dice, ¿eh? Andas muy enamorado con esos temas.
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0: Música del ayer, ¿eh?
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0: Leo se pone loco, dice. Vamos a conseguir una chica para mi amigo Leo. Le vamos a pasar un número telefónico. Ojos claros, rubio.
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Ya 41 minutos, 7 y las 18, vamos a ver con algo de Damiano y bueno, todo lo nuevo también, ¿eh? Pasaba algo de Simón Aguirre, Ángela Leiva, qué locura, algo de... Está sonando algo desacatado. Fuerte abrazo ahí para Leo, también saludos ahí para mi amigo Rodri, la gente de bicicletería, Cano. Hola amigos, acá estamos con mi mamá, tomando y escuchando esos temas, tan hermosos, gracias. Bueno, le mandamos un saludo para la mami también, saludos ahí para Nati, para la familia Baez.

0: Así que le mandamos el saludito, seguro que mucha gente mateando, ahí mateando, comiendo algo rico.
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Vale, le ponemos entonces algo de San Carlos ahí para Nati. 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

0: como la
1: gente. Bueno, ya se cumplieron minutos de las 18, ¿eh? Vamos a con algo de noticias también del deporte. River a un paso de cerrar a Correa, ¿eh?
0: ¡Sacude!
1: Desde las oficinas del Monumental se comunicaron con las autoridades del Tigre, ¿eh? Para elevar a 15 millones de dólares la oferta.

0: Sí, bueno, vamos a ir con la info que tenemos, las últimas informaciones. Bueno, Ushuaia, una alerta amarilla por bajas temperaturas y también recomendaciones de Defensa Civil.
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0: ya también Rosario Central venderá butacas originales del gigante Arroyito.
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0: En la parte del mundo, Estados Unidos enviará, bueno, ayuda humanitaria a Cuba en medio de tensiones políticas.

0: Bueno, ya también si descanso, Paredes volvió a entrenar en Boca, a 48 horas de jugar, bueno, la final del Mundial,
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0: ha escrito un beso. Bueno, no se olviden que vamos a estar también, en un rato vamos a estar poniendo la imagen, ¿no? Para que puedan participar, le mandamos un saludo para mi amigo Kiko.
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0: Criadero el Kiko ahí, sí, los lindos canarios. Vamos a estar sorteando uno esta semana,
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0: Ya vamos a estar publicando dentro de un ratito nomás en las redes sociales. Así te notas, los últimos tres del DNI y tu nombre.

0: Sí, bueno, ya también está la ganadora también, Gema Sarmiento ahí en Top Ten, le aceptó, bueno, parece que puso que ganaba 1-0 España.
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0: una gran variedad de busitos, también para ellas, por eso llegate con la gente de Top Ten.

0: Bueno, ella también, bueno, le vamos a mandar el saludito. Bueno, para mi amigo Cucho también, Ale 958.
1: 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Te juro que hoy es la última.
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Che, bueno, hoy le mandamos el saludo para Bauti y también para Benja, para Benjamín y para Vani. También dice que me cuidan, dice mi amigo Kiko. Así que bueno, le vamos a mandar el saludo ahí.

0: Y bueno, nos vamos a ir con el temita. Mañana recuerden, de 8 a 13 vamos a estar con Fiestas Populares, también de 17 a 19 horas. Estamos con El Ritmo de la Tarde y mi amigo Pali de 14 a 17 está con Mensajes en la Radio. Ese y el bar Solo Cabana, es el temita que le gusta mucho a mi amigo Kiko. Así que nos vamos a despedir con algo de Negro Videla. Espero que terminen, que terminen bien el miércoles y mucho frío, cuídense, Arrancamos con todo el miércoles. Gracias, gente, chao.
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0: 0, el número 2, Cristian Herrera, y como cuarto árbitro, Pablo Núñez.
1: Para Belgrano, Rosario Central, estará Sebastián Zunino como árbitro principal y va a estar Germán Delfino en el VAR. Ese es el partido que vamos a estar transmitiendo desde el Gigante de Alberdi. Para el día viernes, la presentación de Instituto, que va a visitar a Vélez, Andrés Merlos va a ser el árbitro principal, Adrián Franklin, que es el árbitro que va a estar el domingo acá en el Miguel Sancho,
0: sí,
1: va
0: a estar confirmar, ¿eh?,
1: frente al VAR a la hora 19.
2: Uh-huh. O sea que Racing va a jugar el domingo.
1: El domingo.
2: Correcto.
1: Bueno, sí, con el horario confirman, ¿no? Uh-huh. Y recordemos que va a presentarse Talleres,
0: sí,
1: recién el día sábado, 5 de la tarde, frente a Newell's.
0: Sí, en Rosario el árbitro principal será Jorge Baliño, el asistente número 1 Walter Ferreira, el número 2 Joaquín Badano, como cuarto árbitro Leandro Villanueva. Mirá vos, Villanueva con B alta. Me sorprendió ahí, me dejó choqueado. Larga, claro.
1: Sí, está bien.
0: En el VAR estará José Carreras y en el AVAR Javier Miura.
1: Con las nuevas reglas, ¿no? Porque sí, en este campeonato, Juan, Gonza, se van a implementar reglas que hemos visto en la Copa del Mundo, esto de lateral y los 5 segundos, el conteo para el árbitro, del árbitro hacia el arquero, en tratar de darle fluidez. No va a estar los 4 cuartos, no, eso no.
0: No,
1: eso no.
0: No, gracias a Dios, no.
1: Va a ser, el VAR va a poder intervenir en caso de una segunda amarilla y esas cuestiones, que lo vimos, por ejemplo, con Paredes en uno de los partidos, ¿se acuerdan? Que termina expulsando al rival cuando Paredes había visto la roja, ¿no? Una cuestión de identidad que ayudó el VAR a disipar.
2: No, amarilla para Paredes.
0: Claro, fue segunda amarilla y era roja, Juan.
1: Claro. Y le termina sacando por fingir la segunda amarilla y roja al rival. Así fue.
2: Sí, pero para Paredes
0: era amarilla nada más.
1: Amarilla. Claro.
0: Era doble amarilla para el de ellos.
1: Suiza. Exacto. Sí. Claro, en el partido contra Suiza. Lo vamos a escuchar a McAllister,
0: sí,
1: al Colo McAllister, que habló con el hijo y contó esto sobre la situación de lo que podía haber charlado con su hijo, con Alexis.
3: Pero para algunos periodistas es difícil entender que detrás de una derrota solamente hay un equipo que jugó mejor que vos en alguna oportunidad. Entonces te terminás agarrando de una cosa que qué habrá querido decir. Y lo más lindo es que después eso se transmite a todo. Lo primero que yo le escribí ayer a Alexis es: che, ¿qué pasó en el vestuario? ¿Pasó algo?
4: Claro.
3: O sea, entré en la misma lógica.
4: De la duda, claro.
3: De la duda, ¿cierto? Entonces, si entré yo en la lógica de la duda, que si hubiese pasado algo, mi hijo me hubiese dicho al toque, porque nosotros siempre estamos hablando.
4: ¿Y qué te dijo tu hijo?
3: Imagínense todo el resto. Que no, que lo que pasó fue que hablaban de salir a jugar, y en el sentido futbolero, de jugar, de tocar, de derrotar, de triangular, de no patear para arriba, de no dividir la pelota, y que se estaba refiriendo a eso,
4: claro.
3: O sea, y después hay un montón de dudas que empiezan. O sea, yo en estos días, también por ese post que se hizo, y mucha gente me escribe y algo de algunas personas me han puesto así, ¿no? Pero yo creo que todo el mundo lo sabe, tiene claro. Nosotros jugamos con España y España fue mejor. Pero para algunos...
1: Ahí está, echando luz a una situación. Hola, mesa, buenas tardes, qué lindo programa. España le jugó de igual a igual que a Francia. Francia estaba dopada.

0: en la cancha ante España, y en la final Argentina estuvo igual. ¿Ustedes no vieron bien el partido? La cantidad de toques que hacía España, parecía un equipo que estaba empezando a jugar en el Mundial, terrible estado físico que tenían los gallegos. No hay que inventar tantas cosas, es lo que dice por acá un oyente, Diego, del Diquecito, dice muy bueno el programa de hoy. No podemos simplemente aceptar que perdimos, dice por acá, es una tontera, lo que se suponía que el Mundial 2022 también estuvo arreglado para Argentina, y eso a nosotros nos molestaba. Fue superado Argentina ampliamente por el mejor equipo del torneo, dice Ariel. Es válida su opinión. Hola, Mesa. Scaloni dice, no tengo redes, pero en una conferencia de prensa dijo que sí habían visto el video del nene del colegio para un acto. Entonces, sí. Si ve, tiene un celular que no miente. No, no es que no, mienta. No. Le han mostrado, Gabriel. Sí, le han mostrado algo. A este hombre... Listo. Felicito por acá a Gonzalo por el contexto y esas cuestiones. Bueno, muchos mensajes, muchos ha generado este comienzo de programa donde hemos tocado ese tema. Che, en Belgrano, mañana trabaja pelota parada, mañana el equipo celeste va a quedar concentrado. ¿Ya hay una definición de lo que podría ser el equipo celeste para el próximo para el próximo jueves? Porque juega todo comprimido, ¿no? Las tres primeras fechas, sí, se juegan en 10 días.
1: Así es.
0: Se juega miércoles, jueves y después de nuevo fin de semana, ¿no?
1: Yo le dije ayer, estamos muy cansados. Sí. Estamos todos muy cansados.
0: Sí. Y vamos a tener que arrancar
1: todo el partido
0: con quinta fondo, Juan. Con quinta fondo. Bueno, con un mercado de pase que no se movió en Belgrano. Ayer lo decía Gonzalito, la salida de Mavilla, tal vez como el hecho más trascendental. Después con jugadores que no vinieron.
1: ¿Por qué trascendental?
0: No, bueno, porque era uno de los pocos conocidos. Por ejemplo, se hayan ido algunos juveniles para sumar minutos, por ahí no son tan conocidos. Bueno, Mavilla en algún partido había participado, incluso en el partido de Copa Argentina, donde él mete el centro que termina en el gol de Ubita. ¿Qué va a pasar con la defensa? ¿Llega bien Rigoni? ¿Juega Rigoni? ¿No juega Rigoni?
1: No sé.
0: ¿Se sabe algo?
1: No.
0: ¿Hay alguna...?
2: No, y listo. Esto fue por 965. Hay que hablar algo. No sé, a ver.
1: No se sabe nada.
0: El chino se le raya en juega, porque no jugaron en el amistoso.
1: No te da ninguna información.
2: No, o al menos no una información, obviamente, desde el apartado de prensa de Belgrano en este caso. En algún momento nos quejamos de que Talleres no informaba sobre lesiones y demás cuestiones.
1: Durante muchos años.
2: Ahora Belgrano está adoptando, por lo menos en la forma de comunicar, lo mismo. Bueno, hablando de lesiones y de comunicación, mencionaba Talleres, salió ya el parte médico de Baloye, por ejemplo.
0: Bien. Ya voy con eso, de Talleres. Pero quería hablar justamente de Belgrano y contarle a la gente si hay una posible formación, si se puede echar luz a algo.
2: Sí. Cardoso en el arco.
0: A ver, ¿qué tenemos?
2: Morales o Benítez por el lateral derecho.
0: Bien.
2: Maldonado, Lisandro López y Sporle. Rigoni, Adrián Sánchez, Franco Vázquez, Juan Velázquez, Celarrayán, Lucas y Pacerini.
0: Arrancaría con Pacerini.
2: Sí, señor.
0: A pesar de que en el último partido había jugado Ubita, ¿no? De sí. Titular. Bien. Sí, yo tengo eso también.
2: Sí, aquí en los programas que hemos hecho en tu ausencia, Dami, hemos coincidido con Juan que el estilo de delantero centro que le viene bien a lo que puede proponer Zielinski desde su disposición táctica es Pacerini.
0: Sí. ¿Rica o Sporle? ¿Qué dijiste? ¿Dijiste Sporle? Sí, yo también tengo que Sporle.
2: Sí, la duda entiendo que es en el lateral derecho. Morales o Benítez.
0: ¿Y juega Adrián Sánchez con Longo o juega con el Mudo Vázquez al lado?
2: Con el Mudo Vázquez lo tengo.
0: Bien, sí. Que viene de convertir un gol en ese partido amistoso que estuvo jugando.
2: Un pepazón, no sé. Bueno, usted, Juan, no lo vio porque no tiene red, pero hizo un golazo.
0: Bien, sí, un gran gol del Mudo Vázquez, ¿no?
2: Sí.
0: Que ojalá haya tenido una muy buena pretemporada, porque recordemos que él llegó de viaje y ahí nomás lo pusieron.
2: Ahora.
1: Y jugó muy bien.
0: ¿Y jugó?
1: Cuatro partidos, cinco partidos.
0: Hasta que le dio la nafta, ¿no?
2: Ah, sí,
0: porque
2: bueno.
0: Después se lo veía cansado. Y tenía que ver con toda la transformación. Él no era titular, no jugaba en los 90 minutos allá.
2: No.
0: Y ya tiene una cierta edad.
2: Sí.
0: Y sin embargo se la bancó muy bien y fue importante para Belgrano.
2: Sí, sin duda. Bueno, Para mí fue más importante ingresando.

0: desde el banco. Hemos visto las recuperaciones después terminando en asistencia, en goles importantes para Belgrano. Así ahora, yo lo que le voy a preguntar a Juan, ¿quién se queda con el lateral diestro? ¿Morales o Benítez, teniendo en cuenta el rival, teniendo en cuenta cómo ataca Rosario Central, por ejemplo?
1: A mí me parece que no lo seduce Benítez al técnico.
0: Bien.
1: Por algo perdió el lugar.
0: Claro.
1: Y Belgrano lo hubiera negociado, Benítez. Me da la sensación si hubiese tenido alguna oferta. Pero bueno, es un adversario que ocupa muy bien las bandas. Y entonces habrá que ver. No lo sé. Yo entiendo que por tratar de asegurar una mejor producción defensiva, puede llegar a jugar Morales ahí sobre la banda, aunque a él, a esta altura de la vida, no lo seduce esa situación. Pero Belgrano jugó acá dos partidos amistosos. Jugó contra Estudiantes de Río Cuarto
2: y con Instituto.
1: Estudiantes de Río Cuarto le hizo dos goles y le ganaba en un momento dado 2-0.
2: Claro. ¿Sí?
1: Instituto le ganó 2-0. Es decir, que en esos dos partidos de 30 minutos, hagamos de cuenta como si fuera el Mundial,
2: claro,
1: un partido y el alargue. ¿Sí? En un partido y el alargue le hicieron 4 goles a Belgrano, dos equipos cuya dificultad más notoria es poder convertir. Estudiantes de Río Cuarto, ¿cuántos goles había hecho? 5 goles o 6 goles en todo el campeonato.
2: Muy poquito.
1: Y le hizo 2 goles en un rato a Belgrano. Está bien, un partido de práctica, todo ese tipo de situación. Instituto, que le hizo también 2 goles a Talleres, en todo el campeonato sufrió terriblemente su falta de certeza,
2: ¿sí?,
1: frente al arco adversario. Es decir,
2: Belgrano a Estudiantes Río Cuarto se lo termina dando vuelta,
1: sí,
2: ¿no? Pero sí, pero le costó el arranque del primer tiempo. ¿Sí?
1: Y perdía 2-0.
2: Sí.
1: Y perdió 2-0, vuelvo a decir. Le convirtieron 4 goles, 2 equipos a los que les cuesta una barbaridad poder convertir un gol.
2: Uh-huh.
1: Y entiendo yo que le ha servido al técnico para sacar conclusiones relacionadas a cómo pararse frente a un rival de una realmente enorme superioridad a aquellos con los que confronto.
2: Claro. Bueno, vamos a hacer la pausa. Se estiró el mercado de pases.
0: Sí.
2: Hasta el 31.
0: No era novedad, ¿no?
1: No.
0: Y que se estire hasta el 2 de septiembre tampoco es una novedad, ¿no?
2: ¿Vos decís que lo van a estirar, lo van a seguir estirando? Vamos.
0: Parece un chicle el mercado de pases.
1: El 2 es lo que hayan vendido jugadores al exterior.
2: Ah, bien. Y hasta el 31... Finalmente va a ser una buena noticia para Talleres, digo, en esto de que iba a salir a buscar un extremo por la lesión de Diego Baloyes.
0: Bueno, ¿no? Pero en teoría, al enviar a Guido Herrera al exterior, ¿no se le acrecenta ese lapso hasta que se cierre el mercado de pases, hasta el 2, como decía Juan?
1: Sí.
0: Por ejemplo,
2: claro, es posible.
0: Por Guido Herrera.
2: Sí, sí, sí, sí. Bueno, por acá nos dejan...
1: No sé bien cómo cómo está formulada la información que tiene AFA.
0: Sí.
1: Relacionada con la transferencia de Guido. ¿Sí?
0: Claro. Porque no se sabe si rescindió y se fue
1: Sí, sí se sabe.
0: Bien.
1: Guido rescindió su contrato con Talleres.
2: Ah, bien, bien.
1: Cuando yo pregunté, ¿es cierto que Guido compró su pase? Me la dibujaron así. No. Rescindió el contrato con Talleres, convino cuál era la plata que debía poner Guido para irse, es decir, compraba su pase.
0: Sí, sí.
1: Y la plata la puso el Bahía.
0: Ahí va.
1: ¿Sí?
2: Bien.
0: En las transacciones del fútbol argentino.
1: Claro, sí. Sí, bueno, pero es un modo.
2: Es válido.
0: Sí,
2: es
0: obvio.
1: Para,
0: sí, sí.
1: Para la transferencia.
0: Sí, claro. Sin duda.
2: Sí, perdón, Juan.
1: Pero bueno, entiendo que Talleres, supongo yo, habrá hecho una presentación en AFA diciendo transferí
0: claro.
1: al jugador, porque tiene que pedir el aval de claro. AFA para conceder el pase hacia el fútbol brasileño.
2: Hola Sport 965, algo cierto también hay, que Argentina jugó la semi el miércoles mientras España jugó el día antes y tuvo más horas de recuperación, así todo. No puede ser que Argentina estuvo como 100 minutos sin patear siquiera el arco, es muy raro. Desde Carlos Paz, dice Ariel Ramos. Damián, por acá nos manda un saludo Nicolás, que no está muy de acuerdo con Juan. España fue el mejor equipo del torneo. Analicemos la llave por la que llegaron ellos y por la cual llegamos nosotros. Fin de la discusión, dice Víctor. Bueno, muchos mensajes que están en el WhatsApp de la radio. Para Brizuela, el único que sabe de fútbol es él nomás. No dejo opinar. Hola, Damián, ¿por qué no hablamos en este momento del último clásico, Talleres Belgrano, donde te ves? Le vendió el partido al Carri y a la Mona, ¿no? Nah. Aguante el Diegote, dice por acá. Messi cree. Bueno, muchos mensajes. Gracias por todos los que. Leeme, gordo. Este me dice a mí, ¿eh? Este es para mí, ¿eh? Hola, gente. Dupla muere con la de él y se cierra para escuchar lo demás.
3: ¿En serio te puso?
2: Así me puso, leeme, gordo, con dos caritas.
4: Con cuidado.
2: Dice por acá, hemos visto miles de partidos, pero jamás se explica no haber pateado el arco, haber entrado enojados contra una España que no era enemiga, entraron a pegar y a pelear, a hacerse expulsar, parecía, no sé, raro, mínimamente. Abrazo, dice Maxi. Gracias, Maxi, por tu opinión. Pablo Carroza dice, Damián, por acá, me llamó la atención eso también, que dice, a ver. Buenas tardes, chicos. Empiezo desde arriba, pues son tres mensajes. Damián y Mesa, yo entré en la misma que Gonza cuando levantó la Copa España y la selección argentina estaba de espaldas. ¿No habrá sido como lo de Estudiantes frente a Rosario Central? Un modo de protesta, dice Franco. No, muchos dicen que sí, otros dicen no. Dice, la gente se lo fue a tributar al público.
1: Argentina estaba de frente a la tribuna con más cantidad de hinchas.
2: Pongan el audio de Ruggeri cuando Grondona los entregó en el 94 a Maradona. Estar cansados compró, pero no dar dos pases seguidos. Jugaron para atrás, dice. Por acá, dice los mensajitos que nos van viviendo los oyentes, que nos mejoran la tarde como cada jornada. A la vuelta les contamos las novedades de Talleres. Vamos a escuchar a Diego Flores, al técnico de Instituto que hoy habló, sí, y que aseguró que Alex Luna está bien.
0: Bien.
2: Y lo van a hacer jugar y va a seguir jugando en Instituto. ¿Por qué jugador de Instituto? Simple.
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3: Hola chicos, ¿cómo están? Acá trabajando Carlos de Ituzaingó. Lamentablemente la FIFA se ha convertido en un circo de lo mismo que dijeron recién de Trump a todo lo que pasó en la final. No vamos a poder creer más en nada porque no pueden salir a decir lo que dicen, porque ahora vos no le podés creer a nadie. Uno dice que sí, otro dice que no.

0: ¿Qué hace la banda? Muy buenas tardes para todos.
1: ¿Cómo andan? ¿Bien?
0: Como siempre.
1: Muchas gracias.
0: Juancito, con el respeto que usted se merece, creo que gente como Gonzalito y los que pensamos igual nos merecen el mismo respeto. Entonces, usted tiene su idea y se respeta. Creo que también tiene que respetar la idea de los demás o la opinión de los demás. Me pareció que fue una falta de respeto no solo a Gonzalito, sino a los que pensamos igual con lo que se está hablando del mundial, porque por lo que entiendo, usted no tiene redes sociales y los videos que han salido a la luz no son inventados, porque está todo más claro que el agua. Pero
1: bueno, mucha gente participando, muy raro que la selección se meta atrás, cuando tenía la pelota se la daba a los españoles, que regalen el campo y la pelota, que jugadores como Enzo Fernández no den un pase bien, al igual que McAllister, que Paredes, Messi estuvo ausente, dice Miguel, les manda saludos, Damián, Juan, Gonza, soy el Nero, acá trabajando hasta las cero, la selección jugó mal, España dominó el partido, no dejó que la Argentina agarrara la pelota, Messi la tocó muy poco, lo planteó mal Scaloni, es lo que siente él, los distintos oyentes que nos van dejando su mensaje y que van participando de esta propuesta deportiva. Muchachos, buenas noches, la verdad es tristísimo si pasó lo que dicen, yo creo que algo raro pasó, los jugadores llegan de una forma al vestuario y cuando salen a la cancha salen con otro semblante, totalmente caídos, un montón de cosas más, es lo que dice por acá Alejo Fernández. Acuérdense que también somos sede del partido inaugural, algo de eso no será también, dice por acá Colo de Ituzaingó. Se parece a Pagani, Juan, cuando se enoja, ¿viste? Se parece a Pagani, dice él. Es el pirata, qué lindo escucharlo junto con todas las opiniones, porque todo tiene un razonamiento lógico y es una sumatoria de distintos puntos de vista. Claro, esa es la intención.
2: Obvio.
1: Viste, como una mesa así, como una mesa de café, que la gente va opinando una cosa o una otra. Gracias, Javi Palacios, entendiste la premisa de lo que queremos, ¿no? Que cada uno vierta su opinión. Por ejemplo, acá aparece uno que dice, buenas tardes, muchachos, Juan, el mejor comentarista lejos. Yo sinceramente me cuesta mucho creer que haya una conspiración, pero también uno ve imágenes aisladas y la verdad que te pone a pensar cualquier cosa, dice Diego Cancinos. Bueno, distintos amigos que están en la propuesta deportiva de la radio Suquía, que el próximo jueves estará transmitiendo Belgrano, que el próximo viernes estará transmitiendo Instituto. Y hablando de Instituto, Gonza, ¿qué?
2: Hablando de Instituto, justamente dialogó Diego Flores con los distintos colegas en lo que es ya la conformación final del plantel. Uno entiende que en Instituto no van a llegar caras nuevas a menos que se vaya algún que otro jugador de la gloria. Veremos si se termina dando ahora sobre el cierre del mercado de pases, que bien decíamos nosotros, va a terminar el 31 con la posibilidad de extenderse hasta el 2, y ya vamos a repasar más información que quién te la trajo.
1: No, sí. En el caso, Rofo salió al exterior, sí. Entonces tiene claro, hasta el 2.
2: Sí.
3: El querido fue vendido.
1: Claro. Fue vendido a Cerro Porteño.
2: Sí, señor.
1: Le quiero agradecer a José sí. Sangredolce, de la gente de... Yo siempre lo pronuncio mal.
2: Sí.
1: ¿Sí?
2: Y yo siempre lo miro al operador.
1: Sí, por eso me... ¿Cómo es el apellido de José?
2: Sangredolce.
1: Bueno, José. Yo le voy a decir José.
2: Pepe.
1: Porque
2: Pepe para los amigos.
1: Él, Federico Gaitán en Belgrano. Sí.
2: Nico Medina en Racing.
1: Sí, Nico.
2: El Joaquín.
3: El papá de Instituto. José iba al León Funes conmigo.
1: Ah, ¿sí?
3: En el secundario, sí.
1: Mira, claro, qué bueno. Sí, Joaquín... todos los chicos de Instituto también son muy amables conmigo y con todo el equipo de la fiesta del fútbol, y José muy amablemente, recién que estábamos hablando de esta situación, me echa un poquito de luz y me dice, el TMS Internacional, sí, abrió el 2 de julio, es decir, a partir de esa fecha pueden inscribirse jugadores que provengan desde afuera. Si queremos incorporar después del 31 de julio, se habilitará cupo para traer más jugadores a medida que vayamos transfiriendo jugadores nuestros al extranjero.
2: Bien.
1: Es lo que más o menos estábamos contando. Gracias, José. Un abrazo grande para vos y a todo el equipo ahí de prensa de Talleres, que tan amables son con nosotros. Bueno, me decías que habló Diego Flores.
2: Sí. Vamos a escuchar en dos partes un poco del técnico de Instituto, que dialogó sobre lo que ha sido la preparación, incluyendo obviamente la situación del día

0: sábado, donde Talleres e Instituto se midieron en el Mario Alberto Kempes, y donde uno de los futbolistas, en este caso Baloyes, que hemos mencionado, ya vamos a contar el parte médico del colombiano, termina sufriendo una lesión, y habló Flores sobre la situación, porque en esto de todo el rum-rum que va creciendo de un partido que no se pudo observar porque fue a puertas cerradas, algunos decían, no, que fue desmedido lo de Alarcón, otros del lado del barrio de Alta Córdoba dicen que fue una jugada más. Bueno, ¿quieren saber qué dijo Flores al respecto?
1: A ver.
2: Se resbala antes del contacto y después hay un contacto, yo viéndola... claramente hay una torcedura antes del contacto, pero bueno, los jugadores de ellos, no hubo ninguna queja contra el Arcón, no, después hubo jugadores de Talleres que aclararon por motu propio que se había resbalado, se resbaló y después hubo un contacto.
1: Bien,
0: sí,
1: más o menos, yo sigo diciendo que sí. Cuando leía ayer el informe, de Talleres decía eso.
0: Claro, mirá, lo cito, tengo acá a mano. Sí. El delantero sufrió una desafortunada acción de juego y producto del impacto de un jugador contrario, termina dándose la lesión.
1: Claro.
0: Que ya que estamos, lo mencionamos.
1: Que es el resbalo, sí. Y termina chocándolo al Arcón. Y claro, todo ese combo hace el accidente de Diego Baloyes.
3: A ver, termina con la misma lesión de Cuti.
0: Claro. No es lo mismo que te choque, por ejemplo, Charlie, a que te choque Alarcón.
1: Sí, es cierto.
0: Es grandote Alarcón. Y bueno, fue una jugada de
1: Charlie es gordo. No, pero Alarcón es más morrudo.
0: No se habla de los cuerpos ajenos. Pero bueno, hablando de cuerpos ajenos, tengo la lesión de Baloyes aquí a mano. Lesión de grado 2 en el ligamento colateral externo de la rodilla izquierda. Lamentable para el colombiano, que según lo que nos informaban justamente desde José Sanguedolce y demás... colegas del departamento de prensa de Talleres, venía haciendo una muy buena pretemporada.
1: Sí, sí.
0: Y claramente el hincha lo necesitaba ver. Sí. Un futbolista que se pierde todo de clausura prácticamente.
1: Sí. Que venía marcando goles, sí. que venía siendo importante. Escucha,
0: en otra posición,
1: Le preguntaron a Diego Flores sobre Luna, porque viste que están con el tema que Luna se va, que Luna viene, que Luna se queda. Dice que jugó muy bien frente a Talleres. ¿Y le consultaron sobre ello?
0: No, le consultaron de otro jugador. Ahí Juan ya me vio y me dice, ¿Lodico? Sí, le consultaron sobre el gato Lodico.
1: Bueno,
0: sí.
1: A ver.
2: El gato está en la fase final de recuperación. Ya ayer trabajó con nosotros. Así que bueno, esta semana seguramente sea una semana de adaptación a un cuarto, la que viene a tres cuartos, y ya el jugador ya está para en muy corto plazo ser tenido en cuenta.
3: ¿Qué puesto?
2: Y Rafael está un pasito atrás, así que creo que después que esté a disposición el gato, Luca a la semana va a estar.
1: Bueno, por ahora esto le abre las puertas a Matías Gallardo para que sea el jugador al lado de Gustavo Bregu.
0: Sí, uno entiende que se va a quedar con la posición en un instituto, Dami, que viene utilizando el mismo 11 desde no solo esta pretemporada, sino de lo que fue el torneo Apertura 2026. Uh-huh. Al menos la defensa, salvo Rofo, sale de memoria. Si uno se pone a pensar y a imaginar un 11 de instituto para lo que va a ser el fin de semana en su debut frente a Vélez, Instituto formaría con Ledesma en el arco, Cherato, Alarcón, Mosevich, Galván y Sosa, línea de 5, uno entiende que también puede ser en ataque línea de 3, Gustavo Abregu, Matías Gallardo, Alex Luna, Tisera, Matías Tisera, que viene también con una muy buena pretemporada metiendo goles, aquí Juan lo dijo en un momento, va a ser el nuevo instituto y claramente ya se lo ha ganado, y John Córdoba, que recordemos hace unos días pasó a ya formar oficialmente como jugador de instituto, recordemos que estaba a préstamo.
1: Durante muchos años Rofo fue el dueño del arco, se quedó con ese puesto y ahora, bueno, la salida no deja de ser una información importante porque era uno de los titulares indiscutidos en la gloria. ¿Qué tal como arquero? ¿Tenés alguna referencia, Juan? ¿Gonzalo tiene alguna referencia de Marco Ledesma, este arquero de 29 años que llega a Defensa y Justicia?
3: No, que fue de estudiante de Río Cuarto, que luego se fue a Buenos Aires y que allí ha atajado para un par de clubes. Ha tenido una trayectoria interesante.
0: Sí. Si uno se pone a repasar, encima es un arquero joven, 29 años, nacido un 15 de septiembre de 1996 en Río Cuarto. Es cordobés, no tenía esa información.
1: Sí, 1.91, sí. Una muy buena altura.
0: Sí, sí, sí, sí.
1: Para el arquero, que, bueno, va a ser su debut oficial con Instituto, ya por los puntos en el torneo clausura frente a Vélez, ¿no? Campeón, un equipo siempre complicado.
0: Sí, campeón de Sudamericana y Recopa con Defensa y Justicia.
3: Así es.
1: Bueno.
0: Un arquero interesante.
1: Interesante, bueno, muchos mensajes en el WhatsApp, pero de la radio hay muchos que son audios, hay otros que los estoy leyendo.
0: Acá el amigo Víctor dice, todos los que sabemos cómo juega Alarcón sabemos que va de mala gana, no usa esa palabra, y yo le dije que es una teoría conspirativa.
1: Daniel Madera dice, muy dudosa la final, será verdad, los trascendidos de la familia McAllister tuvimos condicionados por la bandera de Malvinas, que Blatter lo sancionó por 10 años, bueno... esas cuestiones, Blatter no, ya no está más.
0: No.
1: Pero sí, sí que no se pueden hacer esas expresiones religiosas, geopolíticas y esas cuestiones. Damián Gonzalo Dupla, con esta postura de los que están de acuerdo a Gonzalo, Argentina no ganó Qatar, sino que fue arreglado. Y el Dibu no atajó esa pelota, sino que el francés fue un burro. Hay que aprender a perder. Las redes enferman a la sociedad, dice Franco. Bien, vale tu opinión, Franco.
0: Obvio.
1: Daniel deja por acá un mensajito. Es una grabación. Y abajo puso Daniel de Apeadero La Tablada. Sí, gracias. Buenas noches. Lo que a mí más me molesta es que digan acá no pasó nada. Yo no sé qué.
3: No pasó nada.
1: Yo no sé qué habla pasado, pero sí te puedo decir, cuando Bellavista iba a jugar a Avellaneda, el señor Glasimán lo llamaba antes de empezar a jugar en una bolsa con pelotas de fútbol. Bueno, acá hace referencia a una situación también en clubes que tienen que ver con la Liga Cordobesa. Alarcón ve a su mamá con la pelota en la mano y se le tira a los pies. Damián pregunta, ¿qué pasó con el arquero de Belgrano? ¿Se lo compraron a Unión? Todavía no. Todavía no. Tiene contrato con Belgrano hasta diciembre.
3: Y va a atajar hasta diciembre.
1: Bien. Ya en un rato hablamos de Talleres, de esta situación de Racing, complicada, situación económica. Creo que lo tenemos para escuchar al presidente, ¿no?
0: Sí.
1: Que ya hace rato viene diciendo, necesitamos que se asocien, necesitamos que las tribunas estén un poco más llenas, necesitamos el aporte de todos, y no se ha terminado de dar. Es cierto también que el equipo por ahí no terminó contagiar desde adentro hacia afuera.
0: En el medio del conflicto con Centurión.
1: El tema es Centurión.
3: Y el costo de Centurión.
0: Y el costo de Centurión.
1: El costo económico, la situación no es fácil en Racing, que hoy había anunciado que iba a estar en la práctica abierta, el plantel trabajó, pero puertas cerradas, y sí se conoció un comunicado de que los técnicos, los que trabajan en el club, en las divisiones formativas, van a tener un paro. Van a hacer un paro porque, bueno, se les está debiendo sueldos de mayo, ya está junio, prácticamente adentro, y bueno, hay una situación complicada. ¿Qué dijo al respecto Pérez, Manuel Pérez? Esto decía.
4: Un año durísimo, donde bueno, no hace falta hablar todas las semanas lo mismo, lo vemos los domingos en la cancha, ¿no? Que realmente nos duele ver el Miguel Sancho con muchísimos lugares vacíos, nos falta gente, nos falta gente que este año no ha acompañado y bueno, y a partir de ahí los ingresos también se han caído y bueno, un año que hay que seguir poniéndole el lomo y mucho ingenio para llegar a fin de año de la mejor manera.
1: Bueno, hacía mucho que no contábamos este tipo de dificultad, Juan, en el fútbol de Córdoba, ¿no?
3: Muchos años, sí.
1: Nosotros que somos de la vieja guardia contábamos muy seguido esto. Gracias a Dios la realidad cambió, pero bueno, ahora Racing está en una dificultad. Ojalá que puedan solucionarla. Me tengo que ir a la pausa, la última en Sport 965, 19:42 en Córdoba, la República Argentina. A la vuelta de la tanda les damos las novedades de Talleres y vamos a compartir las noticias en Sport 965.
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0: Hola, joven de linda, ahí la mesa, todo bien. Esteban acá de Ferreira. Che, todo bien. Puede ser que no haya corrupción, o puede ser que sí. Pero Juan es un hombre muy profesional, se lo respeto a todo el mundo. No va a haber una pequeñísima duda con toda la mafia que hay en el fútbol de lo que ha pasado, que tengo tan cerrado en que no ha pasado nada de eso. Y cada vez salen más cosas. Hoy es difícil tapar las mentiras, así que el internet y las redes siempre te descubren.
1: ¿Cómo andan, muchachos? Buenas tardes. Yo lo admiro profundamente a Brizuela, pero está errado, don Brizuela, ¿eh? Está muy errado, ¿no lo vio el partido de los amigos? ¿Cómo puede ser que no podamos ganar una segunda jugada? ¿No podemos ganar en 90, en 100 minutos? Una segunda jugada. Un rebote, no podemos ganar. No podemos entregar un pase bien, no podemos controlar bien con los millones de dólares que hay en mi cancha. ¿No lo vio Brizuela el partido? ¿Usted no lo vio? ¿De verdad lo vio el partido? Algo pasó, eso es seguro, seguro que algo está futbolístico.
2: Buenas tardes, la mesa. ¿Qué hace la gente? ¿Cómo está Piazzi? Y bueno, acá al señor Juan Zapata, lo que nos enseñó la selección argentina, lo que nos enseñó en estos 7 partidos es nunca darse por vencido. El lenguaje corporal de los jugadores decía algo. Mostraba una derrota desde el comienzo. Lenguaje, que es lo que en la final pasada Messi, vamos, vamos, vamos acá, bueno chicos, vamos así, juguemos, olvidemos de todo, o sea, ya derrotado. O sea, algo pasó, no sé qué pasó, que nos mandaron para atrás. Hay un montón de cosas que hay que sacar, hay que filtrar toda la mierda, pero algo pasó, porque lo que nos enseñó la escaloneta es nunca dar

0: darse por vencido ni nunca entregarlo hasta el último momento. Y Argentina pateó recién al último. Algo pasó, no era la selección que yo vi los primeros partidos, los primeros 7 partidos.
1: Hola muchachos, ¿cómo les va? Toda la mesa, acá Augusto de Salta, escuchándolo, extrañando Córdoba. Miren, ¿saben qué es lo que llama la atención? Este equipo nunca se da por vencido. Y salió a jugar vencido, Juancito. Entonces es raro. El chico Simeone se agarra la media en vez de agarrar la marca. Hay transición en el partido muy, muy rara. Y este equipo nunca se dio por vencido. Entonces es muy raro, Juancito.
2: La diferencia se vio clara en el partido de la semifinal, que salieron a comérselo los ingleses, a pegarle de atrás, a molestarlo, a ponerlos incómodos los ingleses y a los españoles, salvo hasta que cuando entró Paredes, que empezó a meter un poco de pierna dura, la estaban viviendo como un partido más.
3: Buenas tardes, gente. Excelente programa, como siempre los escucho, pero bueno, a veces siempre escribo, la mayoría de las veces. Quería decirle que yo pienso que los partidos se ganan en la cancha. Uh-huh. Me queda el margen de duda por el tema que Argentina no jugó como venía haciéndolo. Uh-huh. Si bien la posesión de la pelota la tuvo España, pero hay semblante de cara, la forma que los jugadores ingresan al vestuario cuando caminan la cancha y cuando salen es otra. Y usted, dupla, debería recordar que políticamente siempre en los mundiales hubo mano negra, como lo hubo en el 94 con Maradona, como lo hubo en el mundial que se organizó en Francia, que todo estaba organizado para que salieran campeones, y así hay varias historias, ¿no?
4: Bueno, dice, hola, consulta, ¿cómo? Esto te lo vamos a averiguar, Javier. Dice Javier, ¿cómo va a funcionar el tema de los estacionamientos, los naranjitas, etcétera? Supongo que me pregunta fundamentalmente por el tema del Kempe, ¿no? Que ha tenido todo un sistema nuevo. No lo sabría decir, Javier. Capaz que lo está preguntando también por Belgrano, ¿no?
5: Bien.
4: Lo vamos a averiguar.
5: Entiendo que sí.
4: Lo vamos a averiguar.
5: El único que juega de local.
4: Uh-huh. Hola chicos, los escucho como siempre, unos genios. Vuelve el verdadero fútbol matador. Participo por los sorteos, dice Franco Pino. Para que España tenga la pelota, se la tenés que dejar tener. Dice por acá un oyente que participa con nosotros con sus opiniones. Me hizo acordar el partido de Copa Argentina. Da mi equipo, muy bueno el programa. Participo por los sorteos. Laurita Franco, que hoy no tenemos sorteo, Lauri. Pero ya vamos a ir con Talleres. Antes, las noticias por 965.
6: Sí, sí. Está bien, te lo diré.
4: Las brujas no existen, pero que las hay, las hay. Mientras crecen los rumores de anomalías en la previa a la final de la Copa del Mundo, Lionel Scaloni con más de la mitad de los jugadores arribaron al país y tuvieron un emotivo encuentro con la gente que fue a decirles gracias, como Paula Carrevedo, la controladora aérea que los saludó así al llegar al cielo argentino.
7: Sí, como no, de parte de todos los compañeros acá de la CC, queremos darle un saludo a nuestra amada selección. Bienvenidos a su país. Gracias por representar el espíritu argentino, por devolvernos la fe y hacernos creer una y otra vez con unir las familias, amigos e incluso desconocidos. Gracias por defender con honor la camiseta. No nos deben absolutamente nada. Para nosotros, ustedes siempre serán campeones, nuestros campeones eternos. Sean eternos los laureles que la escaloneta supo conseguir. ¡Vamos, Argentina!
4: Así lo recibían al equipo, ¿no? En espacio aéreo argentino. Se quiere copar con el foco puesto en la Copa Sudamericana. Boca trabaja pensando en el cotejo ante O'Higgins el próximo jueves, hora 21:30 en la Bombonera. Ya entrenan junto al resto del plantel los colombianos Álvaro Montero y Sebastián Villa, y luego de unos días de descanso se va a sumar Leandro Paredes. Sobre el equipo habla Rodolfo Arrabarrena.
8: Todos saben lo que significa Boca para mí. Obviamente que son sensaciones, venía 10 años en un ambiente totalmente diferente a este. No es que me tengo que adaptar, ya estoy en casa y bueno, tratar de trabajar, eso es lo que me ocupa hoy en día. Después, lo mismo que Kevin y Charlie, tendrán que seguir trabajando, van a tener oportunidades. Siempre les he dicho que sea yo el

0: para, hay que trabajar y encontrar soluciones. Por eso te vuelvo a decir, excusa, podríamos encontrar un montón, pero después de hacer el partido que hicimos, tenemos que hacernos responsables. Siempre digo que hay que saber en el lugar donde estamos, en el club donde estamos, y hay que ser valiente y revertir esta imagen porque fue muy pobre.
1: Una carrera de 10, el piloto argentino Franco Colapinto finalizó décimo en el Gran Premio de Bélgica. La carrera, que se desarrolló en el circuito de Spa, quedó en manos del italiano Antonelli, seguido por Leclerc y Max Verstappen. Colapa tuvo buen ritmo, una excelente largada y logró sumar puntos con Alpine.
2: Una buena carrera, creo que obviamente feliz con el resultado por haber sumado un punto, viniendo 12, 13, recuperé puestos. Tengo mala suerte con la parada debajo virtual safety car y con las gomas medias, me estaba costando un poco, tuve graining, se me abrió un poco la goma, me estaba costando un poco en cuanto a ritmo. Y cuando puse la dura se iba bien, iba rápido. Después era complicado, ¿no? Porque con las rectas largas se acercaban mucho los demás cuando estaba delante de ellos, pero nada, lindos sobrepasos, linda maniobra con Hulk, ¿no? También una linda maniobra, así que nada, buen fin de semana obviamente y sumar puntos con el auto que le está costando es positivo.
1: Polémica en el VAR por el torneo de naciones. El seleccionado argentino de rugby cayó ante Inglaterra en un polémico final. Los Pumas lograron una remontada épica y si bien Bautista Delgui apoyó en el ingol rival, tras 4 minutos de revisión el árbitro invalidó y privó a la Argentina del empate. El resultado final fue 31-24 y Felipe Contepomi terminó levantando la conferencia de prensa.
3: El balance todavía sería muy, muy apresurado hacerlo ya así en caliente. Indudablemente, por supuesto, hay cosas que nos propusimos que pudimos lograr y otras que no, y tenemos que mejorar, con lo cual ya iremos haciendo ese balance más en frío y analizando un poquito más el juego.
4: You can't go? Okay, if not, we'll finish la termina. No sé, porque esto es una falta de respeto. It's a lack of respect. Okay, gracias.
1: Levantó y se fue. Porque por los festejos de los ingleses.
5: Le dijo, habla con respeto, le dijo.
1: Sí, algo así le dijo en inglés. Quinta Fondo, con sede en la localidad de Montecristo, se correrá el próximo fin de semana el denominado Rally Metropolitano, quinta fecha del Campeonato Cordobés de la especialidad. La carrera transitará por caminos de Montecristo, Malvinas Argentinas y Piquillín en un llano veloz que promete. Esto nos cuenta el responsable de prensa, Héctor Mancilla.
6: ¿Qué tal? ¿Cómo te va, Damián? Muy buenas tardes para vos y para toda la gente de Suquía. La verdad estamos contentos de anunciar y de presentar mañana en la tarde lo que va a ser el Rally Metropolitano, quinta fecha del Campeonato Cordobés de la especialidad, que va a tener como eje a la ciudad de Montecristo, que va a transitar por Malvinas Argentinas y por Piquillín. Ha generado la carrera por correrse muy cerquita de la capital cordobesa. Gran expectativa, vamos a tener prácticamente 100 protagonistas, 7 tramos de velocidad, 1 que se corre el sábado, 3 que se corren el domingo y que se repiten en 2 oportunidades. El Rally Cordobés está en Montecristo en el fin de semana.
1: Bien, ahí están las noticias en Sport 965.
5: Final en Uruguay, el del primer tiempo, Dami, ¿eh? Copa Sudamericana, Tigre. El Tigre de Dabove le está ganando 2-0 a Nacional.
1: Bien, bien, bien. Che, con respecto a Talleres, el equipo de Fran Darío Kudelka, Newell's, iría con Reinatti en el arco, sí. Franco Escobar, Lautaro Gianinetti, Nicolás Goitea y Jerónimo Russo, Herrera con Luca Reggiardo como doble 5, Massanti por derecha, Facundo Gutsch por el medio y Walter Núñez por la izquierda, y estaría Matías el Zorro Cócaro como referente de área en el equipo leproso. Talleres el viernes estará viajando rumbo a la ciudad de Rosario, ¿no?
5: Sí, y en principio tendría un Zain en el arco, con Shot en la defensa por el lateral derecho, la dupla de centrales Fernández y Riquelme, recordando que si bien Facendini ya entrenó y ya disputó minutos bajo la dirección técnica, en este caso de Jorge Sampaoli, al mando de Talleres, no va a estar en este primer partido, al menos en la saga central. Después veremos si termina siendo parte de la delegación que va a estar viajando entonces a Rosario. Decíamos entonces la defensa Shot, Fernández, Riquelme y Báez, recordando que Maidana está suspendido por 2 fechas luego de su ex-

0: Expulsión frente a Belgrano, en lo que es el medio campo, pero más adelante, Cristaldo, Fattori, Galarza, en principio, y hay que ver quién se mete por Baloyes, si De Pietri, si se mantiene Martínez y juega con Dávila también, si va a estar Rick Lima Moraes, el frente de ataque todavía es una incertidumbre.
1: Si él pretendía dos rapiditos,
0: sí,
1: con Rick y con Baloyes, lo lógico es que Rick pase de un lado y que del otro vaya de Valentín Pietri. De Pietri, sí, ¿no? Eso sería lo lógico.
0: Sí, que si uno se pone a pensar, Dami, lo hemos visto a De Pietri ganar justamente por el medio y terminar haciendo goles. A River, a Racing, es un futbolista que si gana en velocidad puede definir también un partido.
1: Bueno, y me dicen que lo de Alexis Cuello está complicado porque el jugador quiere irse al exterior.
0: Bien.
1: Y habría una oferta, más allá de la oferta de Talleres, de darle parte del pase de Martín Río, de cederle a préstamo a Ronaldo Martínez con opción de compra,
0: sí,
1: y esas cuestiones, aparentemente la complicación es que Alexis Cuello vería con buenos ojos poder irse al fútbol exterior. Por ahí pasa la cuestión de un...
0: Cuestiones económicas.
1: Sí, por... Bueno, por ahí el jugador decide también, ¿no?
2: Digamos que él ya vino a Córdoba y le fue muy mal con la camiseta de Instituto, ¿no?
1: Bien, sí, es cierto. No me acuerdo el año, Juan, pero sí.
2: Hace como pasó 5 años, más o menos.
0: Sí, pasó. Y tiene 26, así
1: pasó
0: que...
1: Pasó casi inadvertido. ¿Qué pasaría si mañana se juega la finalísima y gana Argentina con este mismo equipo o con los más chicos?
2: Jugando como jugamos, perdemos 10-0.
1: Dice por acá un oyente.
0: Bueno. ¿Y por qué no perdimos 10-0 el domingo?
1: Gracias a todos, gracias a todos por habernos acompañado.
0: Hola, Kika.
1: Ya está Pablito Betio, ya está aquí Cabeza Radio, todo el equipo para la continuidad.
2: Simplemente para...
1: Sí, Juancito.
2: Para la gente que pregunta sobre... no pudimos hacer absolutamente nada, perdimos la pelota. Bien, este mismo equipo, hablo de España, le pasó por encima y le dio una milonga bárbara al mejor equipo del campeonato, que fue Francia.
1: Francia, ¿no?
2: Francia pudo patear un tiro al arco. Argentina ninguno. Francia pudo patear un tiro al arco cuando terminaba el partido. Antes le habían pegado un milongón, le habían quitado la pelota y corrieron como corrimos nosotros por detrás de los de Colorado durante toda la tarde.
1: Gracias, Juancito. Nos reencontramos mañana. Mañana tenemos programa normal y jueves ya empezamos con las transmisiones. Gracias, Gonzalo Silva, en la producción.
0: Un placer, Dami. El abrazo a Kika, que lo escucho todos los días cuando salgo de aquí.
1: Que son las 2 horas que hacen bien.
0: Claro. Y
1: las 2 horas que hacen bien.
0: Me gusta escucharlo con mi novia, por ejemplo. Sí.
1: Bien.
0: Sí. El otro día me lo crucé en la verdulería. Se tendría que estar sumando ahora al pase, Kika. Me lo crucé en la verdulería.
1: ¿A Pablo?
0: Sí, vos sabés que yo estaba lo más bien. Entro a la verdulería y me quedo paradito porque había una oferta. Y de la nada siento algo en la espalda, ¿viste? Me doy vuelta. Estaba Kika. Le pedí una foto.
1: Muy bien.
3: Y por supuesto yo no accedí.
1: Yo, para mí, sos un tipo de comprar mucha fruta. Vos de comer mucha fruta porque tenés un cuerpo sano.
3: Lo que pasa es que le meto ahí unos budines muy proteicos.
1: Ah, bien.
3: Y ahora estoy haciendo una dieta hipercalórica que no se la aconsejo a Jeremías para nada.
0: ¿Por qué?
1: ¿Y cómo es eso? ¿Cómo hipercalórica?
3: Claro, y se le mete más calorías al cuerpo de lo que realmente requiere.
0: Ah, bien.
1: ¿Y cómo los quemas esa caloría? ¿Haciendo gimnasia?
3: No, los utiliza el cuerpo en la recuperación muscular.
0: Tomá, yo pensé que se estaba hablando de un caloventor, pero bueno. Pensé que iba por ahí, bueno, qué sé yo.
3: Pero
0: no,
3: vos sabés que cosa que se expone el mismo.
0: Y bueno.
3: Se expone el mismo. Porque la gente sabe.
1: No, vos sabés que... así que vos recomendás... Está. Bien. Yo había hecho una promesa.
3: Sí, que no ibas a comer carne.
1: Sí, porque la intención que tengo de bajar de peso, y entonces era una buena excusa de paso.
3: Totalmente, pero bueno, en tu caso no funcionaría lo hipercalórico, al contrario.
1: No, me reviento todo.
3: Tendrías,
1: ¿no?,
3: que meter mucho...
1: El calzoncillo lo reviento en los costados. Todo.
3: Totalmente, no, vos tendrías que meter mucha proteína al momento de la recuperación muscular y creatina para entrenar.
0: Ahí va.
1: ¿Qué es lo que es la proteína? Digamos, o sea, ¿qué tipo de comidas tienen proteínas?
3: La carne, sí, todo. Ah, la carne.
0: ¿Te puedo defender, Pablo?
3: El huevo, sí.
0: ¿Qué te pensás que es nutricionista?
1: No, pero un tipo que tiene el cuidado que tiene él, con la edad que tiene él.
0: Eso es verdad.
1: Es un tipo joven.
0: Pará.
1: Pero verse
3: físicamente. Me mantengo bien en los 66.
0: Sí. No sabes lo que juega la pelota.
1: No tenés 66, tenés 50 y...
3: Dos.
1: 52,
0: más 20, más 20, tenía el 72
1: yo, viste que dicen que el cuerpo es agua, yo estoy bastante inundado, me estaría costando drenar,

0: Escúchame.
1: Pero, bueno, ¿qué me recomendarías vos?
2: Bueno, una dieta rica en proteínas y básicamente el entrenamiento. Vos sabés entrenamiento.
1: Sí, lo que
2: has
1: pasa
2: entrenado
1: que,
2: muchísimo.
1: Sí, mucho tiempo y me cansé, me saturé.
2: Claro, claro, claro.
1: Saturé.
2: ¿Qué entrenabas, bueno, puede pasar, no, sí, pero entrenamiento, digamos, y en tu caso particular, estaría buenísimo que le metas a algún aeróbico. Por ejemplo, un partido de fútbol con
3: claro,
2: un grupo de los pibes claro, de oyentes.
3: Por ejemplo, el jueves. Sí, ah, pero el jueves no
1: el jueves
3: puede.
1: Justo relato.
2: Ah, estás laburando,
1: sí,
2: claro.
1: Sí. Bueno. Pero sí, tengo que sumarme a eso, porque me gusta jugar a la pelota. No. Soy un voluntarioso.
2: Y dice que los pibes del grupo le comentaron a Gonzalo que no podemos jugar más juntos. No entiendo por qué,
1: no,
2: pero le dijeron.
1: ¿Ustedes eso, dos juntos no?
3: Sí. Una locura.
1: Ah,
3: una locura.
1: Es escándalo, es choreo.
3: Sí. No sabíamos cómo desencontrarnos más.
0: Es choreo, ¿no? La fracturaste el guasón por el codazo, Kiko.
2: Eso me está mandando. Pero el guasón no jugó.
3: No jugó.
2: No, fue afuera, ¿viste?, de la cancha cuando intentó quedarse con mi encendedor.
0: Ah, claro.
1: Ahí le metiste cosas.
3: Le metí un planchazo y Kikata.
1: Che, hoy tenemos martes de...
2: doblete.
1: ¿Y cómo funciona?
2: Canciones que pegaditas. O sea, cada uno elige dos canciones que van perfectas una tras de otra.
3: Cancha justo.
1: Por ejemplo...
2: Delinquent Habits y el tema Tres Delincuentes con Insane in the Brain de Cypress Hill.
3: No sabes ni cómo pronunciar lo que dijo él.
1: No tengo ni idea.
2: Bueno, pero igual, Dami, ahora cuando
1: pero lo voy escuchando
2: cuando porque subas a la camioneta, lo vas a escuchar.
1: Soy hincha fanático de tu programa. Gracias, Pablito. Después me escribí la dieta y la... caminar. ¿Cuántas horas yo tendría que caminar?
2: 15. No, pero por semana, digo yo.

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¿Qué tal, amigos y amigas? ¿Cómo están? Espero que brillando, espero que anden muy bien, espero que se sientan muy bien, y si no es así, vamos a intentar con estas horas de que se mejore esa situación. ¿Por qué? Y porque tenemos un programa basado en una música que seguramente va a ser brillante. ¿Por qué creemos en primera instancia que va a ser brillante? Bueno, básicamente porque ustedes la rompen. Cada consigna que nosotros tiramos, ustedes la rompen. Y por otra parte, porque la consigna del día de hoy tiene ese matiz ya de por sí. ¿Cuál es? Dos canciones que van perfectamente una con otra. ¿De acuerdo? Entonces, ustedes, chicos, chicas, comunidad aquí cabecera, ustedes...

personas que están escuchando en cualquier lugar del mundo a través de suquia.ar o a través de todas las aplicaciones disponibles para escuchar radios. Ustedes están escuchando en Córdoba y alrededores en 96.5, van a poder disfrutar de una selección musical de excelencia. Cada uno, cada una va a elegir dos canciones que van perfectamente una detrás de otra. Hoy hablábamos con el productor, con Ricieri Betiol, y decíamos, che, ¿te acordás cuando hacíamos los días complementarios? ¿No? Que nos complementábamos. Por ejemplo, ustedes elegían una canción y nosotros desde acá complementábamos con otra. O nosotros elegíamos una y ustedes complementaban al 3512-150-965. Bueno, esa tarea hoy es de cada uno, es de cada una, porque ustedes van a elegir dos canciones. Y como hablábamos recién con César y con Ezequiel al aire, yo voy a graficar de un modo que siento va a ser súper preciso, ¿ok? Así que, muchachos y muchachas, hoy es martes de doblete. Dos canciones, elige cada uno, cada una, que van perfecto, una detrás de la otra, ¿sí? Ok, chicos, chicas, soy Pablo Betiol, me dicen la Kika, estas son las dos horas que hacen bien, y hasta las 10 vamos a estar compartiendo, como les decía recién, una selección musical alucinante, porque sé que así va a ser. Nosotros, para ejemplificar este martes de doblete, arrancamos así. Suena Delinquent Habits. Y su remil reclásico, Tres Delincuentes.

0: Bueno, para aclarar alguna cosita, ahí llega un mensaje de Walter que dice Jump Around. Y seguramente Jump Around va muy bien con Tres Delincuentes. Pero ¿cuál es el tema, Walter? Que en realidad vos tenés que elegir dos canciones. Una sería Jump Around. ¿Y cuál es la otra? ¿Ok? ¿Me explico? Esto es solamente ejemplificar, ¿verdad? No es que nos estamos complementando. No es que ustedes van a complementar una canción nuestra. Ni nosotros vamos a complementar una de ustedes. Cada uno elige dos canciones. Jump Around va perfecto. En realidad casi perfecto con el tema Tres Delincuentes que estamos escuchando de Delinquent Habits. Pero la que realmente va perfecto con esta canción es esta.
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0: ¿Se entiende? ¿Nos explicamos bien con este ejemplo? Tres Delincuentes en el inicio. Y ahora, Cypress Hill, Insane in the Brain.

¿sabes qué? No tengo ganas de que Walter se quede deseoso de escuchar la canción que eligió, porque la verdad es que lo único que estábamos haciendo era aclarar cómo viene la mano con esto, ¿no? Pero, me parece... Ah, pará que Walter acá duplicó la apuesta. Ok. Yo, Walter, lo que decía es que no tenía ganas de que vos te quedes deseoso de escuchar esto.

Les decía que Walter, bueno, perdón, me colgué acá con él, pero les decía que duplicaba la apuesta. ¿Por qué? Porque cuando yo decía que no era complementario hoy, que era martes de doblete, Walter lo interpretaba inmediatamente y decía, pero pará, porque estos van perfectamente bien, van mejor.

Y ya se hace el carteludo, ¿no? Porque dice, esa va mejor. Vamos, loco viejo. Bien ahí, bien ahí. Bueno, a ver si va perfecto esta con la otra. La verdad que sí. Les dije, hoy el programa va a ser de lujo, de colección.

Está el sapo Gonzalo que dice, mándame saludo, gato. Te escucho todos los días, gato. Bueno, él es así, chicos. Es una mezcla. Tiene esa dualidad, ¿me entendés? Porque es remil. A ver, ¿cómo lo explico? Bueno, es remil re de barrio, el sapo, y a la vez es millonario. ¿Te das cuenta? Sí, porque es fundador de una empresa, de una desarrollista constructora. Tiene acciones en esa empresa. Después aprendió desde muy temprano a invertir con el hermano de otro amigo nuestro, que es Manteca. O sea que es raro, digamos, porque él es remil re de barrio, del hincha de uno de los clubes más representativos y populares de Córdoba capital, y va a la hinchada, y va a las predias, ¿no? Maneja un par de cosas ahí, pero además es remil remillonario. Entonces, es una mezcla rara, rara, rara, rara. Pero, bueno, así es el sapo que me manda un mensaje y me dice, mandá saludo, gato.

0: Che, mucho fútbol, pero van a jugar, ustedes dos.
1: Imagino que se está refiriendo a Gonzalo Ezequiel y a mí, ¿no? Ahora, que alguien me diga, ¿es verdad que alguna persona que estuvo jugando el miércoles, no este de la semana pasada, el anterior, le dijo Gonzalo Silva, productor, que no quiere que juguemos más juntos? No entiendo por qué, porque la verdad es que siento que no anduvimos muy bien. Pero bueno, falta fútbol, en mi caso, ¿no? Ah, Gonzalo, impecable. Pero en mi caso, falta fútbol. El sábado fui a jugar, y le quiero mandar un beso grande a la gente de Complejo Deportivo Jofre Norte, más conocido como El Seminario, ¿no? Está cerquita de OSM Comunicaciones, creo que a 4 o 5 cuadras de OSM Comunicaciones, al toque de la plaza, digamos, de Jofre Norte. ¿Por qué? Bueno, porque en algún descuido, sacándome la ropa en el auto o algo, se me cayó la llave, ¿viste? Del departamento. Y yo de ahí me fui, esto fue el sábado, y yo de ahí me fui, o sea, no volví al departamento, entonces ni lo detecté. Pero claro, cuando volví, cuando llegué, no tenía llave. Así que bueno, buscando, revisando la mochila, el bolsito, el botinero, las camperas y toda esa cosa. No había forma. Pero para mí hay una cuestión que siempre la vivencié. Desde que lo aprendí, ¿no? Por un librito de Connie Méndez. Hay como... no es una estrategia, sino es una certeza que uno va incorporando a su ser. Yo en este caso la incorporé. Es imposible que algo que es mío se pierda. ¿Por qué? Y porque es mío. Entonces me acostumbré a decretar así. Y siempre me pasó. Entonces digo, loco, pero esto es imposible. No hay forma. No puede ser. No puede ser que yo haya perdido la llave, porque esa llave es mía. Así que, bueno, me puse en contacto con la gente de ahí del seminario, creo que se llama. Y sí, ellos tenían la llave. La habían encontrado y me la habían guardado, así que remil agradecido. Esto hablando un poquito de fútbol, ¿no?
0: Che, mucho fútbol, pero van a jugar ustedes dos.
1: Perdón, flaco querido, ¿cuántas veces va a decir che?
0: Che.
1: Bueno, ¿cuántas veces va a decir che? Y la verdad es que estaba en planes, ¿eh? Está en planes. Sí.
0: Che, mucho fútbol, pero van a jugar ustedes dos.
1: Bueno.

0: Bueno, esto va todo, ¿no? Remilva. Oh, yeah.
1: Hola, Kika.
0: ¿Qué onda?
1: ¿Cómo va? Primer doblete de la noche. Podría ser algo de Ataque 77. El tema Beatle y el tema dedicado a Favaloro. Bueno, está fría la noche. 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Besos en la nuca.

Muy bien, Víctor, ahí estaban tus dos canciones. Muy bien, van perfectas, sí, claramente, ¿no? Es más fácil si se trata de la misma banda, pero sí, van perfectas, va bien, perfecto. Hola, Kikardela, un temita de los New York Dolls, pegadito con uno de los Ramones, o de Johnny Thunders, a tu elección. Abrazo, querido, y éxitos. Javi Palacios, que todavía está laburando. Bueno, Javi, querido, que sea, que sea, que sea...

Es Javi que está laburando la obra todavía a esta hora. Señoras y señores, sonaba Personality Crisis de New York Dolls. Y ahora, The Ramones, Poison Heart. Van perfecto, ¿no? Qué crack, Javi, muy bien.

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7: Hola, aquí crack. Acá hay el beso del pana. Te voy a pedir de 2x1 un tema de Zar, Labios de Rubí. Está bastante buena esa bandita. Y te voy a pedir un tema de la renga, mi final es en donde partí. Un abrazo, Kikrak, nos estamos viendo, espero que puedas ir el jueves, chao.

Vos sabés que el Glorioso del Pan ha pedido un tema que se llama Labios de Rubí, del Zar. Y la verdad es que nosotros no estamos encontrándolo. Por lo tanto, voy a armar un pequeño recorrido. Permiso, ¿eh?

0: cualquier manera, acá David nos aclara que no es Labios de Rubí, que la canción se llama Rojo Rubí. Ahora, acá viene mi pregunta, que es obligada, David. Y con todo el respeto del mundo y el cariño que vos sabés que yo te tengo. ¿Cómo combinaría, digamos? ¿O cómo iría, digamos? Porque hoy es martes de doblete, ¿verdad?
1: Hay días que no sé ni dónde estoy.
0: Son canciones que van perfectamente.

¿Cómo se llama la banda? Los chicos que cantan el tema Departamento. Banda Los Chinos. También me hace acordar. Yo creo que Banda Los Chinos podría haber ido tranquilamente detrás de esto. Siento que, como decía recién Juan Ingaramo también, alguna canción de Manuel Orbiler, por ejemplo.

Así que, David, si vos me permitís, yo me voy a tomar el atrevimiento de complementarte. No, no, esto habla de un departamento, pero es el otro departamento. Hoy, señoras y señores, martes de doblete, canciones que van perfecta, una detrás de la otra.